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1: 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Dame acá, ponerte algo, ponerte un preview de lo que viene después.

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0: Ya el lunes, inicio de semana. ¿Cómo despertaron? Cuéntenme, a ver, ¿cómo les fue este fin de semana? ¿Qué hicieron? ¿Cómo la pasaron? Señor Don Spot, muy buenos días.
1: Buenos días.
0: ¿Cómo amaneció? ¿Lleno de energía? ¿Cargado de la mejor energía siempre o qué?
1: Sí, claro, todo bien.
0: Melos, ¿qué hiciste este fin de semana? Cuente, a ver, ¿si viste futbolito?
1: Un poco de fútbol, un poco de participación ciudadana en la elección del candidato presidencial y ya reunido con la familia.
0: Sí, señor, pues vea que el Mundial de Fútbol está re enloquecido, la verdad. Sí. Muchos partidos, muchas sorpresas con muchos jugadores y muchos equipos dando sorpresas, ¿no?
1: Sí, ayer se jugó una fecha interesante.
0: Sí, señor.
1: Donde tendríamos que haber visto, y lo vimos, algunas de las selecciones que son favoritas mostrar un poco más de lo que habían mostrado en su primera presentación. No todas lograron el objetivo.
0: Sí, señor, pues vea, una de las sorpresas del día de ayer fue Uruguay contra Cabo Verde.
1: Sí, señor.
0: Cabo Verde que venía de empatarle 0-0 a España. Y pues yo fui uno de los que pensé, la verdad, que Uruguay se le iba a mandar a Cabo Verde.
1: Yo pensé que iba a pasar por encima también.
0: Y no, señor, vea, quedaron 2-2, donde Cabo Verde hizo un golazo de tiro libre, pero fue pucha. Y el gol más criticado, pues el regalo que hizo Muslera cuando salió por el balón y se lo ganó este bro de Cabo Verde y empataron.
1: No, es que había reacciones de comentaristas que son arqueros o que fueron arqueros, donde expresaban que Muslera no debía haber salido por ese balón.
0: Sí, señor, porque
1: tenía
0: es que haber llegó...
1: esperado a ver si el central que había ahí cerraba o si no él ir a achicar, pero como salió dejó el arco totalmente disponible.
0: Es verdad, y pues vea, Cabo Verde acaba de romper un hito y fue realizar su primer gol en una Copa del Mundo. Y fue claramente pues el día de ayer, 21 de junio, que el primero que lo hizo fue Kevin Pina.
1: Ajá.
0: Donde fue gol de tiro libre. Y es el primer gol de Cabo Verde en un mundial.
1: Pues Cabo Verde es una, llamémoslo así, es un país pequeñito de 500 algo de habitantes.
0: Sí, señor.
1: 1000 habitantes. Y era como una de las participaciones anheladas de este equipo. Les dicen los tiburones azules.
0: Es verdad, recordemos que en Cabo Verde está este gran portero que se llama Bocinha.
1: Ajá.
0: Que el día de ayer ya estaba su señora madre desde la tribuna viéndolo jugar.
1: Sí, señor.
0: Que gracias al furor de que tuvo ese man número uno, pues en el partido contra España.
1: Contra España, sí.
0: Y número dos, pues que le dio la vuelta al mundo y se volvió tan, pero tan famoso que al día de hoy ya recolecta más de 17 millones de seguidores en una red como lo es Instagram.
1: Sí.
0: Pues el ciervo... en una de las entrevistas había dicho que por temas económicos y de visado y bueno, su señora madre no había podido acompañarlo, entonces alguien de allá hizo par llamaditas de un spot y le dijo, venga, traemos a esa,
1: y cuadramos
0: a esa mamá.
1: Eso. No, acuerde que Cabo Verde es una historia curiosa porque muchos de los jugadores fueron convocados por plataformas
0: de LinkedIn, así, sí señor.
1: Plataformas digitales. Y, ay, ¿usted
0: como usted
1: arquero?
0: Por computrabajo tirar ahí la vuelta.
1: Usted es arquero, sí. Ah, venga, pa' que tape.
0: Eso es muy curioso, de hecho el portero es como eléctrico, de una vuelta así.
1: Electricista, sí señor.
0: Y el man camella, pues su día a día es eso.
1: Exactamente.
0: ¿Será que el man dijo, o bueno, cómo es la convocatoria para eso? Porque...
1: No, yo sé que en lo que hemos indagado es que son simplemente varios de los jugadores que están hoy en el plantel pasaron sus hojas de vida por plataforma LinkedIn. Y ahí el técnico dijo, bueno, este me sirve, lo vas a llevar.
0: Muy curioso, ¿no? Porque la mayoría
1: sí,
0: de...
1: Sí, hacen un proceso y todo el cuento.
0: La mayoría de equipos pues claramente revisan los jugadores donde están jugando en sus ligas y le extienden la invitación para que jueguen en la selección, que la mayoría pues es un honor tenerlos o representar a su equipo o a su nación. Pero en Cabo Verde pues fue algo muy curioso porque es eso, o sea...
1: Había otras islas que también tuvieron participación hace tiempo, que los jugadores también eran empleados de X o Y cosa. Había uno que era un guarda de seguridad, había otro que trabajaba en un almacén, otro que trabajaba en un banco.
0: Sí, señor.
1: Y también fueron a... Pero no me acuerdo si fue a una Copa del Mundo o fue a una Copa de Naciones. No me acuerdo qué fue.
0: Creo acordarme
1: que
0: también.
1: Que eran como unos vikingos.
0: Sí, y que eran como 15, que también eran jugadores así...
1: X.
0: X, sí.
1: Sí, entonces aquí volvió a salir. La jornada de ayer pues arrancó con España, Arabia Saudita.
0: Sí, señor.
1: Donde España sacó el poderío desde el inicio. Mostró que tiene con qué ir a pelear y sacó sus jugadores top desde el arranque para no tener otra vez sufrimientos raros, y mostró y ganó 4-0.
0: 4-0, sí señor. Después la gran sorpresa también fue Bélgica contra Irán.
1: Uy, sí.
0: Que ese portero de Irán, Spot, oiga, los porteros están dando mucho de qué hablar en esta Copa del Mundo, la verdad.
1: A mí me parecía estar viendo, por ejemplo, a Lukaku, y parecía como al Ronaldo después de la lesión.
0: Sí, sí, sí.
1: Que ya llegó bajito de ritmo, llegó sobrepeso y toda la vuelta, y como que no le dio pa meterle más hasta donde pudo.
0: Vea, por acá me dicen que está sonando demasiado bajita la transmisión. Don, ¿sí? Spot.
1: A ver, yo
0: ¿qué
1: miro?
0: Puede ser.
1: Ya, a mirar. Sí, está sonando bajito aquí.
0: Que tienen todo el volumen y que se ven súper, pero súper, súper, súper, súper bajito.
1: Ok. No voy a guardar.
0: Vea, sí, se escucha muy bajito. Esperemos que Spot tan, tan, tan, tan, tan, tan, tan. No, ya estamos revisando, mis niños, el
1: por ahí yo creo que va mejorando.
0: Miren a ver si ya. Hola, hola. Bueno, sí, bueno.
1: Ya le estamos dando un poco.
0: Dígame si sí o si no, los de Kick y YouTube, porfa. A ver si ya el audio está melo caramelo. Recordemos que el fin de semana estuvimos en actualización y mantenimiento pues de los equipos de acá. Entonces de pronto por eso se están presentando estas pequeñas fallas.
1: Voy a revisar algo allí, dame un segundito.
0: Hágale. Dice el Zarco que le falta un tris. Pues bueno, mientras Don Spot sigue revisando, vamos a seguir hablando de este fenómeno de este bro de Cabo Verde. Aunque hoy en día ya salió un nuevo fenómeno y es este portero, el que jugó contra Ecuador. A ver, les digo cuál fue. Que les tapó 15 balones y que no dejó pues, el portero de Curazao, que también es un portero ya veterano con 38 años, que se está volviendo también estrella gracias a su majestuosa, ¿qué se le puede decir? Actuación que tuvo frente a Ecuador, donde Ecuador pues no pudo lamentablemente hacerle gol. Y lo que te digo, o sea, lo que les decía, ¿verdad? Los porteros en esta Copa del Mundo están siendo como los íconos para bien o para mal, porque el día de ayer, digamos, juzgaban mucho lo que hizo el portero de Uruguay, este siervo de Muslera, donde al mal le renegaban que ese último gol, pues el bro lo regaló. ¿Ustedes qué piensan? A ver, vamos a ver este bro de Curazao. Igual ya tenemos que 3 equipos eliminados. Uno de ellos es Haití, que ya por más de que le dé, ya no le da. Por más de que intente, ya no pueden clasificar ni como mejores terceros, según estaba leyendo. Ahora sí dicen que ya está melo, muchachos, sí, ya estamos ready. Vea, por acá también está este siervo de... Ah, bueno, Duarte dice que ya está bien, que ya se escucha mucho mejor. A ver qué dice este caballero por acá, vean. Oiga, pero vean, Bocinha termina su contrato el 30 de junio del 2026. Por lo que muchos esperan de que el ciervo se vaya de pronto a un gran equipo a tapar. Yo lo dudo porque... qué? Porque pues es un bro que ya tiene 40 años. Creería yo que un portero de 40 años pues ya no tendría mucho que ofrecer en cuestión de contrato, porque y si le hacen un contrato se lo harán por ahí para dos, tres temporadas y sale, porque ya pues el ciervo ya está veteranito, la verdad.
1: ¿Ya está bien o qué?
0: Sí, ya dicen que ya está mela la vuelta. Okay. Muchas gracias, ingeniero Spot.
1: Oye.
0: Pues sí, vea, este portero, el de Curazao, se llama Eloy Run, guardameta de 38 años que juega o nació en Países Bajos,
1: ajá,
0: pero es el máximo referente histórico de la selección caribeña. Actualmente juega en el Miami Football Club de la Segunda División de Estados Unidos.
1: Ajá.
0: Pues vea, esta gente de Curazao demasiado contenta por la buena actuación que está haciendo su equipo.
1: Claro.
0: El tema es que te digo yo que esa gente, ¿qué? ¿Cómo va esa tabla de posiciones ahí?
1: Ya te voy a contar. Bueno, terminemos de comentarles que hubo un partido más al cierre, que fue Nueva Zelanda-Egipto.
0: Donde Nueva Zelanda creo que ya quedó eliminada también.
1: Y Salah volvió a mostrar que es un crack.
0: Sí, Salah es un jugadorazo, aunque ya va a ser el último mundial del bro también, ¿no?
1: Sí, él decía que ya no iba más. Vamos a contar.
0: Ok, háblame de Japón.
1: Ya vamos a contar. Hoy tenemos partidos,
0: ¿sí?,
1: interesantes, pues hoy juega Argentina contra Austria.
0: La albiceleste, sí señor.
1: También juega Jordania-Argelia, que dicen, sí, que es un, señor, partido que ni fu ni va.
0: 10 de la noche.
1: Pero igual va a presentarse. También juega Francia contra Irak.
0: Sí, señor.
1: Y Noruega contra Senegal. Ese es como la, el llamémoslo así, como el plato de futbolero de hoy. Entonces tenemos, en resumen, el grupo A.
0: Ajá.
1: México primero, Corea segundo, Chequia o Checoslovaquia, ¿cómo le dicen? Checoslovaquia.
0: República Checa.
1: República Checa, uh-huh, tercero, y Sudáfrica de cuarto.
0: Sí, señor.
1: Todavía tienen algo de chance.
0: Que México ya está
1: clasificado. En el grupo B está Canadá,
0: ¿sí?,
1: que ya está clasificado según estadísticas por puntos. Lo mismo con Suiza, que tienen ya 4 puntos. Bosnia y Herzegovina y Qatar son los últimos.
0: Sí.
1: Están ahí como tratando de pellizcarse una victoria para poder aspirar a clasificar. En el grupo C, Brasil ya cuadro caja, va de primero. Segundo va Marruecos, tercero va Escocia y cuarto Haití. Pero en este grupo, Brasil y Marruecos tienen 4 puntos, Escocia 3 y Haití no tiene puntos. Ya, ah, que posiblemente Escocia podría ser líder. Posiblemente Marruecos podría ser líder.
0: Sí.
1: O Brasil podría ser líder.
0: Haití ya quedó.
1: No, Haití yo creo
0: eliminado.
1: Que ya no le da. Sí, y no tiene con qué tampoco. En el grupo D está Estados Unidos.
0: Sí.
1: Va de primero, ya clasificado. Australia y Paraguay va segundo, tercero, con 3 puntos. Pueden clasificarse. Y Turquía con 0, que ya Turquía creo que no le alcanza para aspirar. En el grupo E está Alemania con 6 puntos y una diferencia de +7. Costa de Marfil va de segundo con 3, Ecuador con 1 y Curazao con 1. Dicen que Ecuador ya está eliminado porque el juego que le falta es contra Alemania.
0: Sí, señor. Entonces, y Curazao se tiene que ir a matar con Costa de Marfil.
1: Exacto.
0: Para ver si pasa de segundo. Exacto. O puede pasar como mejor tercero.
1: Aunque bueno, uno no sabe, pero ya creo que Ecuador ahí la tiene muy difícil. En el grupo,
0: yo no creo que Ecuador le gane a Alemania.
1: En el grupo F, pero está, bueno, Países Bajos de primero, Japón de segundo, Suecia de tercero y Túnez ya con 0 puntos eliminado. Países Bajos y Japón tienen de a 4 puntos, Suecia tiene 3. O sea que aquí también podría darse que alguno de los que está ahí entre los 3 primeros pueda ser el líder.
0: Sí, señor.
1: Dependiendo de los resultados. En el grupo D, Egipto tiene 4 puntos, Irán tiene 2, Bélgica tiene 2 y Nueva Zelanda tiene 1. Ahí también Nueva Zelanda podría tener aspiraciones y gana, porque haría 4 puntos.
0: Sí. Entonces
1: podría ser. En el grupo H está España con 4, Uruguay con 2, Cabo Verde con 2 y Arabia Saudí con 1. Pero el partido de Uruguay es el más bravo.
0: Le toca contra España.
1: Que juega contra España. Sí, y entre Cabo Verde y Arabia, si Cabo Verde logra una victoria, podría pasar hasta de primero si España y Uruguay empatan.
0: Imagínese usted eso, ¿ah?
1: Ese está.
0: ¿Quién lo iba a imaginar?
1: En el grupo I está Noruega con 3 puntos, un partido. Francia con 3 puntos, un partido. Senegal e Irak con 0 puntos, o van a ir a jugar la fecha de hoy para definir ahí líder en ese grupo. En el grupo J, pues juega Argentina, juega Austria, Jordania y Argelia, en ese orden. Argentina y Austria son primeros.
0: Que se van a enfrentar el día de hoy.
1: Que se enfrentan hoy. Jordania y Argelia van con 0 puntos. O sea que si Argentina gana, prácticamente define su clasificación.
0: Sí, ya, pasa primero.
1: En el grupo K, pues está Colombia.
0: Sí,
1: con 3 puntos.
0: Colombia.
1: República del Congo y Portugal con 1. Y Uzbekistán con 0.
0: Uzbe, sí, señor.
1: Ahora, podría darse que Portugal no tenga un buen partido hoy. Mañana, perdón.
0: Que puede ser porque viene jugando, la verdad, muy suave.
1: Entonces ahí le toca a Portugal sacar casta.
0: Oye, el tema de que muchos criticaron a la selección colombiana de que le ganaron Uzbekistán y que no sé qué, ¿no? De esos tantos habían sido los uruguayos.
1: Ajá.
0: Que dijeron, pero es que les tocó fácil Uzbekistán, que no sé qué. Y vea, el día de ayer les empataron.
1: Y queda el último grupo.
0: Curazao.
1: Que también está con dos líderes claros, que es Inglaterra y Ghana. Tienen ya 3 puntos.
0: Sí, señor.
1: Panamá y Croacia tienen ya 0. Me preocupa Croacia.
0: Oiga, bueno, que es que Croacia le tocó de primerazo con Inglaterra, que eso parecía una semifinal. Hasta el momento dicen que ese ha sido el mejor partido de la Copa.
1: Croacia puede cuadrar caja con una victoria. Inglaterra también podría definirse clasificado de una vez con una victoria. Ese es el estado actual de la Copa del Mundo. Ya sí, hay varios que están con una patica en la otra ronda. Otros que están sufriendo.
0: Otros que ya literalmente ya están eliminados, ya no tienen nada más que hacer.
1: Porque en esta Copa pasan los mejores terceros.
0: Sí, señor, pero recordemos que no en todos los grupos pasan los mejores terceros, ¿no?
1: Y como decía ayer un comentarista estadístico, que muy probablemente si se dan resultados favorables para algunos equipos, el tercero podría tener hasta 4 puntos.
0: Sí, señor.
1: No solamente 2 o 1 punto, como decían, o los 3, sino hasta 4 puntos. Entonces se puede volver un poco más complicado entrar como tercero.
0: Pues sí, señor, vea, por acá vamos a empezar a saludar la gente. Ajá. Que desde muy temprano se empiezan a reportar.
1: A ver.
0: Si usted no se ha reportado o no ha enviado su mensajito, hágale, escriba ahí al 316-9999 para que pegue el saludo en este lunes, inicio de semana, y nos diga cómo le fue este fincho. Cuente a ver qué dice por acá. Tulis, muy buenos días. A ver, espérenme, prendo acá.
1: A ver.
0: Ya, sí, señor, listos. Ahora sí, Tulis, dígalo.
2: Buenos días. ¿Cómo amanecen?
0: No hay agua ahí todavía.
2: Spot, presita, no. Cartón. Ay, corazón. Ganó el tigre.
0: Vea por acá. Keiko también dice: Be morning, la buena para todos ustedes. Dios los bendiga. Diego C también se reporta y dice: Caballeros, muy buenos días.
1: Buenos días.
0: Ayer me contaron que para no pedir la visa en Cabo Verde debe dejar depósito de $15,000 para que no se vayan a quedar. Ah, fue pucha. Eso es un boleo de plata, ¿no?
1: Sí, no sé, pero no sé si es así.
0: ¿Será que sí tiene que dar un depósito?
1: No sé, no tengo idea.
0: Porque digamos acá en Colombia yo siento que también aplica mucho el factor suerte cuando vas a pedir visa. Sí. Hay muchos que tienen severo profile y que uno sabe que no se van a ir a quedar, pero aún así se las niegan. Pero por acá Snyder dice: Buenos días, muchachos, ¿cómo amanecen? Feliz lunes.
1: Buenos días.
0: Dice: No hablemos hoy de política, por favor, solo esperemos que el que quede haga un buen trabajo por Colombia. Sí, señor, así es. Vea, John Piscal también se reporta y dice: El Fresa y el Spot. La re buena, vamos con toda esta semana. ahí estaba diciendo que se escuchaba muy bajito en YouTube y que lo tenía al máximo que revisáramos. Y dice que sí, que ya se escucha mejor. Por acá también el Chorro se reporta. Dígalo, Chorro, muy buenos días.
3: Buenos días a todos, feliz día. Buenos días. Oiga, lo mío, el sonido está bajito. Es para comprobar si el sonido está bajito o si está bien. Diga, Chorro, quiero estar contigo. Así se escucha mejor. Así se escucha mejor. Sí.
1: Sí, ah, bueno.
0: Que le digas ahí la prueba a ver si se ya no, escucha
1: ya,
0: mejor.
1: Ya escucha súper bien.
0: Ve ahora acá. Peggy también se reporta y dice: buenos días, buenos días, buenos días. ¿Cómo vas? ¿Cómo va la manada? Bien, ¿cómo bien va la sierva? La ciervamenta. Sí, señora, vea, dice, feliz inicio de semana, señores. La señorita todavía no aparece, no. La señorita anda por allá enredado ya con peruano.
1: Ajá.
0: Ella dice, ¿consiguió peruano? Sí, yo creo que sí, es lo más probable.
1: Yo no sé si consiguió peruano, pero andaban en clasificaciones.
0: Sí, señor, y dice, vea, la mejor energía para todos, Spot. Un besito pa' vos, dice sí, Peggy. Oiga, Peggy, ¿cómo va ese trabajo?
1: ¿Ya fue que o no fue?
0: Ya hay o no hay, cuente a ver. Luis Vélez también dice, buenos días, buenos días, buenos días a los más pro de la radio. Spot, tan hermoso como siempre, ¿no? Papacito. Y dice, y saludos a mi hermano de otra madre, mi gran amigo, más que mi brother, mi hermano, la fresa. La buena Luis Vélez, Dios lo bendiga, parce. Vea, Julio César dice, buenos días, muchachos, ¿cómo están? La señal por Apple, la aplicación de Apple no me está dando. Ya vamos a revisar a ver qué es eso.
1: Sí, ya revisamos.
0: Cristian Arcila también dice, buenos días, mesa creativa y filosófica. Les deseo un feliz y bendecida semana. Dice, Fresa, ¿escuchaste lo que pasó con la hinchada de Colombia y el niño de Usbe? Sí. ¿Viste ese video, Spot?
1: Esta versión funciona bien.
0: Ah, vea, la de Apple, la nueva está mela.
1: Voy a probar la antigua.
0: ¿Viste que en el debut de Colombia, la selección allá en el Estadio Azteca, un grupo de hinchas colombianos le...
1: En ambas estamos bien en Apple.
0: O consolaron a un niño aficionado de Uzbekistán, que el niño se puso a llorar porque su selección estaba perdiendo o había perdido.
1: Sí.
0: Y los colombianos siempre, como somos así de bellos y hermosos, abrazaron al niño y le dijeron, papi, venga, no llore. Tome este chocolatico para que no llore. Ve para acá el chamaquito también. ¡Ey, chamaquito! Ya estamos reyes con los poderes allá, ¿o qué? Cuente a ver.
4: Buen día, muchacha. ¿Cómo sería la película? Buen día, la prensa, el spot. El calzón mojado. Siempre tarde, pues. No,
0: no ya viene, marica, ya viene.
4: Hombre. ¡Ey, muchacho! Feliz inicio de semana. Saludos.
0: La buena.
4: Bendiciones.
0: Todo la bien. Buena, chamaquito, vea. Andrés Valenzuela también dice, buenos días, ciervos, bendecido inicio de semana. Por favor, no hablar de política el día de hoy, dice él. Pero ¿por qué, muchachos? Pues,
1: es normal, nosotros no hablamos de política. Pero sí hay que anunciar que hay un candidato que ya logró la presidencia, están en verificación de escrutinios, pero ya logró hacerse con el primer lugar.
0: Sí, señor, pues el día de ayer habían votaciones presidenciales donde lo que me parece chimba es que cada vez sube más el porcentaje de gente que sale a votar.
1: Sí.
0: Y eso me parece muy, muy, pero muy cool. Porque ya no se aplica lo de antes de que, que decían ellos, eso a mí, eso no sé qué. Ya ahorita, vean, subió como al 62% más o menos de la población que está apta para votar. Pues tuvimos la participación, unas votaciones la verdad demasiado reñidas, donde se nota claramente la polarización del país. Y es que sí, literal, la mitad está para un lado, la mitad está para otro.
1: No, y eso que hubo mucha ausencia porque hay gente que salió del país a vacacionar.
0: También.
1: Entonces no pudo ejercer su voto.
0: Entonces, pero bueno, claramente se nota que la mitad está para un lado, la mitad está para otro.
1: Total.
0: Ganara el que ganara, iba a quedar una mitad inconforme. No,
1: igual, si hubiese sido uno u otro, sabíamos que la diferencia era muy pequeña.
0: Sí, sí, no, y lo que te digo, o sea, si ganaba X candidato, la mitad, una mitad iba a quedar inconforme, y si ganaba Y candidato, la otra mitad quedaba sí, inconforme. Claro. Por ahora, muchachos, pues, según lo que veía o leía ayer en los medios de comunicación colombianos, es que aún no se puede decir como oficialmente tal es el presidente, sino que tocaba esperar como que hicieran la revisión o el llamado escrutinio.
1: Sí, en esas andan.
0: Sí, señor, para que ya oficialicen quién es el candidato presidencial que va a estar gobernando por los próximos 4 años. La idea es que, pues muchachos, nada, si ese man estaba con usted, chimba, celebre. Si no estaba con usted, pues nada que hacer, agachar la cabeza y aceptar lo que toca.
1: Y que acepten, porque estaban anunciando que el estallido y todo el cuento, si no quedaba el candidato de la izquierda, entonces que se den a la mesura y que entiendan que eso fue un proceso democrático.
0: Es que yo lo que te digo, o sea, yo siento que el que ganara igual la otra mitad, como iba a quedar inconforme,
1: siempre pasa.
0: De pronto también iba a pasar lo mismo. Entonces, no, esperemos a ver que ya la registraduría de su...
1: Que lo hagan oficial,
0: su veredicto oficial, sí, señor. Y ya pues por este medio les estaremos diciendo. Igual sabes que, mira, con Pérez estábamos hablando la semana pasada y no sé qué tan buena idea sea, pero sí me gustaría traer un invitado que es demasiado, demasiado imparcial en esos temas de política, pero sabe mucho. Y nos gustaría que nos contara a nosotros, porque la verdad, o sea, uno sabe lo que medio lee por ahí, ¿no?
1: Sí, claro.
0: Pero esta gente que se dedica a eso, pues sabe más a profundidad qué nos puede esperar con el presidente, que quede. Entonces vamos a traer a un man de estos para que nos explique más o menos qué es lo que podemos esperar en estos 4 años que vienen con el candidato, pues que ya la registraduría diga oficial, oficial, nada más, este es, este quedó, y que el man nos explique a fondo, donde nosotros y ustedes los oyentes puedan hacerles preguntas al man. Eso sí les voy a decir, con la madurez del caso, ¿no? Porque el man no es ni izquierda, ni derecha, ni
1: centro. No, el man es un analista.
0: Ajá. Entonces no la vayan a coger contra el man a decirle, ey, no sé qué. No, el man nos va a tratar de explicar. Porque recordemos, pues, que hablar de política en un país como Colombia es siempre complicado. Por el tema de que, pues, son enemigos la izquierda y la derecha, ¿no? Entonces,
1: eso se ha vendido a través de los años, pero realmente debería ser...
0: Pero debería ser como cuando juega la selección.
1: Exacto.
0: Todos somos amigos a la final.
1: Hoy ya X partido tuvo un tiempo para mostrar, ahí viene otro tiempo de otro partido, a ver si demuestra que se puede o no se puede, pero eso se evalúa es con actos.
0: Ajá.
1: No se evalúa con palabrería ni politiquería. Esperemos a ver que la registraduría termine de hacer el escrutinio y ponga los datos oficiales de cómo quedó la votación.
0: Hasta
1: el
0: verdad.
1: Momento hay una votación con el, llamamos así, con el preconteo.
0: Sí, señor.
1: Donde ya está marcada quién ganó.
0: ¿Quién ganó? Sí,
1: hay una diferencia de 250.000 votos alrededor de...
0: Oye, que al final no es nada, ¿no?
1: Que alrededor
0: no es nada. Qué batalla tan hijo de madre.
1: Pero que para definir un candidato es mucho. Algunos...
0: Ah, sí, ellos se remontaron por allá cuando Pastrana estaba debatiendo con este man de los conservadores.
1: Uh-huh.
0: Que el conservador le había ganado la presidencia como por 50.000, 60.000 votos.
1: También había una duda ayer, que esa sí la explicaron y me quedó clara, que por qué no habían alcanzado el 50%. Entonces el analista político decía, es que cuando es primera vuelta, si alguien pasa del 50, queda inmediatamente
0: automáticamente presidente,
1: como presidente.
0: Sí.
1: Si no, y va a segunda vuelta, ya no es el 50%, ya es el que más porcentaje tenga.
0: Sí,
1: entonces eso quedó claro ayer, porque mucha gente, incluyendo el presidente, decía que tenía que pasar del 50, y no tenía que pasar del 50, simplemente debía alcanzar un porcentaje más alto que el otro candidato. Eso era.
0: Es como... verdad. Pues ahí estaremos informándoles después de que ya salga la vuelta oficial, pues quién va a ser el presidente de los próximos 4 años. Vea, Jonathan por acá dice, buenos días, ciervitos, díganle a Cartón Mojado que con el nuevo presidente se le acabaron las llegadas tarde, ¿no? Por cada llegada tarde, tome su latigazo, dice Jonathan. Ey, no, ojo con el niño. A ver qué dice Chorro.
5: Tengo una preguntita. Oiga, a los de Egipto, ¿no les dio mucho camello meter un gol?
0: Buena pregunta. A los de Egipto no les dio mucho camello meter un gol.
1: Les dio, pero después de que metieron gol siguieron derecho.
0: Sí, señor, pues ahí les contamos, muchachos, la vuelta de cómo va en este país. Y aparte, pues, el mundial que en el momento, pues, es de lo más visto, la verdad. Es el boom lo que se está viviendo. Por allá en México he visto mucho videito de coreanitos desatados dándose picos con mexicanas y mejor dicho. Y dicen que los coreanos entendieron la fucking vibra.
1: Una de las cosas que me quedó ayer como dudosa, por decirlo de esa manera, es los costos de las entradas para el partido Colombia-Portugal.
0: Pero acuérdate que acá desde que se anunciara esa vuelta ya habíamos hablado de que eran uno de los de las entradas mucho más costosas de todo el mundial.
1: Imagine que ayer hubo alguien que se dedica como a hablar de los partidos, que decía que esas entradas, la más barata andaba por los lados de los $3,000.
0: Ok. Veo acá, Andrés dice, Fresa Spot, muy buenos días. Si van a traer el pisco que va a hablar de política, parce, apague ese WhatsApp porque va a haber una manada que va a empezar a fastidiar. Y aclaro, no estoy a favor de ninguno. Puede ser que sí, puede ser que no. Yo siento que podemos tener la madurez de hablar de estos temas sin inclinarnos hacia ningún lado, pero hablar de estos temas con madurez, porque a la final a todos nos interesa qué va a pasar estos próximos 4 años. Sea que usted haya votado por él o sea que usted no haya votado por él, igual le interesa qué puede pasar, ¿no?
1: Que sea de sus amores o no, es una cosa. Que vaya a darle un rumbo diferente al país, es otra cosa.
0: Eso sí,
1: y
0: entonces
1: que sea para nosotros una persona neutral el que hable de esos temas.
0: Sí.
1: Porque es que acá no es que aquel dijo esto, que el otro dijo que mostró. No. ¿Qué ventajas y qué desventajas hay frente a los dos candidatos? Y si ya se oficializa el que quedó, entonces ese qué ofrece para cambiar el rumbo del país.
0: Sí, es verdad. Entonces, con ese bro se van a estar analizando, pues, lo que les digo, el man es muy neutral, pero sabe demasiado de la vuelta. Entonces ustedes le pueden hacer ciertas preguntas sobre dudas que tengan, no sé, de las cosas que prometió el candidato. Entonces usted le pregunta, oiga, este bro dijo esto y eso, ¿eso se puede dar o no se puede dar? ¿O eso es pura qué? Entonces el man ya le va a decir, parce, vea, ¿se puede dar por esto o no se puede dar por esto? El bro nos va a estar explicando a todos, como le digo, sea o no sea de sus amores, pues todos necesitamos estar enterados de qué va a suceder o de qué van a pasar estos próximos años.
1: Uno quiera o no quiera, ya hay resultados.
0: Sí, señores,
1: entonces,
0: verdad.
1: Entonces hay que esperar a que la registraduría, con su buena gestión, dé los datos oficiales, a que los candidatos, si van a realizar procesos legales, que es impugnación o ese tipo de cosas, las hagan, y después de eso ya se dé como el resultado final.
0: Sí, señor, pues ahí les decimos para que, si usted quiere, obviamente, participar de este hermoso debate con mucha tranquilidad, armonía y amor, como se debería hablar de política en este país o en todos los países a la final. Ahí vamos a tener al ciervo, ojalá pues resuelva dudas que ustedes tienen, de los oyentes sobre todo, y de nosotros los de la mesa, porque yo también voy a preparar, vea, par pregunticas para decirle al man, venga, parce, ¿y esto qué? ¿Y esto cómo fue? ¿Y por qué va a suceder esto y esto? Porque es lo que les digo, pues, a la final a todos nos interesa el rumbo que va a coger, pues, nuestro país. Vea que ya les venimos a hablar sobre un tema, muchachos, de una sierva ecuatoriana que, Spot, yo creo que esta vieja se ha ganado el mayor premio que pudo haber regalado a alguien en la vida. Y esta sierva se lo ganó por allá en 1998. Más o menos, ¿sabes de qué te estoy hablando?
1: No. He visto mucha noticia y cosas, pero no sé de qué me estás hablando.
0: Ahorita les vamos a mostrar entonces de cuál es la vuelta de esta sierva, qué fue lo que se ganó, cómo hizo para ganárselo y cómo participó para llegar a ganarse ese grandioso premio que yo creo que más de uno la envidiamos. ¡Ya animos!

0: 8 y 9 minutos de la mañana. Continuamos con esto que se llama la Alarma Podcast. Vea, si usted se acaba de conectar, vamos a contarles una muy buena historia, la verdad. Pero mientras vamos a escuchar qué dice por acá la siervita Peggy. Dígalo, Peggy.
1: Niños, niños, sí.
0: Hola, hermosa.
1: Bien, las entrevistas van bien. Me entusiasmaba mucho una que presenté el viernes por la tarde, pero hasta el momento no me han llamado. Crucemos los dedos a ver que algo salga, que salga algo muy bueno, que sea de provecho,
0: sí,
1: que sea productivo y que sea para la alabanza y la gloria de Dios nuestro Señor.
0: Es
1: un
0: verdad.
1: Besito, se les quiere.
0: Es verdad, señorita Peggy. Como dicen por ahí, ¿no? Al que le van a dar, le guardan. Entonces, no estresarse, estar tranquila, que sea la opción donde la llamen, que sea la mejor que usted obviamente quiere y pues que cumple con todos sus requisitos. Vean, Spot y oyentes, les voy a contar la historia de una sierva que se llama... Spot, creo que están tocando. Vea, esta sierva se llama... Te voy a decir... Vea. Mira, mira, mira acá. Ya te pasé el link ahí en Spot. Ya, ahora sí.
2: Sí.
0: Vea. Una simple tapita de Coca-Cola cambió la vida de María del Jesús Pinagorte para siempre. Vea, en 1998 esta sierva participó en una promoción de Coca-Cola y ganó uno de los premios más extraordinarios jamás entregados a un aficionado.
2: Sí.
0: ¿Cuál fue ese premio? Vea, viajar a todos los mundiales de fútbol con los gastos pagos.
2: Mero premio.
0: La verdad, vea, lo más increíble es que antes de ganar, pues ella nunca había salido del país. Ella es una sierva ecuatoriana. Y su primer vuelo fue directo al Mundial de Francia 1998. Desde entonces asistió a 7 Copas del Mundo consecutivas, convirtiéndose en una de las hinchas más reconocidas del fútbol ecuatoriano. Pero yo estuve preguntando de... ¿Cómo hacía uno para participar en esa vuelta? Porque acá en Colombia, Spot, ¿existió esa promoción? ¿Alguna vez lo habían hecho?
2: Yo no había escuchado eso.
0: Pues vea, vea, una marca de gaseosa le dio la suerte, se ganó un premio que le dio la entrada vitalicia a todos los mundiales del fútbol. Fue en 1998 cuando la ecuatoriana María del Jesús Pinagorte compró la gaseosa que la puso a viajar por el mundo y a disfrutar de las fiestas más grandes del fútbol, que son las Copas del Mundo. Resulta que esta ecuatoriana y afiebrada por el balompié participó en una actividad de Coca-Cola y completó una colección de 6 vasos que después cambió por un cupón. O sea, recuerdo que para usted tener esos 6 vasos tenía que como conseguir 5 tapitas que fueran premiadas y aparte dar como un dinero que, no sé, en Colombia eran como 5.000, 7.000 pesos en esos tiempos, y a usted le daban un vasito. Una vez usted completara

0: Es que ha ido y que yo decía, parce, qué envidia uno ganarse un premio de estos, ¿no? Ir a todos los mundiales. Vea, por acá también están. Vea, te va a pasar otra también. Mírala. El de acá abajo es de Rusia, ¿no? Ay, juepucha. Pero ¿sabes cuál es el problema de ella actualmente?
1: ¿Cuál?
0: Imagínate que por temas de salud ella no pudo viajar a este mundial de Estados Unidos, México y Canadá 2026. Y la cosa, Don Spot y oyentes, es que el premio no puede ser transferido a nadie, o sea...
1: Es único.
0: Ella no lo puede heredar ni nada de las vueltas, sino que ella... El premio, digamos, que muere con ella.
1: Sí, me imagino que será así.
0: Digo yo, y me pregunto... a esta edad que ella ya tiene, o sea que... Como no pudo viajar, pues le tocó verlo desde su casa. Lo triste, bueno, lo triste no. ¿Será que Coca-Cola este premio sí le habrá dado... Bueno, la promoción esa que hizo sí le habrá dado para... pagar tanto viaje hasta sierva tanto mundial?
1: De más, igual Coca-Cola siempre patrocina los mundiales.
0: Pero uff, qué chimbo no ganarse eso, ¿ah? Severo, severo. Okay. Yo hubiera querido ganarme una vueltica de esas.
1: Aunque ya desde el 98, ya un ratico.
0: Sí, sí. A ver cuántos años tendrá esta vieja al día de hoy. Venga, preguntamos. Porque según lo que contaban, pues María del Jesús Pinagorte ya no, por temas de salud, no pudo asistir a
1: este.
0: Ajá, Spot, me abres ahí, porfa. A ver, edad de la sierva, vamos a revisar. Vea, la mujer que ganó el gran premio de Coca-Cola. Ah, es que ya tiene 65 años. Tiene 65 años y desde entonces ha estado viajando, vea. Vea, le cuento los mundiales a los que ha ido esta sierva. Francia 98, que fue el primero que se ganó. Sí. Corea y Japón 2002. Alemania 2006. Sudáfrica 2010. Brasil 2014. Rusia 2018. Y Qatar 2022. Ya para este, por temas de salud, la sierva no pudo viajar. Pero ella tiene el premio. O sea que si se le hubiera dado la gana, hubiera estado Melita, hubiera llegado a Estados Unidos, México y Canadá 2026, vean.
1: Oye, yo le digo... todavía le da para ir a más.
0: Ya tiene 65 años.
1: De pronto, sí, yo creo que le da para ir
0: a más. Ya se siente cansadita. Pero es que yo le pregunto a alguien, yo te pregunto algo, señor Pérez, muy buenos días, ¿cómo estás? ¿Cómo te encuentras?
2: Hey, buenos días, ¿cómo están? Por ¿cómo aquí es? Estaba escuchando la historia de esta señora quien cuando llegaba, cuando
0: ¿cómo me desplazaba ese premio?
2: Aquí. Tremendo.
0: ¿Cuánto
2: ya no dan ese, no, ya no dan ese ya tipo no. de premio, ¿no?
1: No, ni lo darán.
0: Es que eso preguntaba yo, o sea, ¿qué tan beneficioso fue para Coca-Cola entregar un premio vitalicio? Porque es que fue vitalicio.
2: Claro, porque y la señora, yo no la he visto como en campañas.
0: No, nada.
2: No.
0: Y al parecer, y estuve averiguando... Eso fue una vuelta que se hizo un sorteo solo en Sudamérica y se lo ganó ella, una ecuatoriana. La probabilidad de habérselo ganado era demasiado, demasiado baja.
2: Mire, hay un pelado que ahorita les voy a contar quién es y lo podemos mostrar en pantalla.
0: Claro.
2: Que juega con la pelota, juega muy bien fútbol, tiene una cuenta de seguidores muy alta.
0: Ah,
2: y ¿eso normalmente
0: es que se dedican al freestyle?
2: El freestyle en los semáforos.
0: Sí, señor.
2: Y recoge y platica, obviamente. Camella con eso. Y Gaseosas Pool se lo llevó para el Mundial, se lo llevó para México, a uno de los partidos...
0: ¿Qué?
2: ¿Cuál? ¿El partido de Colombia?
0: Contra Uzbekistán fue en México.
2: Pero el segundo, ¿dónde va a ser? No sé.
1: En México.
2: También en México, también. Creo que es en el segundo.
1: Ese es contra
2: Congo. Mañana. Sí, el señor. Pelado está en México. En un momento les contamos de quién se trata. Oh. Le mando la información aquí.
0: Sí, a Don Spot, por favor.
2: Spot. Aquí la cuenta de Instagram del pelado.
0: Yo les pregunto algo.
2: Gaseosas Pool se lo llevó, lo vieron jugando en el semáforo.
0: ¿Y el pelado participó en alguna convocatoria?
2: No, lo vieron jugando en un semáforo y como que le Oiga, no, me quisieron dar este regalo.
0: Y a uno, ¿por qué no le pasan nada de esas

0: cosas.
1: Se
0: ¿ah?
1: No, los semáforos. Miren, a nosotros en la vida a uno le pasan muchos pequeños regalos diarios. Lo que pasa es que uno a veces no los ve.
0: O no les da el valor que... Sí, es verdad.
1: Claro.
0: Pero yo les pregunto, ¿ustedes conocen a alguien que hasta el momento haya asistido a un, dos, tres, cuatro, cinco, seis, ocho mundiales consecutivos?
1: ¿Y con todo pago?
0: Sí.
1: Yo,
0: no, así, bueno, así no sea sé. Sin todo pago, ellos pagando.
1: Sin todo pago, sí. Tiene uno que tener el poder adquisitivo.
0: Pero desde muy chiquito.
1: Cambiando las minitas, en estos días con mi hijo en el Tesoro,
0: ¿sí?
1: Conocí a un empresario, un señor que no tengo ni idea quién es, pues, o a qué se dedica. Simple, se llama Jorge.
0: ¿El man solo le dijo que era empresario?
1: Sí, empresario, y se veía, pues, obviamente...
0: Con cara de empresario.
1: Con cara de empresario.
0: Sí, porque si yo digo que soy empresario con esta cara de indio, no me creen.
1: No,
0: sí,
1: de pronto, obvio. Un emprendedor, fresa, no te des tan duro. Un bueno, emprendedor. Sí. ¿Spot se le ve cara de empresario?
0: De opresor.
1: Opresor.
0: Sí, eso no, tiene cara de opresor.
1: Uno lo ve en una reunión y uno no le cree, ¿no?
0: Pero no? Muchas veces pasa de que usted conoce a esa gente y los ve hasta mal vestidos y resulta que son multimillonarios.
1: Exacto.
0: Ve a ese siervo, el que vendió Facebook, que le encanta andar con busito Gap. Ah, sí.
1: Pero lo que pasa, él en las reuniones ya más formales iba de traje, pero ¿sí? El resto sí.
2: Pero Zuckerberg siempre ha sido así.
1: Zuckerberg con camisetas desde básicas.
2: Desde la universidad.
1: Las básicas, no le gusta tener ningún logo en las camisetas. Una camiseta negra, lo blanca, mismo, de, bueno,
0: diferente. Es lo mismo colores. Que este man de Adam Sandler. O sea, usted lo ve con no, pantaloneta
2: y con una sudadera y el.
0: Eso.
1: Adam Sandler se ve muy gamín, pero es uno de los tipos más ricos de Hollywood. Tiene demasiado, mucho dinero.
0: Pero demasiado. Desde y que le apostó ayuda a él a hacer las películas por
1: las
0: sí
1: mismo. Películas de Happy Gilmore, son como niños y bueno, todos estos personajes. El tipo le ayuda también a muchos de sus amigos y también le ayuda a fundaciones.
0: Bacano, ¿no?
1: Le da dinero a fundaciones Adam Sandler, perdón. Y pues como que el tipo no es muy ostentoso, realmente.
0: No,
1: se mantiene de mochos o jeans, no, camisetas.
0: Pero la mujer y las hijas sí visten más,
1: yo, ven,
0: más
1: no,
0: cool.
2: Sí, la, claro.
1: Sí, me imagino que sí. Claro.
2: Es como Keanu Reeves, que Keanu se lo ve montado en el metro. Uh-huh. O sea, la gente se lo encuentra en el metro.
1: En Nueva York, en cualquier lado.
2: Se lo encuentra caminando en la calle normal.
1: Son estilos de vida, ¿no? Y este señor que me encontré en el Tesoro, don Jorge, que no sé a qué se dedica...
0: No le
1: ha ido a unos 10 mundiales.
0: Poco chismoso, Pérez. Poco chismoso.
1: Poco chismoso, pero yo le dije, bueno, ¿y usted a qué se dedica? No, me
0: ¿a
1: 10
0: mundiales?
1: 10 mundiales. Es un señor, yo creo que...
0: Ya está avanzadito de
1: 60, 70, 80 años. Sí, casi okay. 80, más o menos por su aspecto, ¿no? Pero más o menos a 10 mundiales ha ido. Muchos.
0: No, el man tiene que tener... Está forrado en plata.
1: Él me estaba contando, estuve en no sé, USA 94, después...
0: Ah, no, Francia 98.
1: 98.
0: Corea-Japón 2002, Alemania 2006.
1: Hay que tener billete.
0: Sí.
1: ¿Sí o no?
0: Total.
1: Obvio. Hay que tener billete o pertenecer a una organización deportiva que tenga que ver con la FIFA o con el Mundial. Es la otra, esa es otra.
2: No, pero...
1: O otra, o participar, o ser un periodista, o estar en un medio de comunicación, pero ser un periodista relevante, obviamente.
0: Muy conocido, claro, sí, que claro. Valga la pena mandarlo a usted por allá.
2: Porque conozco periodistas de cadenas deportivas que no los llevaron.
1: Ah, sí, obviamente.
0: Sí, obvio.
1: Bueno, Ricardo Rego, que tuvo ese escándalo en Caracol con Jorge Alfredo Vargas, ¿cuántos mundiales asistiría Ricardo? ¿Por ahí 4 o 5?
2: No, yo creo que sí. Más o menos eso.
1: Más o menos.
0: Es pues desde que yo tengo uso de razón,
1: el man
0: lo
1: estaba
0: vi
1: ahí.
0: El mundial, sí.
1: Sí, claro. Sí, y estaba ya listo para este. Lo que pasa es que...
0: No estaba bien visto mandarlo, la verdad.
2: No, ese cupito se perdió.
1: Ese cupito y esa reserva de hotel se perdió. Pero el man obviamente estaba listo. Y así le ha pasado a muchos periodistas y muchos personajes. Pero esta señora sí es icónica y muy tesa porque pues se llevó todos estos... este premio vitalicio. Este es el pelado, el ciervito que se fue para México de cuenta de Gaseosas Pool. Véalo.
0: Oiga, este man. Pérez, pero ¿cómo entró él al radar de Gaseosas Pool?
1: Según lo que me contaron, lo vieron jugando, lo vieron haciendo sus piruetas y sus maniobras en un semáforo. Y le quisieron entregar este premio. Ave, ahí abajo aparece lo de Gaseosas Pool precisamente, como sí. El comunicado y todo lo que hicieron con él, porque lo vieron jugando y le quisieron dar este premio. No sé, lo que vos decís, uno a veces se encuentra la suerte en la calle. Y
0: pero a mí no me ha pasado, güey, pucha.
1: No, Espoda, ahorita podemos mirar el video. No sé si por ahí está el pelado como llorando. Por
0: venga,
1: el,
0: yo lo busco.
1: Porque el pelado no sabía nada del premio que le iban a entregar.
0: ¿Cómo se llama, Espoda? ¿Cómo es el Instagram de él para buscar del videito?
2: Ya te lo voy a poner.
0: Canelo,
1: es un pelado, ahí está con varios jugadores. Es un aficionado, un fanático del fútbol, ¿no? No. Y tiene buenos. ¿Cuántos spot? ¿Siento qué?
0: 131 mil.
1: Bien, ¿no? Sí, tiene sí. Muy buenos número. Seguidores y tiene buen contenido ahí, obviamente enfocado en el fútbol y en su vida personal. El pelado Canelo.
0: Bueno, el bro, según las fotos que veo, tampoco es que. Que sea pues un aparecido, ¿no?
1: No.
0: Porque vea.
1: Sí.
0: No, y para tener 131 mil seguidores.
2: Ya después del viaje.
0: ¿Será que sí? Hay algunos, una intención después. Algunas,
2: sí, porque algunos. Mira que eso sale después del comunicado.
1: Pero hay unas que sí, hay otras. Mira que. Estuvo en el partido. Ese es en el Uzbekistán. Y creo que va a estar en el próximo. O sea, le dieron el viaje a México. No sé, a Estados Unidos, no, a México. Que son el partido.
0: Que no partidos. Necesita visa, claro.
1: Exactamente.
0: Claro, México, porque el tema de la visa ya para mandarlo así como tan así. Hay que tener muchos poderes para que usted le saquen esa visa rápido.
2: Hay gente que los tiene.
1: Sí, hay gente que los tiene.
0: Vea, por acá. Gaseosas Pool hizo el comunicado y dice. Numeral del semáforo al mundial.
1: Sí.
0: Unidos los hinchas posible, gracias al apoyo de muchos colombianos, aliados, seguidores y la fuerza de una comunidad que creyó en este sueño. Hoy podemos decir que Canelo estará acompañando a la selección Colombia. Lo que comenzó como una ilusión se convirtió en realidad. El bro dice, gracias a todos los que se unieron a esta hermosa iniciativa.
1: Ok.
0: En Pool, creemos que cuando los colombianos se unen, las metas más grandes se pueden alcanzar. Esta historia es una muestra de que la pasión, el compromiso y el respaldo de un país entero pueden abrir puertas y hacer realidad aquello que parece imposible. Hoy celebramos mucho más que un viaje, celebramos la unión de una afición, la fuerza de un sueño cumplido y la alegría de ver a un colombiano vivir una experiencia inolvidable.
1: Esto es inolvidable para él, ¿no?
0: Parce, ¡Pool, llévame!
1: Mire, sí, por favor, llévanos, Pool. Estaba viendo la historia de un... alguien que tengo en Facebook, no sé ni quién es. Yo estaba... Te mandé dónde salió.
0: Ok.
1: suele pasar, ¿sí? Y lo vi con el hijo en el partido de Uzbekistán. Y decía, sueño cumplido. Y la felicidad del niño viendo el partido. Muy bacano estas emociones y estas primeras veces, ¿no? También te va a pasar, Fresa, en algún momento.
0: Yo creo que yo lloro de la emoción.
1: Sí.
0: Claro. Yo muy pocas veces lloro, la verdad.
1: Pero vea, se vale llorar. Llorar
0: sí,
1: es muy...
0: Sí.
1: Si uno retiene mucho la... Si uno retiene esas ganas de llorar, es malo.
0: También es
1: eso
0: cierto.
1: Eso genera cortisol. Entonces, eso tiene... Toca botar... Toca llorar, llorar de felicidad, llorar de tristeza, pero llorar, ¿no?
0: Es verdad, yo creo que
1: es bueno.
0: En mi vida he llorado por ahí así dos veces.
1: Ese cuento de que los hombres no lloran es una mentira.
0: Nos que se lo vendían a uno, claro.
1: Claro, nos vendían una sociedad.
0: Porque te veías débil.
1: Sí, exactamente. Pero no, es que aprenda a ser varón, los hombres no lloran. Sí, ese cuento es mentira.
0: Y uno con la pierna de...
1: No, así claro. De... Uno aporreado. A los 10 años y
2: con
1: uno
2: esa herida para 20 puntos.
0: Uy, se llama ahí, que los hombres no lloran.
1: Los hombres no lloran, le decían.
0: Donde Spot hubiera tenido un hijo varón, fijo le aplica
1: eso. ¿En serio, Spot? No. Yo no creo, Spot. Se ve que es un gran papá.
0: Veamos al muchacho.
3: México, gracias a Dios, lo logramos. Con este video le confirmo mi asistencia al mundial.
4: Ya se ha cumplido y aquí está tu entrada. Aquí está el tiquete de ida.
5: ¡Alajala, Cancún!
3: Esto es gracias a Dios, gracias a Bebidas Pool, gracias a todos que me apoyaron en este proceso. ¡Lo logramos! Antes de recibir esta gran noticia, me fui para la barbería para hacerme el corte de pelo porque hoy no iba a ser un día cualquiera. Hoy iba a ser el día donde recibiría la noticia de eso que tanto estuve esperando, del Mundial. Gracias mi Dios por todas sus bendiciones y por nunca dejarme solo. Gracias a Bebidas Pool por confiar en este loco soñador. También gracias al concejal Milton de Medellín. Gracias a toda Colombia, gracias a Medellín, gracias al Huila, gracias a mi familia, a mis amigos y a todas las personas que me apoyaron en los semáforos durante todo este proceso. Una vez más le digo a todos los jóvenes de que los sueños sí se hacen realidad, porque los que venimos de abajo también tenemos derecho a soñar, tenemos derecho a cumplir todos nuestros sueños, gracias a Dios.
5: ¡Fútbol mundial, vamos con toda, vamos!
3: Ese sueño no solamente era mío, era de mi familia, era de mis seguidores, eran de todas esas personas que me apoyaban día a día en los semáforos. ¿Y quién iba a pensar que también terminó siendo el sueño de Bebidas Gaseosas Pool?
6: El sueño para el Mundial 2026, a ver el partido de Colombia versus el Congo. Oficialmente, Canelo está en el Mundial desde este semáforo hasta el Mundial de Fútbol.
7: Una persona que llegó al Amazonas, que llegó a cumplir sus sueños.
0: Soy el Chicho.
1: ¿Quién es él? ¿Quién es un jugador o quién es?
0: Me parece.
1: ¿Quién es el jugador? No sé, yo no.
3: Para lograr eso, trabajé fuertemente en los semáforos, con constancia, bajo el sol, bajo la lluvia, todo esto con ganas de poder lograrlo. Así como trabajé en los semáforos, ahí me fui hasta el Caquetá, saqué mi emprendimiento de mangos, y todo esto era con un propósito, era con una meta, poder cumplir este sueño. Soy del Amazonas, orgullosamente atabapeño, vendí pescado en las plazas, estoy trabajando por sacar a mi familia adelante. Antes de irme, le dejé el televisor nuevo a mis padres para que vean el mundo y para que me vean triunfar.
1: No,
3: a mis
1: viejos
3: y a toda mi familia que me ve del Amazonas, los amo mucho.
4: A Bebidas Pool, bien. Al concejal, a todo Medellín, a todo Belén Rico que me autó que ese bajo del que me avisó caguerreando, soy del Amazonas, orgullosamente Guainía, San Fernando de Atabapo, represento Hospitalita Huila, Ocurapa, Acevedo, todo el campo colombiano, como cualquiera de ustedes, bendiciones, gracias a Dios. Gracias
0: a mi familia
4: que
0: está en
4: la Amazonas, que llegue ese proyecto a mis seguidores. Dios
1: lo
4: bendiga y que la gloria y la
1: honra sea
4: para Dios.
1: ¡Vamos! Parece
0: severo mensaje.
1: Vea, muy bonito. Uy. Hasta le entregó televisor a los papás. Yo no había visto el video. Realmente conocía la noticia, pero no había visto el video completo. Okay. Vi un pedacito. Y muy bacano que cumple este sueño de ir a un mundial, ¿no?
0: Muy conmovedor y muy y inspira demasiado, ¿no?
1: Sí, claro.
0: Porque vea, a veces de verdad uno se queja desde la comodidad de su casa. Y muchas veces, parce, uno no sabe, digamos, hay gente que es un privilegio tener las tres comidas al día.
2: Sí, claro. Total.
0: O sea, y uno normaliza esas cosas, ¿no?
1: Lo que es algo normal para vos puede ser un lujo para alguien.
0: Claro, para usted, no sé, es normal un fin de semana, no sé, comerse una hamburguesa.
1: Sí, es algo cotidiano, algo normal. Y para otra persona es un sueño.
0: Exacto.
1: Yo recuerdo a alguien que en este momento le va muy bien en el mundo de la música, es empresario y lo conocí, no sé, 15 años atrás, 20 años atrás, y le dije, parce, vamos a comer frisbee. Y el man se puso a llorar porque me decía, era mi sueño. Yo le dije, pero ¿cómo así que tu sueño, huevón?
0: Pues es frisbee, o sea.
1: El frisbee, me decía, es que en mi casa de vez en cuando comíamos esto, era una vez al año, era un lujo. Y lo recordé en este momento que me vas a invitar a comer frisbee. Y yo decía, wow, pero lo que para uno es normal, para otros es un lujo, es un privilegio, es un gustico, ¿no?
0: Es verdad, digamos. Yo recuerdo la primera vez que monté en avión.
1: Ajá,
0: mi familia emocionada. ¡Ey, vas a montar en avión! Ey. Y yo dije, pero pues tampoco fue tan caro los vuelos, ¿no? Yo recuerdo que la primera
1: vez. ¿Pero cuántos años tenías?
0: No, tenía que como 23 años. Y en ese tiempo Avianca sacó como una promo.
1: ¿23 años montaste en avión?
0: Sí.
1: Okay. Spoda, ¿a qué edad montaste?
2: Como a los 14 o 15.
1: 14. Imagínate. Yo más o menos también a esa edad, como 15 años.
0: Yo era de los que viajábamos mucho por Colombia, pero en carro.
1: Sí. ¿Saben qué fue algo muy bonito que me pasó a mí cuando conocí el mar por primera vez?
0: También, claro.
1: Cuando yo veía toda esa carretera, todo el Atlántico, esa autopista o esa carretera recta, y empezó a ver el mar al lado y lado, yo, ¡guau! Wow.
2: Pero venga, ahí en Quibdó no lo sacaban al mar, ¿o qué?
1: No.
2: Ah, no jodas.
1: Pero es verdad. Pero, ey, Spot, no. No,
2: pregunto,
1: no.
2: Pues.
1: No jodas.
0: Ey, pero recuerda que ahí hay costeños, pero que no conocen el mar, sino
1: claro. Miren, ¿cuándo fue esa primera vez que ustedes se impactaron? ¿Con una comida? ¿Con un viaje?
0: Yo tengo muy presente la primera vez que conocí el mar y fue llegando a Santa Marta.
1: Sí.
0: Que se veía en la inmensidad del mar mientras uno iba en el carro.
1: Ajá. Claro, buenísimo. Decía, eso fue maravilloso.
0: Y eso fue que como a mis 16, 17 años.
1: Emocionante. ¿Sabe cuándo también que me creía que estaba en Estados Unidos? Cuando fui la primera vez a un McDonald's.
0: De allá.
1: Estaba yo miraba y yo, wow, que este es un sueño cumplido porque uno lo veía en películas.
0: Claro.
1: Entonces ya.
0: Es que aún no lo he cumplido. Ahí de pronto.
1: Ese no.
0: Vamos por ese.
1: Vas por ese.
0: Sí, sí, sí. Sí,
1: y no hay edad para cumplir sueños, no hay edad. No, desde que uno esté vivo, puede cumplir
0: desde la gran mayoría de sueños. Desde que esté
1: la salud. Sí, salud.
0: Con salud, Pérez, Spod y oyentes, uno puede hacer lo que se le dé la gana, la verdad.
1: Sí, sí. Como dicen por ahí, aliviaditos.
0: Sí, eso. Desde que usted esté aliviadito, se le pueden presentar las oportunidades y vea. Porque vea, esta sierva por salud ya no pudo viajar a este mundial, la que se ganó el tema.
1: No, pero es que fue muchos. ¿Cuántos? ¿Ocho?
0: Ocho mundiales seguidos.
1: Ya, eso es...
0: Pero igual, yo digo que no hay límite. Digamos,
1: yo creo que si uno va a 10 mundiales, es que casi que desde niño o adolescente...
0: Claro.
2: No, desde adolescente.
1: Ya. Desde adolescente le tocó ir, ¿no? Como el empresario, me imagino que...
0: 40 años, claro.
1: 40 años. Ese señor puede tener unos 80 años, el que yo les contaba.
2: Tranquilamente. No fue en la adolescencia, ya estaba más grande.
0: Sí.
1: Exactamente.
2: Ya tenía con qué.
0: Pero es que, bueno...
1: Sí. Desde los 40 años yendo a mundiales, sí.
2: Porque si uno dice, empezó a ir a los 20 y pico... Viene de familia pudiente.
1: Exacto. Sí, porque un mundial antes era mucho más costoso y ahora sí que,
0: no, y
1: sí
0: antes, que vale, ¿no? Y antes no se veía tanto emprendedor joven.
2: No, exacto, y es que hay mundiales que se realizaron al otro lado del mundo.
0: Sí, el de Corea-Japón.
1: Era un lujo, muy difícil.
2: Qatar,
1: sí, claro.
2: Por ahí en la porra.
0: El de Corea-Japón, pues que yo me acuerdo que madrugaba con mi señor padre 3, 4 sí, de la mañana a verme partidos. Los partidos.
1: Claro, imagínate.
0: Qué emoción verse uno todo eso. Así entre dormido viendo.
2: Cuando uno despierta es que ya van 3-0.
1: Otro sueño de otra persona y puede parecer bobo. Ir al estadio. Ir a cine.
0: Ir a cine, sí, señor.
1: Nosotros le cumplimos hace poco unos amigos. Les compramos boletas a unos niños de Santa Elena que nunca habían ido a cine. Imagínate. Y fuimos a ver la película La Cabra que Juega.
0: Sí,
1: Goat.
0: Sí, sí, sí.
1: Tres niños, de una vereda muy pobres, una vereda de Santa Elena, del corregimiento de Santa Elena, un lugar, no me acuerdo cómo se llama. Nos contó una amiga, ve, aquí hay unos niños que nunca han ido al cine, les gustaría, pues démosles las boletas y tráelos para Medellín y le regalamos crispetas.
2: Sí, los combos.
1: Pues todos los combos y las entradas. Bien. Qué felicidad de los niños en pantalla gigante. Por primera vez un niño, uno tenía 7 años, otro 8 y el otro 10.
0: Eso es muy cierto.
1: Y es una felicidad tremenda.
0: Yo me acuerdo que, no sé si todavía lo haga Cine Colombia, que llevaban en su camión una pantalla
1: todavía.
0: Demasiado
1: la
0: grande.
1: La ruta 90.
2: Sí, en los barcos.
1: En barcos.
2: Que ya hacen es con barcos y va. Brigada de Salud Oral, Brigada de Salud y Entretenimiento.
1: Tremenda labor social de Cine Colombia ahí.
0: Es verdad, y es eso. A veces nosotros normalizamos ciertas comodidades que nos da la vida, Dios o... O usted, si no cree en nadie y dice que solo cree en usted, ajá, bueno. Pero hay cosas que mucha gente no ha podido lograr y que para uno es normal, pero para ellos es un sueño, una meta de pronto a corto, mediano plazo. Y para usted puede ser su día a día.
1: Claro.
0: Y no tiene ni idea. Pero me gusta mucho todos esos temas de donde cumplen sueños, la verdad.
1: Sí.
0: El día de mañana, si somos grandes, vamos a cumplir muchos sueños.
1: Muchos sueños, todavía hay oportunidad de cumplir muchos sueños.
0: Sí,
1: y todavía tenemos pendientes muchos sueños.
0: Obvio, demasiado.
2: Es que se postergan, pero no se van.
1: Claro, por ejemplo, yo he querido ir a Asia.
0: Okay.
1: No conozco Asia y me gustaría Europa, Asia.
2: Bien.
1: Me gustaría viajar y conocer.
2: Y ahora es más fácil.
1: Es mucho más fácil, sí.
0: Sí, ya ahorita, pero igual ahí se necesita platica.
1: No, obvio, pero sí. No es de mochilero, bueno, lo puedes hacer, pero es un poco más complejo, ¿no?
2: No es tan complejo como Estados Unidos porque dependes de te dan la visa.
1: Ajá.
2: Mientras que para ir a Europa
0: mochileamos por el hueco,
2: solamente
1: con el pasaporte,
2: compras tiquetes y puedes estar allá un tiempo.
1: Sí.
2: O sea, en ese sentido sí es más fácil ir a Europa. De hecho, muchos amigos que tenían como meta ir a Estados Unidos y no lograron tener visa, se fueron para Europa y obviamente disfrutaron de su viaje porque decían, pues yo lo que me gastaba aquí invirtiéndolo en una visa, claro, voy a meterlo en el presupuesto y me voy para Europa.
0: Es verdad.
1: El mundo es gigantesco y hay mucho por conocer.
2: No, y empezando por Colombia.
1: Ah, además, usted, por ejemplo, Fresa, ¿qué conoces de Colombia? ¿Qué te falta por conocer?
0: No, me falta mucho. El Amazonas es lo que me falta por conocer.
1: Me falta todo el Urabá antioqueño, que está aquí cerquita.
2: Pero si usted no iba por allá, pues...
1: En el Spot, en el Pacífico, en Tumaco, no en el Urabá antioqueño. Es otra cosa completamente distinta.
0: Pero por favor, Spot.
2: No, pregunto pues nomás. Spot, de hecho, acuérdense que por esos lados hay un hotel que parece un castillo de Disney, que es demasiado popular
1: en Instagram. ¿Por el Urabá? Sí. ¿En serio? Ah, yo no lo conozco. Ay, los Santanderes no los conozco, por
0: bonito,
1: ejemplo.
0: Bacano, bonito.
2: Bacano, sí. Yo no, y la gastronomía allá es muy buena.
1: ¿En serio?
0: Yo he conocido Santander, he conocido Villavicencio y sus alrededores.
2: Yopal.
1: Villao tampoco lo conozco.
0: Muy bacano.
2: Yopal me pareció muy bonito.
1: Yopal,
2: no la infraestructura,
1: Yopal,
2: sino la gente, la gastronomía y el modo de vida.
1: Bacano. Okay. Es que Colombia a propósito de lo que pasó ayer en las elecciones, estos son como un montón de países en uno.
0: Sí.
1: Entonces, la cultura costeña de la costa atlántica es completamente distinta a la costa pacífica. Así se coma pescado y marisco, son dos
0: amigos extranjeros. Son dos universos.
1: Sí, dos universos.
2: Se han venido a Colombia y me decían, venga, pero es que donde estuvimos era otro país, ¿o qué? Yo les decía, ¿por qué? Y dije, porque la gente habla así, que vale, que yo no hay. No, eso es Cartagena, claro. Eso es la costa. Hablan diferente, mire, pero somos los mismos.
0: Pero eso es normal.
1: En La Guajira es completamente distinto a Cartagena o a Barranquilla.
0: Sí,
1: los acentos son distintos, incluso las costumbres también distintas.
2: Pero si usted es un extranjero que viene a Colombia y no conoce Colombia, ni ha estudiado cómo es Colombia, llega acá y se encuentra con Bogotá o Medellín, que son ciudades capitales diferentes, y viajas a la costa y te encuentras otro mundo.
1: Otro mundo. Es que ir, por ejemplo, a Nariño, a Pasto, es otro mundo.
0: Pero te iba a decir que el tema de los acentos no solo pasa en Colombia, o sea, pasa en muchos países.
1: Ah, no, claro. Lo que pasa es que Colombia es muy diversa.
0: Ajá.
1: Muy grande y muy diversa, pero digamos, a diferencia de otros países.
0: Le preguntas a los argentinos y el argentino o el hablado de Buenos Aires es muy diferente al que es más costero.
1: Ah, sí, sí, sí.
0: El tema, digamos, en Chile pasa igual. En Estados Unidos también hay mucha variedad de inglés, por decirlo así, o de acentos.
2: Sí, está el nativo y ahí dicen que el inglés de los niggas.
0: De los texanos también es súper distinto.
1: Lo que pasa es que Estados Unidos sí son como varios países en uno, porque son 300 millones, más de 300 millones de habitantes, ¿no?
2: Y cada estado tiene su independencia.
0: Sí, ¿no? Y que allá como que no, las alcaldías, por decirlo así, cada quien manda en lo suyo.
1: Sí.
0: Y es muy difícil que el presidente llegue a mandar allá si están de acuerdo. Pero bueno, no, lo que dice Pérez es verdad. Conocer Colombia completo, es difícil conocer a alguien que diga, vea, ya conocí esto, no me falta nada de Colombia, la verdad.
1: Uy, Colombia, sí, es que Colombia es gigantesca. Mucho por conocer.
0: Juan David dice que ese castillo donde vos decís es en Arboletes, Antioquia.
1: Sí. Ah, bueno, en Arboletes.
2: Que es supuestamente le dicen el Disney colombiano.
1: Yo no conozco
2: ese castillo. Yo no lo conozco, pero es muy bonito. Igual que la Hacienda de Nápoles, que es un parque acuático ahora.
0: Ok.
2: Que es súper bonito también.
0: Pero digamos, a mí me falta hacer el tour de los pueblitos de Medallo. Pues los que están acá.
1: ¿No conoce cerca?
0: No, ninguno.
1: Nada.
0: No.
1: El Retiro, la Ceja.
2: ¿A los pueblos de acá cerca?
1: No. El Oriente, el Marinilla.
0: No, tampoco.
2: Jardín.
0: Conozco Támesis. La Pintada.
2: Sí, okay. Pero Jardín es obligado.
1: Jardín es bonito, sí. Hay muchos pueblos.
0: Sí, hay muchos.
1: ¿Dónde es el pueblo de la Madre Laura Spot? Ese es Jericó.
2: Jericó.
1: También es bonito.
0: Eso también dicen que es bonito.
1: Una muy buena comida, buena estadía, buenos lugares para quedarse. El turismo ha crecido mucho en los últimos años en Colombia y hay unos lugares increíbles que uno dice, wow, desde glamping hasta los famosos hoteles boutique, hasta el lugar para pues viajeros baratos, ¿no?
0: Hostales, sí.
1: Los famosos hostales también son bacanos, hay todo en
2: los pueblos. Venden muchos tours donde aguanta ir a conocer esos sitios.
0: Digamos, un lugar que Pérez recomendaría, full, al 100%.
1: Al 100%.
0: Yo soy nuevo acá y le digo, Pérez, quiero ir a un pueblito cerca.
1: A mí me gusta mucho, por ejemplo, Santa Fe de Antioquia, San Jerónimo y Sopetrán. Esos tres, me parece el clima.
0: ¿Están pegaditos?
1: Sí, están cerquita los tres. Me gusta mucho algunas sí, Santa Fe de Antioquia me parece muy agradable.
0: Digamos Guatapé.
1: Muy colonial.
0: Guatapé.
1: Guatapé sí. También me gusta, aunque últimamente he ido y es caótico por tanto turista, oye, pero igual tiene su magia y es muy bonito.
2: Y las rutas de acceso no son tan chéveres.
1: Exactamente, se demora uno mucho para entrar.
2: Mucho tramo.
1: En el pueblo que no está tan te parchas bien, pero sí, la entrada sí. A veces es... Pues tenés que tener un poquitico de paciencia. Igual te parchas el viaje, pues te los hollás. Hay otro pueblo, por ejemplo, los pueblos de Oriente Antioqueño me encantan. A mí Marinilla me parece un pueblo muy bonito. El Retiro, La Ceja.
2: Pero eso ya más bonito. Como clima rolo.
1: Ok, sí, me gusta. Más frío.
0: Me gusta.
1: El Río Negro es muy chévere, muy bonito.
0: Bueno, no, Río Negro sí conozco.
2: Hacer ese tour de subir al Retiro, La Ceja, San Antonio, es bacano.
1: Un pueblo Río bonito, Negro. Jardín, hermosísimo.
0: Sí, me han dicho que Jardín es algo precioso.
2: Yo nunca he entendido algo en Jardín. Uno entra y se ve de una manera y sale y se ve más bonito.
1: Sí.
2: Como si la salida fuera... Es diseñada para la entrada y
1: sí. Es más, sí, la entrada es más sencilla que la salida.
2: La salida es curioso. Muy bonita.
1: Entonces, ¿verdad? Hay muchos pueblos por conocer aquí en Antioquia, querido Fresa. Ahí estás. Bienvenido.
0: Tengo que hacer el tour, la verdad. Sí. Ya voy a cumplir 5 años en Medellín y no. Pues no es que conozco.
1: Y de Bogotá,
0: mucho.
1: Por ejemplo, que yo no conozco, yo conozco la capital.
0: Sí.
1: Pero cerca de la capital hay un montón de pueblos también muy bonitos.
0: Melgar. Sí.
1: ¿Melgar está cuánto de Bogotá?
0: Por ahí 2 horas y media.
1: ¿Sí?
2: Es que Melgar es como el sitio, es como el Santa Fe de Antioquia.
1: Exactamente. Es cálido, ¿cierto?
0: No es cálido, es un infierno.
1: ¿Es en serio?
0: Sí.
1: Muy caliente. Demasiado.
0: El tema de Melgar, lo que pasa es que geográficamente está ubicado como en un hueco.
1: Ah, ok.
0: Entonces, poca brisa por allá.
1: Ajá.
0: Casi poco vientico, entonces... El calor se encierra demasiado. Pero sí. Si usted quiere ir, no sé, a buenas fiestas allá, sí, se hacen y pues consigues piscinas por todos lados, ¿no?
1: Yo me acuerdo por allá, Charly Sá, el cantante,
0: ¿sí?
1: Tiene un hotel famoso en Melgar. Y uh-huh. Gustavo Bolívar, el político también.
0: También, sí, señor.
1: Mucha gente, pues obviamente tiene.
0: Digamos, Mesitas del Colegio también.
1: Ah,
0: lo único fea de Mesitas del Colegio es la ruta, que eso es así, ¿vea? Entonces, por lo general, usted llega mareado y vomitado.
1: Ajá.
0: Pero
1: llegas allá y es bien.
0: Sí, tiene, digamos, el zoológico, muchas piscinitas también. Todo eso es como de piscina, porque el rolo para encontrar piscina en la capital, pues en esos tiempos era muy complicado, ¿no? Ya ahorita pues hacen unidades que traen su piscina y todo.
1: ¿Qué tal La Calera? Aunque La Calera es pegadito. Uy,
2: pero
1: Bogotá,
2: La
1: pues.
2: Calera es frío.
0: La Calera es frío y es top.
2: Allá sí, era donde hacían todos los festivales grandes.
0: Sí.
2: Tiraban
1: gente para adinerada bien La Calera.
0: No,
1: pero chévere para ir a comer o no.
0: El mirador es muy bacano, sí.
1: Okay.
0: Y la gastronomía. Pues allá te parchas en esos miradores y no sé, te tomas un carajillo que es agua de panela con trago.
1: Con un ron.
0: O aguardiente.
1: Ah, ok.
0: Y pues para el frío funciona, la verdad.
1: Y la comida. La Calera queda como a media hora de Bogotá, ¿cuánto?
0: Depende de donde estés en Bogotá, ¿no?
1: Ok, ya.
0: Sí, porque estás así al sur, pues te queda, no sé, a hora y media por okay. Ahí. Para subir a La Calera.
1: Bueno, es que hay mucho por conocer, Spot.
2: Sí, no, eso.
0: Sí, sí.
2: Y hay un montón, por ejemplo, yo me quedé sorprendido viendo el documental de Caño Cristales.
1: Ajá.
2: Que solamente es ese pedacito que sale en el video y en las fotos.
1: Sí.
2: Pero es muy bonito.
1: Ese es.
2: Que no tiene más.
0: Ve, ahora acá, Snyder dice: Fresa, le recomiendo la ruta lechera.
1: Ah, sí.
0: Que es San Pedro de los Milagros, Entre Ríos, Santa Rosa de Osos y Don Matías.
1: Sí.
0: Ah, bien. Así se llama la ruta lechera.
2: Sí, de hecho, cuando uno va para la costa por la Vía Vieja, siempre hace el paso por ahí.
1: Mire, San Pedro es chévere, Santa Rosa hace mucho frío. Yarumal.
2: En Santa Rosa el chorizo y el pan de queso son como los más reconocidos.
1: Sí, de como la pan de yuca
0: Santa Rosano, ¿no?
1: La pan de yuca en Yarumal, que es única.
2: Y la ropa en Don Matías.
1: Y la ropa en Don Matías. Por ejemplo,
2: los Levi's
1: en Don Matías. Son hechos en Don Matías.
0: O sea, ya tienen fábrica de eso.
2: Sí, claro. Y es para Levi's.
1: Para ellos, para mandar a Estados Unidos.
0: O sea,
1: Unidos.
0: ¿Es originalmente de Levi's?
1: Original.
0: Es
1: no. Original.
0: Ah, porque Levi's eso iba a decir, todo el mundo sabe y nunca han tumbado eso.
2: No, allá ellos le fabrican a Levi's.
1: Mandan todo ese lote es para Estados Unidos. Yo no creo. O sea, van a Estados Unidos y creo que lo mandan otra vez para acá.
0: Sí, obvio.
1: Vale. ¿Sí o no? Creo
2: igual
1: que así es la vuelta.
2: Los fabrican sin etiquetas. Es el mismo Levi's, pues sin etiquetas.
1: Ah, pero sí, uno lo puede conseguir.
0: ¿Ustedes conocen el famoso Madrugón?
1: Sí, claro.
0: O lo han escuchado, que es en Bogotá, que la gente literal madruga 2-3 de la mañana. Sí, en el centro, sí, en el Gran Sam, por esos, sí, lados. Yo trabajaba hace mucho tiempo para un satélite que hacía ropa.
8: Ajá.
0: Y literal ellos, no sé, te voy a dar un ejemplo, sacaban 500 pantalones, 250 los llevaban para el madrugón a venderlos, no sé, a 20 mil,
8: sí,
0: y los otros 250 almacenes donde ya les colocaban la etiqueta y ya costaban, no sé, 70 mil.
8: Ajá, ya, obviamente.
0: Pero era exactamente igual, el mismo, sí, pantalón,
8: pasa, sí, o sea, la misma horma, sí.
0: Entonces, dale, mucha gente hace eso, va y los compra y les coloca la marquilla de Pérez Sas y ya por decir Pérez Sas, no sé, cuesta 30 mil.
2: Claro, pesos, pero aquí pasa eso y pasa mucho ahí en Yarumal y o Matías.
0: O sea que, ajá, yo en Don Mati puedo llegar y conseguir Levi's, que obviamente no van a decir Levi's, pero
2: claro, que sí. Ellos fabrican la producción y siempre tiran un poco más. Y muchos de esos que quedan después de que entregan su producción, los comercializan ahí localmente.
0: Ok. Pero por acá Juan David dice, muchachos, caigan al río La Miel.
8: ¿Dónde queda La Miel?
0: Norcasia Caldas, una rechimba de parche. El man dice, triple B. Bueno, bonito, barato.
8: Vea, no conozco, chévere.
0: Vea, Chorro también dice por acá. ¿Qué dice Chorro?
9: Mío, usted que ha ido, aparte de aquí a Antioquia, ¿no le gustaría ir al río Melcocho? El río Melcocho es el río del amor.
0: Ah, vea. El río de la pasión. Sí, he escuchado mucho de ese río Melcocho. ¿Va?
8: Ni idea. Es que el río del amor, pero sentí que eso era una directa para spot.
0: Obvio.
8: ¿Cierto que sí?
0: Obvio, vea. Él dice, sí, río Melcocho y su charco del amor en Antioquia. Para llevar a lo mío, dice él.
8: Vea bien.
0: Spot, se dice. Es que hay muchas tradiciones, ¿no? Digamos, uno en Bogotá escucha de que si usted es novio de alguien y suben a Monserrate, sí, y después de X tiempo no terminan, es porque esa persona es la indicada.
2: Pues acá había, ¿te acordás?
0: ¿Sí me entiendes?
2: Del mito de acá había dos iglesias, dos capillas,
8: sí,
2: que decían que allá se casaba la gente y no duraba 6 meses.
8: Ah, claro.
2: Ahí,
8: en el poblado,
2: en
8: es
2: el
8: una
2: poblado.
8: Claro, y miren, tengo
0: qué miedo,
8: varios,
0: ¿no?
2: No,
0: tengo
2: yo varios, conozco dos casos de allá que se casaron y no duraron.
0: Y de verdad no duraron.
8: Voy a...
0: Ay, juepucha. Porque eso le dicen a usted, si usted está, no sé, ennoviado o ennoviada y vas a Monserrate en Bogotá y después de eso dicen que si el amor no es muy fuerte, ustedes no duran. O sea, como que Monserrate es la prueba de fuego.
2: La que mide.
0: Ajá, entonces si usted está muy enamoradito, mejor no vaya a tentar la suerte.
2: No, después lo devuelve mal.
8: Esa iglesia en el poblado es como una especie de capilla.
2: Sí, una capilla. Muy bonita, por eso la buscan.
8: Tres amigos se han casado y tres amigos se han separado.
0: Ay, juez.
8: Allá. No han durado, pues, obviamente,
2: de una hecho, temporadita, tiene, ¿no? Tiene fama de eso.
8: Incluso, tiene fama.
2: Incluso hubo un homicidio ahí en la entrada de esa capilla.
8: ¿En serio?
2: Sí, se estaba casando un duro.
8: Ah, ok.
2: Y cuando estaba saliendo, los prendieron.
0: O sea que ustedes no serían capaces de casarse allá, ¿o qué?
8: Casarnos allá. Es que no sé.
2: Yo me casé en la capilla donde se suponía que duraban los matrimonios.
0: ¿Dónde duraban?
8: Pero, ah, bueno, pero ha durado.
0: El tuyo ha durado.
2: Mucho, sí. Y durará más.
0: Pero eso será de verdad que la iglesia, la capilla, tiene o carga cierta energía, o ya es porque uno va
2: predispuesto.
0: Sí, epa, no sé, entonces pero... pasan las cosas. Es como cuando usted, la mamá, le dice, no haga eso que se va a caer.
8: Sí, sí.
0: Ya
8: sí,
0: te
8: sí,
0: tiró
8: sí
0: la sal.
8: Hay una... Sí, sí, es verdad.
0: Y resultas cayéndote.
2: Pero si es que le tira la sal.
8: Pero yo no
2: que...
8: sé.
0: O de verdad es el sexo. Yo siento que es un poco de esto y un poco de aquello.
8: Aquí hay muchas, aquí hay como dos, tres iglesias que tienen esa fama. Pero sí, que realmente...
2: Que son muy bonitas para la foto, el video y exacto todo.
8: Sí, espectacular.
2: Pero que dicen que tiene energía rara.
0: ¡Qué miedo!
8: ¿Será?
0: Que le gana a uno.
8: ¿O no será vea que uno definitivamente no tiene el feeling con la pareja y se termina separando por convivencia? Por...
0: Y usted resulta echándole la culpa a la iglesia.
8: La famosa, las famosas
0: esa
8: diferencias irreconciliables.
2: No, lo que yo les conté.
8: Cuando uno dice diferencias irreconciliables es que... No, en 5 años no ha recogido los calzoncillos del baño. Eso es una diferencia no, irreconciliable.
2: Lo que les conté,
0: eso es
2: un amigo,
0: causal de divorcio, sí, sí, señor.
2: Un amigo que el noviazgo fue como unos 5 o 6 años bien.
8: Sí.
2: Los dos eran match, como decimos.
8: Sí, había conexión.
0: Feeling.
2: Organizaron su matrimonio, compraron casa, carro, mejor dicho.
0: Ah, había plata también. Sí,
2: no, es que tenían recursos. Las dos familias se casaron. Y recuerdo yo la llamada de mi amigo diciéndome, parce, definitivamente esto ya no va.
0: Parce, vamos para donde las niñas.
2: Le digo yo, venga, cansado. ¿Cómo así, weón? Llevas 4 mesecitos y claro que ya no, amigo. No, ya estoy cuadrando un abogado para que nos haga la vuelta.
1: ¿Qué pasó?
2: No. Ellos nunca habían convivido. Ah. O sea, vivían con sus padres. Y me imagino que al vivir con sus padres y tener forma, recursos, pues no eran de los que se levantaban a hacer aseo, ni sí, de los que cocinaban, ni nada de eso, sino que tenían quien hiciera todo.
1: Okay.
2: Entonces, al convivir ya en una casa, los dos teniendo que participar de lo cotidiano del hogar,
1: ajá,
2: se dieron cuenta que no les daba. Y simplemente decidieron que no iban más.
1: Es que eso termina siendo como la película La Guerra de los Roses, de ¿sí? O El Señor y la Señora Smith.
2: Ajá.
1: Pura bala, indirectas, peleas. Porque...
0: Pero aún así seguían haciendo el amor.
1: Ah, obviamente.
2: Iba a la terapia de pareja.
1: Pero es que la convivencia es algo muy complicado, muy difícil.
0: Pero
1: saludemos, un saludo a Chapu, que nos escucha en Costa Rica, está ahí conectado.
0: Ah, qué bien.
1: En Costa Rica, en Alajuela.
0: A la escuela Costa Rica.
1: Y que nos por aquí lo va a decir a Chapu, ¿dónde nos dónde se casó Chapu? ¿Cómo se llama esa iglesia? A ver si
0: ¿se
1: es
0: casó
1: la
0: aquí en Medellín?
1: Si es la iglesia maldita.
0: Ok. Pero es que
2: se llama la capilla.
1: ¿Cómo se llama la capilla donde se casó? Porque es que, como les dije, 3-4 amigos se han casado allá y 3-4 amigos se han separado por X o Y motivos.
0: Pero...
1: Entonces la convivencia termina siendo compleja.
0: Yo les pregunto algo, vea. Antes, en los tiempos de antes, la gente duraba, ¿qué te digo? Exagerados un año de novios y se casaban.
1: Sí.
0: Y son matrimonios que hoy en día han durado demasiado. Te voy a dar un ejemplo, mis padres.
1: Ok.
0: 4 meses de novios y se casaron.
1: Pero la gente aguantaba, o sea, era bueno, más el amor
2: era,
1: o la...
2: Era aguante.
1: ¿Era más el amor o la cotidianidad, la costumbre?
0: Bueno, también porque es que antes estaba mal visto el divorcio, ¿no?
1: Sí, claro. Entonces, vea. Cosas que estaban mal vistas antes.
0: Divorciar,
1: tener un hijo marica.
0: Sí.
1: Una madre soltera.
0: Sí,
1: eso era terror. Escondían el niño y la muchacha,
0: sí,
1: ¿no?
0: Sí, es verdad.
1: La mandaba, si tenían plata para viaje, o la escondían en una finca en cualquier lado. O si no, tener un hijo bobo o un hijo con un
2: problema mental.
1: Con problemas mentales. Era un pecado. Antes, ¿no? De verdad.
0: Es verdad. Los vecinos decían, eso fijo fue que se metió con el primo.
1: El tío gay era una señora, uno sabía que el tío era gay, pero, parce, lo casaban.
2: El tío marihuanero.
1: El
2: que
1: tío
2: lo escondían porque
1: mantenía
2: en Villavista.
1: Exacto.
2: Ay, no, se fue a trabajar en el campo.
1: La hija lesbiana era un pecado.
0: Sí, eso era pecado.
1: Entonces casi que la ponían a vestir santos y de solterona a cuidar a la mamá. Porque sí, no podía descubrirse que la niña le gustaba la niña.
0: Tenía su otra inclinación, claro.
1: A ver quién más hay en ese.
0: El divorciarse.
1: Y el divorciarse era un
0: super
1: pecado.
0: Súper mal visto.
1: Entonces, mucha gente, y conocí parejas familiares de. Amigos de mi familia.
0: Ok.
1: Que vivían en la propia casa, pero dormían en camas separadas.
0: Y eso se ve mucho.
1: Claro. Porque, pero no anunciaban que se divorciaban, no era bien visto, entonces simplemente...
0: Sí, estaban bajo el mismo techo.
1: Exactamente. Y por interés
0: ya
1: se quedaban.
0: Ya ahorita ya uno no aguanta eso, ¿no?
2: No, ya la gente ya antes de
0: así,
2: una...
0: Así a usted solo le toque llevarse la ropa y un televisor, el de la sala, listo, se arranca y se va.
1: Vea, aquí me dice Chapu, Iglesia María de los Ángeles,
2: sí,
1: del Poblado.
2: Es la María.
1: Esta es una de las iglesias donde dicen que si uno se casa, que es muy bonita, separa rápido.
2: Pues no, allá fue donde se casó el amigo que les conté que duró 4 años.
0: Pérez, le voy a gastar su matrimonio, pero se tiene que casar
1: en la parroquia Santa
0: María de los Ángeles.
1: ¿Qué otra iglesia, los oyentes, hay otra? Hay otra que
2: no
1: está...
2: No me acuerdo el nombre de la otra.
1: Que es pues el como la historia, el mito urbano de que es una iglesia maldita porque la gente que se casa ahí se separa. Hay otra iglesia que nos cuenten los oyentes y de pronto saben. Iglesia María de los Ángeles.
2: Sí, Santa María de los
1: Ángeles. Santa María de los Ángeles. Esa es una, por ejemplo.
0: Estoy leyendo a ver si sale algo de eso.
2: Cuando mi amigo se casó allá, eso era una cosa de locos. O sea,
1: claro.
2: El matrimonio de él fue con todos los juguetes. Y vea.
1: Claro, mucho dinero. Es que un matrimonio implica un gasto alto, ¿no?
0: Demasiado.
1: Sí. Y allá yo creo que es costoso. Porque
2: allá,
1: esa iglesia mantiene prácticamente
2: salen de una boda y lo más teso es que a los decoradores les toca desmontar eso y montar la otra. Y como allá supuestamente no cobran el alquiler de la iglesia para una boda,
1: sino que es una donación.
2: Entonces, y los decoradores siempre dicen, vea, yo voy a dejar esto así. ¿A usted le sirve? Le dicen, no, antes tiene que desmontar mono.
8: Oíste, pero la donación es ¿hay un límite mínimo o no?
2: No, porque conozco casos.
0: Yo creo que
2: casos,
0: sí, usted no pudiera casarse con 2,000 pesos.
8: Ah, no. 50 mil luquitas.
2: Sí. No, límite abajo, no sé, arriba no. Okay. Porque conozco.
0: Ah, no, arriba todo lo que quiere.
8: No, la iglesia feliz, hermano.
0: Un pendejo el que ponga un límite hacia arriba.
2: Porque conocí un caso que el sí, llamémoslo así, como la donación
8: sí,
2: fue casi 3 millones de pesos.
8: Ah, güey, pues que una donación
2: pero,
8: de esas.
2: Pero lo querían hacer para ayudar la comunidad.
8: El padre mismo dice, hermanos, bienvenidos.
0: Hermano, venga, lo caso con sí, todo el amor del mundo.
8: Con todos los juguetes.
2: ¿Cuánto es lo mínimo?
0: Pero claro, llegué usted con 50 mil de donación.
8: No, es que padre,
0: ese matrimonio de chichipatos.
8: Me voy a casar y tengo 100 mil pesos. Está reservada la iglesia hasta el 2029.
0: Sí, no tenemos
8: cupo. No hay cupo. No
2: vaya ya cupito al salón parroquial a ver si de pronto.
0: Imagínese usted, imagínese le abre así, un pero, cupito. Pero padre, venga.
8: Sí, no.
0: Ahí tengo 500 posibilidades de abrir un cupito. No, padre.
2: No se puede. Y lo mejor es que le dicen, vea, la señora pues del salón social, la que va a alquilar la iglesia, que normalmente trabaja ahí como en la casa cural, le dice, si usted aprovecha, le toca después de un matrimonio que contrata una decoradora, que eso le vale un infierno de plata.
8: Entonces,
2: usted le dice a la decoradora que no desmonte, para que eso le quede y una vez a
8: o
2: usted.
8: Sea, uno recicla la decoración.
2: Obvio.
8: De la
0: manera de
8: anterior matrimonio.
2: Obvio.
0: Pero por favor.
8: Y le paga, y paga una platica mínima.
2: No, la decoradora le dice, le desmonto. No vaya a quitar nada, señora.
8: No quite.
2: Es más, si la novia tira el yugo, captúrele y me lo vende.
0: Venga, decoradora, venga.
8: Sí, claro.
0: Venga, le digo algo.
8: Sí.
0: Tengo 500 mil posibilidades para que me deje esos arreglos de ahí.
8: Una. Ahí queda la
0: vieja va a decir, pues ya los iba a votar.
2: A la vieja le favorece porque no le toca desmontar.
8: Sí, claro.
2: Y a usted le toca, es decirle a los que se casan después, hey, le dejo la decoración, vea que vale un billete.
0: ¿Ah?
2: Para no desmontar.
8: Total.
0: Oiga, esa está buena para ahorrar.
8: Sí, está buena.
2: A la orden.
8: Pero ¿sabe qué? Esa también la aplican en los salones.
2: Sí, claro, en los banquetes le dicen, vea, el viernes hay una fiesta.
8: Sí.
2: Y es un man así, usted verá, así que les digo que no desmonten.
8: No desmontan y para el sábado queda listo.
0: Usted, cumpliendo años, claro, con la decoración de la quinceañera.
2: Es más, si quiere, le digo al DJ que se quede de una vez.
0: Sí. Con la sillita ahí, toda la...
2: Que no me baje el sonido.
0: Ah, felices ni 15, ni usted cumpliendo 42 años.
8: Sí.
0: Es que no, eso ya son tacaños extremos.
2: ¿Y usted por qué decoró morado? Si a usted no le gusta el color.
0: Ay, no, me encanta sí, ese color, la verdad. Es
2: que no, la decoradora dijo que ese tono era el indicado.
8: Él es el que está de moda en las fiestas.
0: Ah, hágame el favor.
2: Pero eso pasa.
8: Sí, eso suele pasar, sí. Y pues ahí también, por debajito hay un negocito para el pelado.
2: Usted le dice al decorador, venga, hágame dos
0: yugos. Si yo soy el decorador,
8: dos por uno.
2: No, porque en el caso de las iglesias, los decoradores les toca desmontar.
8: Ajá.
2: Entonces, si usted le dice déjelo, para ellos es una ganancia.
8: Sí, claro.
2: Que no les toca ir a desmontar.
8: Pero
2: a la
8: tiene
2: carrera.
8: Uno que hablar con el padre, con la gente de la iglesia también, o con él.
2: La que le resuelve eso es doña Gertrude, la de la casa cural.
8: Ah,
2: que le dice, vea, cójalo a esta
0: y
2: hora.
0: Sabe mucho
2: que
0: de
2: antes
0: eso,
2: ¿no? Hay una señora que mandó a hacer una decoración que valió mucho dinero.
8: Y mire, ¿sabe qué?
0: ¿Tú donaste tus arreglos o cogiste los arreglos de los otros? Ya, ¿cómo fue la vuelta?
2: No, ¿sabe? Mi esposa no quiso reciclar. Ella llevó una decoradora amiga pues de la familia que hiciera toda la vuelta.
8: ¿Saben qué reciclan también mucho? Familia. Los arreglos de bombas. Eso se lo llevan.
0: Obvio.
8: Ay, ¿qué va a hacer con ese arreglo?
2: Ese bautizo le sirve para los 15.
0: Ay. No, de hecho, yo estoy en un grupo de los que viven por allá.
8: Sí.
0: Mucha gente escribía así como, hola, mira, me sobró este arreglo que hicimos cumpleaños. ¿Quién lo quiere? Más de uno levantando la mano, ay, yo tengo un cumpleaños en no
8: claro,
0: sé qué.
8: Claro, obvio.
0: Ay,
8: obvio.
0: Pues
8: eso está listo. Porque
2: es que esas bombas.
8: Esas bombas infladas con helio se pues tienen mucho tiempo de uso, ¿no?
0: Entonces
8: se pueden guardar 2, 3, 4 días y,
2: sí,
8: y no hay problema.
2: Y si pues los arreglos florales, si son 2 o 3 días, les sirven.
8: También arreglos
2: florales. Pero ya después, ya sí se marchita. Entonces sí, toca echarle mano, ahí se horna platica.
0: Escuchemos a ver qué dice por acá José Durango, cuéntelo.
10: Oh.
0: Travesti,
10: ese se puede. A mí me lo bendiga.
0: A ver, niño.
10: De semana.
8: Hey, feliz día.
11: Papi, Fabián, un saludito a Diego Cadaví.
2: Travesti.
0: La buena para Cadaví.
11: Que se la estamos viendo por las cámaras. Que
0: está durmiendo.
11: Nosotros nos vamos de la obra y el hijo de puta se pega el celular. Y el placer más chiva sería volver a Colombia, papi. Volver a Colombia,
0: weón. Volver a PA, sí, ¿eh?
11: Pero bueno.
8: Ah, ¿dónde está el ciervito? ¿En Estados Unidos?
0: Sí, señor. Y muchos si estamos en Colombia con ganas de irnos. ¿Quién nos entiende, ah? ¿A qué más dice el bro?
2: Normal.
11: Toca tarde para volver a soñar por volver a la tierrita.
8: Así es.
11: Hágale, bro. Un granizadito bien rico.
2: Sí, ya con un montón de gomitas.
0: Aquí se Peggy.
12: Uy, no me digan que es esa capillita que queda por allá escondida en Patio Bonito, en el Poblado. Esa capilla me encanta, me parece hermosa.
2: Esa es.
0: Pues esa Peggy,
8: pero uno corre el riesgo.
0: 10 veces en casarse.
8: Uno corre el riesgo.
2: El aforo es como 120 personas.
8: Sí, es pequeño.
0: Es que estaba leyendo. Ajá. Obviamente buscando la vuelta y dicen que no.
8: Que es una leyenda urbana, ¿cierto?
0: Es una leyenda popular sin fundamento estadístico.
2: Muy ajá. Fuerte, porque o sea, yo
0: esta
2: conozco
0: creencia casos. Suele alimentarse en la cultura paisa por el morbo que rodea las rupturas de parejas que casualmente se casan ahí.
2: Ah, casualmente.
0: Pero eso no significa que la iglesia esté bajo alguna pero maldición o algo. Buscate
2: que ahí hubo un muerto en esa capilla.
0: Sí, en el 2006. ¿Ves?
8: Ah, sí, ahí está.
0: El mito también se nutre del evento trágico muy sonado que ocurrieron en el recinto, como el asesinato de un novio a balazos en pleno altar en el 2006, ajá, o el robo a mano armada de una pareja recién casados, ajá, a la salida,
8: claro,
0: en el 2022.
8: Pero esa vaina ya es o traquetesca, delincuencial, pues ya...
0: Pero hay... es que es normal, porque sí, sí, pues... Sí. Pues o sea, ¿dónde no se va a ir a robar? Al poblado donde hay plata.
2: Yo no había escuchado que los atracaran saliendo del matrimonio.
0: Pues vea, Spod, en el 2022. No,
8: pero yo no creo que eso fue cantado. Me imagino, vea, tiene una joya.
2: Ese anillo tiene
0: el anillo que le dio es de un diamante, no sé cuánto. Claro. Papi, hay que cogerlo.
8: Sí, claro, se va para allá.
0: El mismo man que lo vendió, hasta puede ser.
2: El novio tenía un Rolex. Y como hay bandas que se dedican solo a
8: robar Rolex, sí, señor.
0: Ah, bueno. Claro. Recordemos que se dice que usted da anillo de compromiso y la mujer le da a usted un reloj, ¿no?
8: Oíste, pero... Ah, sí, es uno esperando. De los regalos.
0: Pues, Spot, pero se dice
2: no, Spot.
8: Hablo desde mi ignorancia, uno como diablos con las famosas réplicas triple A ahora y uno a uno, esas vainas.
0: No,
8: como diablos, uno cuenta que un Rolex es original, no,
2: eso
8: que es bamba.
2: Toca llevarlo a una joyería. Que lo
8: por eso, pero entonces, ¿ladrón cómo sabe que no. El gol es...?
0: Ah, no, los ladrones tres, son estudiados.
2: No, parce, a kilómetros le dicen.
8: ¿En serio?
2: Si eso no es.
8: O una cadenita.
2: Se conocen los detalles.
8: Mismo dicen, ah, eso es un Rolex.
2: Ah, esa es cadenita.
8: Ese chino, ese bamba.
2: Eso es oro laminado. Eso no,
0: no, esos manes tienen que estudiar. Sí. Es que para ser ladrón.
2: Lo que decía acá de rodilla. Que estudiar.
0: Hay que estudiar, claro. ¿Qué dice Gustavo?
8: Hasta para el crimen hay que estudiar.
0: Claro. A ver, Gustavo.
13: Hey, parcero, buenos días. ¿Qué?
0: ¿Sí o no?
13: No, le dice, no, señora, venga. No al monte, déjeme eso ahí.
2: Obvio.
13: Y anote mi número por si le sobra algo en su fe.
8: Sí, claro.
0: ¿Ah?
8: Miren, ¿saben qué otra cosa se puede vender, pero bajo cuerda?
0: ¿Qué?
8: La comida de los banquetes.
0: ¿Cómo así?
2: Sí, cuando queda. Eso lo negocian.
0: ¿Los sobrados?
2: No. Vos, por ejemplo, mandas fabricar para 100 personas.
8: Sí.
0: Ok, solo fueron 50.
2: No, digamos que el que fabricó 20 más por si...
8: Sí.
2: Cuando llegaron, él montó el catering y en el catering se gastaron 60.
8: Sí.
2: Y el dueño de la fiesta le dice, no, deja eso así. Porque no quiere encantarse con todo lo otro.
0: Entonces usted puede vender esos 40 platos.
2: Obvio.
8: Sí, sí.
2: El man que va a decir, vea, tengo tantos, voy a negociar.
8: Mira, tengo esto.
0: ¿Usted se sentiría como...?
2: Ah, bueno...
0: Pues donde a Pérez, le digan, hey, me sobraron 40 platicos.
8: Pues,
2: ya los tengo listos, se los llevo.
8: Sí, si uno conoce el catering, la empresa.
0: Y ¿no está manoseado?
8: No está manoseado, no está zapoteado.
2: Ellos calculan.
0: Eso no está zapoteado.
2: Van sacando a medida que avanza el consumo.
8: Sí, claro.
0: Uy, pero es que con la comida yo siento que ya sería más...
2: Fresa, es como cuando separas el trago en consignación.
8: Es lo
2: mismo. Le entregan a usted 20 botellas de cada referencia. Y usted llegó y esos manes llegaron casi borrachos, se prendieron.
0: Y hubo plata.
2: Y les quedó ahí la mitad, usted devuelve la vuelta y ya, porque es en consignación.
8: Claro.
2: Pero cuando usted ya compró, que usted le metió la platica al chorro, y el chorro no se repartió porque simplemente no tomaron o lo que sea, a usted le queda eso. ¿Usted qué quisiera? Vender eso.
8: Yo me acuerdo, miren, una vez cuando trabajaba en Radio Tiempo, hicimos un concierto con Rake en el Coliseo de la UPB.
0: ¿Con Rake?
8: Rake, el grupo pop de México, los mexicanos. No, y teníamos un patrocinador que era el Hard Rock Café.
0: Okay.
8: Y los muchachos, los integrantes de Rake habían pedido, ahí estaba también Joe Montana
2: ¿sí?
8: y otros artistas, Pasabor, no me acuerdo. Pero Rake había pedido una comida especial y un trago, pidieron whisky Jack Daniels. Pues bueno, entonces llevaron como 6 botellas de Jack Daniels.
2: Sí, dentro de lo que solicitan.
0: Para que Rake estuviera bien.
8: Claro. Menos. Los de Rake destaparon una botella de Jack Daniels, ellos se habían podido llevar los otros.
0: Claro.
8: La de ellos, ¿no? La destaparon, tomaron ahí y la comida casi que la dejaron. Oigan, nosotros íbamos a entrar al camerino y como la gente encargada de Hard Rock Café, desesperados por recuperar la comida y el trago. Yo decía, no, esto es el colmo. Estos manes nos dejaron absolutamente nada, ni a los de Rake, ni a los de los demás integrantes de los otros grupos, sino que ellos acapararon todo y se los llevaron.
0: Se los llevaron.
8: Sí, o sea, cuando, eso es verdad. Después de que se presentó Rake, como estaban esas botellas ahí, la recogieron y se las llevaron.
2: A mí me pasó alguna vez con un artista con
8: Chichipatos, total.
2: Ellos pasan una, como una especie de lista que requieren para su artista. Yo estaba como ingeniero con un artista, llegamos, obviamente cuando llegamos nos tenían todo, que quesos, que todos los, llamémoslo así, los bocadillos, el licor, tenían también agua y todo el cuento. Hicimos el show con el artista, cuando salimos volvimos al camerino y lo que no se había consumido cuando salimos al show se lo habían llevado.
8: No.
2: Solamente dejaron el agua.
8: ¿Es ese una buena estrategia o son miserables?
2: No, yo.
0: Miserables.
8: Miserables.
0: Es que eso ya está pago.
8: Ya está listo. Es que hace parte
2: del patrocinio. Eso ya entró en el check.
0: Eso está pago.
2: Del artista.
8: Yo, ¿cómo voy a llevar 6 botellas de Jack Daniels? Se gastan una o destapan una y las otras me las voy a volver a llevar para el bar.
2: Alguien se goleó eso.
8: Alguien se robó eso. Alguien se disfrutó esa comida y se tomó ese whisky.
2: Porque cuando fuimos con un artista, él dijo, se llevaron las cosas. Entonces preguntó y le dije, no, ahí en la nevera está la agüita, ¿qué más necesitas?
8: Claro.
2: Dijo, no, ya, todo bien, ya nos vamos.
0: Vea, saludamos por acá al Derek, que dice, hola, mi gente bella, Dios me los bendiga siempre. Lluvia de bendiciones para el ingeniero Masteso Spot, el mejor.
2: Gracias.
0: Bendiciones, brother, dice él. El fresa, la fresa más fresa de Fresalandia, el mejor. Lluvia de bendiciones. Y el Pérez, lluvia de bendiciones, bro. El negrito de la salsa, bendiciones. Se les quiere muchote. Que el Dios Todopoderoso nos siga bendiciendo. Como hasta el momento que la iluminación y el amor fluya por las venas. Para que la mejor emisora del universo y por supuesto sus maravillosos oyentes y audiencia se multiplique su prosperidad, dice él. Cartago presente, Emanuel, la mejor Bimor. A ver, ¿qué hizo por acá el señor Nilsson?
8: A ver.
14: Muchachos, buenos días, Dios me los bendiga, ¿cómo están? Pérez, no, el pelado no lo llevaron así, pues por suerte, ¿no? El pelado en una capulina salía en el semáforo a decirte que, pues escribía de que el sueño de él era ir al mundial. Eso supone que él estaba recogiendo en una alcancía, así como tipo como la copa, que recuerda las monedas, entonces un empresario de Pool lo vio. Y ya le hicieron propaganda.
8: Bueno, se unieron ahí como con un concejal,
0: okay.
8: que lo mencionan en el video. Y el pelado y Pool pues se dio cuenta que él quería ir al mundial. Pero miren que uno, la Biblia lo dice, querido Fresa y Spot.
0: Manifiesta, sí.
8: Pedid y se os dará.
0: Es verdad.
8: Ese no es la famosa frase.
0: Yo
8: pedid
0: pido,
8: y se os dará, sí.
0: Pido donaciones, a ver si se nos dan donaciones.
8: Bueno, por favor.
0: Esta mañana. Sí, al 316-9919. Nosotros sí somos sin monto mínimo ni monto máximo.
8: Lo que sea.
0: Lo que quiera, sí.
8: Okay.
0: Lo que quiera colaborar en esta mañana lo puede hacer.
8: 10 dolaretes.
0: Sí, 5, 2, 1, 0.5.
2: Lo que le sobró del fin de semana.
0: Eso sí.
2: Lo que no se gastó en poderes.
8: Pedid y se os dará. Vea, se le cumplió el milagrito al pelado, ¿no?
0: Oiga, Pérez, ¿te parece si hablamos de esa fake news que le dio la vuelta al mundo en Argentina?
8: Por favor.
0: Quiero tocar ese tema porque
2: ¿En serio vas a meter el dedo en la llaga?
0: Pues. No, porque me pareció muy, muy extraño los medios tradicionales, cómo le salieron a este canal de streaming a volverlos mierda.
2: Pero el todo.
8: Total. ¿Ah? Es la competencia, es la guerra. Sí, muchos despedidos y mucha crítica a Nicolás Occhiato, ¿no?
0: Sí, señor, que es el dueño
8: de Luxu. Luxu. Luzu.
0: Luzu TV.
8: Luzu sí. TV. Salieron, por ahí le preguntaron al CEO de Olga TV también qué opinaba. Mejor dicho, ahorita no, hablamos de eso.
0: Mero. Ya venimos a hablar del boom que puede dar, no sé, una fake news. Y todo lo que conlleva esto sí, detrás claro.
8: Las consecuencias.
0: Ajá. Ya venimos.

0: 9:19 de la mañana. Continuamos con esto que se llama La Alarma Podcast. Vea, muchachos, Spot Pérez y Ciervitos que están hasta ahora ahí viéndonos y escuchándonos a través de todos nuestros canales como YouTube Kick y obviamente nuestra aplicación oficial que es Vimo Radio.
1: Bueno, ¿cómo nos pueden pueden compartir este link con amigos, ¿no? Mandarle en WhatsApp el link.
0: Es demasiado fácil.
1: Por favor, compartan, suscríbanse a nuestro canal para que lleguen las notificaciones y además compartan el link para que lleguemos a más gente, ¿no?
0: Es verdad, ya estamos creo que a 9-8 personas de llegar a los 4,000 suscriptores en YouTube.
1: Muy bien.
0: Vamos bien. Hay que seguir haciendo la tarea y obviamente pues con el apoyo de todos ustedes que desde el día 1 nos han venido apoyando, de verdad, muchas gracias. Que Dios les bendiga, mi Dios les pague, como dicen acá en Medellín. Pues vean, muchachos, les contamos más o menos qué fue lo que sucedió. Eso fue el día jueves de la semana pasada, ¿sí o no, Pérez?
1: Sí, jueves anterior.
0: Donde en un canal de streaming que hace prácticamente lo que nosotros hacemos.
1: Muy famoso en comenzaron en las casas de cada uno. Nicolás Occhiotto nunca pensó que este hobby o esta manera como de divertirse con los amigos se iba a volver en un negocio tan grande en Argentina, ¿no? El canal de streaming más grande.
0: Pues vean, la semana pasada, el día jueves más o menos aproximado,
1: en un programa que se llama El Show del Verano,
0: bueno, la vieja no es periodista.
1: No.
0: Ella es
1: que casi no hay periodistas ahí.
0: Ella creo que es actriz.
1: Florencia Peña, actriz y presentadora.
0: Sí, señor.
1: O comediante también.
0: A ella, por medio de el INIER o la cucaracha, como ellos lo llaman, le soltaron una primicia. Uh-huh. ¿Y la primicia cuál era? Que había fallecido el padre de Lionel Messi. Pues la sierva, bro, ella escuchó que por el cucaracho o por el INIER le dieron eso y ella lo soltó al aire.
1: Sin confirmar.
0: Sí, señor, sin confirmar.
1: Es como si dijéramos aquí que se murió determinado personaje público.
0: Muy famoso.
1: Muy famoso.
0: Es que no sé, porque es que allá Messi es un dios, por decirlo así.
1: Sí.
0: O sea, en Argentina adoran y aman a Messi porque, pues, se dice que gracias a Messi fue que consiguieron la tan anhelada Copa del Mundo después de tantos tiempos.
1: Ajá.
0: Pues vea, la sierva, quiero que veamos un momentico qué fue lo que ella dijo y por qué fue la funa tan hijo de madre. A ver, ¿dónde
1: está? A ver, ahí está.
0: Date play ahí con la vuelta.
2: Darle una mala noticia, pero acaba de morir el papá de Messi.
3: No, ¿en serio?
2: Acaba de morir el papá de Messi.
3: Pobrecito.
2: ¿Pero fue de golpe o qué pasó? ¿Qué data hay, Magui?
0: Ella preguntándole a sus productores,
1: ¿no? Sí, claro.
0: ¿No?
2: ¿Duro o no?
3: Uf.
2: En el medio del mundial.
3: Sí.
2: Se va a tener que ir.
4: Estoy muy mortificada, es la primera vez que me pasa algo así. Primero quiero pedir infinitas disculpas. Yo estaba al aire en el programa. Me dijeron por la cucaracha esa noticia que no la quiero repetir. Me pidieron que lo diga, como yo estaba en shock. Yo estaba al aire. Pensé que no, yo no tengo ni el teléfono, ustedes pueden chequearlo, ni la compu, yo no tenía idea de lo que estaba pasando. Desde la producción me dijeron, está pasando esto. Yo lo repliqué y en el momento que lo replico me dicen, ay no, para, que parece que no está chequeado.
1: Wow.
4: Yo quiero pedir infinitas disculpas. Primero, estoy temblando porque nunca me pasó algo así. Pero de verdad es que yo estaba sin saber qué estaba pasando y me lo dijeron por la cucaracha, y yo repetí lo que me pidieron que diga. Hablé con Nico Occhiotto, ellos van a salir con un comunicado.
5: Sí, ya salieron hablando de una sanción.
4: Nico, sí, no a mí. La cuestión es con la producción.
5: ¿A quién le corresponde la sanción?
4: A la producción. Igual yo pedí que no tomen ninguna represalia. Sé que es gravísimo, vuelvo a pedir disculpas. Pero lo que sucedió al aire es que yo no tengo ni teléfono ni computadora, yo no miro nada, lo pueden chequear, yo estoy desconectada de lo que la gente dice, de cuánta gente nos está viendo, yo estoy desconectada, yo trato de hacer mi programa. Estábamos en vivo, me lo dijeron por la cucaracha, me pidieron que lo diga, y después se dieron cuenta. Entiendo, después tratando de entender y hablando con la gente, que era algo que se estaba diciendo, y ellos lo tomaron como cierto y me lo dijeron. Vuelvo a repetir, pido mis sinceras disculpas, jamás me pasó algo así. Estoy temblando. Las personas que se tienen que hacer responsables ya están hablando con la empresa. Yo de verdad que no quiero que nadie se quede sin trabajo, pero alguien va a tener que hacerse responsable. Yo di la cara, pido disculpas sentidas y profundas.
1: Bueno, esto daba para echada del equipo también, o simplemente una disculpa, un comunicado, porque le están criticando mucho a Nico Quiato, que es el dueño o uno de los el CEO de, sí, de Luzu TV, el streaming de Argentina.
0: Son dos dueños.
1: Sí, son dos dueños.
0: Él, que es como la cara,
1: ajá,
0: y su socia, que es como la comercial desde el día uno de Luzu.
1: ¿Cómo se llama? ¿No sabes?
0: No.
1: Ok.
0: Ella siempre ha mantenido como un perfil.
1: Porque bajo. Había una tercera persona, pero ella se fue para Olga TV, que sí, era otra, señor, presentadora. Bueno, resulta que le están criticando mucho a Nico lo siguiente. Él dice que es una comunidad, una familia, que se ama mucho. Entonces, los periodistas y otros medios de comunicación le tiraron muy duro y funaron a Nico, diciéndole, hey, así no se trata la familia.
0: Sí.
1: La familia, uno está con la familia en las buenas y en las malas. Entonces, claro, dicen que fue premeditado, que fue algo con la sangre caliente, que una decisión que se tomó apresurada al echar a Florencia Peña, la presentadora,
0: y a todo el equipo,
1: a los productores, sí, a la gente de producción.
0: Vean, les explicamos un poco. Nico estaba o está en Miami porque él fue a hacer cubrimiento, claro, con su equipo, que son los que hacen el programa más famoso de Luzu, que se llama Nadie Dice Nada.
1: Es a las 10, en este momento lo están pasando, por
0: sí,
1: ejemplo.
0: Señor. Sí, señor. Y el man, pues desde Miami, le sucede este tema. Y todos los medios de comunicación convencionales, sea televisión, radio de Argentina, prensa, se le fueron encima.
1: Ajá, sí.
0: Donde decían que eso pasaba porque la gente había puesto o había vuelto famosa a gente que no tenía estudio ni nada que ver con el tema.
1: Están juzgando porque él no es ni comunicador social, ajá, ni periodista, y no tenía experiencia en medios hasta este momento.
0: El tema es que el bro, yo también lo entiendo, y es bajo la presión de toda esa gente tirándole mierda. El man tomó la decisión que él creyó conveniente.
1: Uh-huh. Sí, dicen que...
0: ¿Ah? Y fue eso.
1: Dicen que fue una decisión egoísta por un like, por no perder la amistad con Messi.
0: Con Messi, sí.
1: Pero miren que después de la tormenta viene la calma, y a Florencia Peña le escribieron de la familia de Messi que pues obviamente aceptaban las disculpas, que no pasaba nada.
0: Que tranquila,
1: nada,
0: sí.
1: Que tranquila. Y mire, no se extrañe, Fresa, Spot y oyentes, y la gente que nos está en este momento viendo, no se extrañen que Florencia vuelva dentro de un tiempo al programa o se vaya para la competencia, para Olga TV, que es el segundo streaming más famoso
0: visto
1: de Argentina,
0: sí, sí.
1: Y es que los números de estos streamings son una cosa loquísima.
0: Increíble.
1: 500 mil en un en vivo, 500 mil personas viendo, en otro 300 mil. Y, por ejemplo, cuando Nico Occhiato se disculpó con su audiencia y habló un poco del tema...
0: Que tenemos el videito.
1: El pasado viernes, pues había, hasta en ese momento, casi 400 mil personas conectadas.
0: Sí, señor, vean, ahí tenemos el videito para que veamos lo que dijo Nico. La verdad, como dirían ellos, bancamos a Nico.
1: Ajá.
0: A mí me parece que...
1: Pero es que se cometieron errores de parte y parte. Nico... También por la inexperiencia en el manejo de una crisis de este tipo, disparó balas a donde cayera y terminó de pronto embarrándola un poco. No dejaron, a mí, por ejemplo, mi papá o mi mamá siempre me decían, cuando usted tenga rabia, cuente hasta 10, tranquilícese y piense con cabeza fría, porque cuando uno piensa con cabeza caliente, termina cagándola más.
0: Es que acuérdate que surgieron los rumores antes de que 10, 12 marcas patrocinadoras de este gran streaming se le habían bajado por esa, ajá, fake news. Porque, o sea, sí, el papá de Messi viene atravesando una crisis de salud algo delicada, y que de la nada pues un medio con tantos números salga a decir que es que el papá de Messi... Pero es que a la vieja, ¿sabes qué fue lo que le criticaron más que la fake news?
1: Sí.
0: Fue la forma en que lo dijo.
1: Sí, muy...
0: entonces le decían como, mami, pero venga, o sea, ¿dónde está la empatía para contar una noticia de este calibre? Así fuera fake news, pero en el momento para ella y los que estaban viendo era real. ¿Dónde quedó la empatía de contar que el papá de un ídolo como lo es Messi allá en Argentina había fallecido?
1: Mírele,
0: y ella lo tiró, fue así como... no quiero contar una
1: Spot, noticia. Le cuento, ¿sabe cuáles son los auspiciantes o los patrocinadores de...
0: ¿Más fuertes del uso?
1: Le tengo la lista.
0: A ver.
1: ¿Sí o no? Y está por categoría.
0: Ok.
1: Consumo masivo de alimentos. Coca-Cola, Pepsi, Budweiser, Corona, Quilmes, Fernet Branca, que es una bebida espirituosa.
0: Ya, sí.
1: Arco R, que son golosinas y alimentos. Doritos, Lay's, que son las papitas aquí, Margarita, ¿no?
0: Sí, señor.
1: Hellman's, esos son las salsas.
6: Sí, salsas.
1: Finanzas y bancos, Mercado Pago, Banco Galicia, Banco Santander, BBVA, Banco Macro, Naranja X, Wala, que es una billetera virtual. Tecnología, apps y plataformas, Mercado Libre, Pedidos Ya, que es un delivery, Disney Plus,
0: sí,
1: Star Plus, Samsung, Motorola, Spotify, está YPF, que son combustibles y tiendas full, Shell, estaciones de gasolina, Volkswagen, Ford, Chevrolet, en cuidado personal y moda, Unilever, Natura, que es cosmética, en indumentaria deportiva, Adidas, Nike, Puma. En cuidado capilar, Garnier. Comidas rápidas, Burger King y McDonald's. En Mostaza, que es una marca también de comida rápida allá en Argentina. Fly Bondi, que es una aerolínea de bajo costo. Fravega, que es un retail de alimentos. Y Dexter, que es calzado e indumentaria. Y aquí faltan algunos. Faltan, por ejemplo, un negocio de carnes como de embutidos.
0: Sí, señor.
1: Que en estos días estuvo en Luxu, estuve viendo que estuvieron entregando ahí como unos embutidos. Imagínense, más de 40 marcas y con razón están enojados la prensa, la radio tradicional y obviamente la televisión, es que
0: le tiraron mucha, pero mucha mierda.
1: Le tiraron hate, muchísimo hate. Trataron de funar y dijeron, ahora se acabó Luxu, porque es que Nicolás, Nadie Dice Nada, que es el programa, y Luxu es el medio más influyente en este momento en Argentina y donde van los artistas. Mire, le pongo un ejemplo. Sebastián Yatra no quiso ir ni a Canal 13 ni a Telefe, pero fue a Luxu.
0: Sí.
1: Mau y Ricky no quisieron ir a Canal 13 ni a Telefe, que normalmente iban, ni al Clarín, que es el diario. O les dan una entrevista ahí pequeña, pero donde quieren ir es a Luxu.
0: La Rosalía.
1: Rosa, también. Carlos Vives.
0: Raúl Alejandro.
1: Juanes.
0: Es que esa gente...
1: Todos van a Luxu.
0: Sí, señor. Veamos un poquito lo que dijo ya el sábado este man antes de darle inicio a su programa.
1: Eso fue el viernes.
0: Sí, señor.
7: Sí. De lo que sucedió, uno como cabeza de canal, como cabeza de grupo, tiene que tomar decisiones, tiene un costo tener un canal, tiene un montón de privilegios, un montón de beneficios, un montón de cosas lindas que nos pasan todo el tiempo. Como por ejemplo la comunidad que tenemos, que es lo más lindo, señor, que tenemos.
0: Lo más precioso.
7: Y también tiene costos que uno tiene que afrontar como responsable de un canal. Uno tiene que tomar decisiones, hay errores humanos que le pueden pasar a cualquiera. Okay. Con esos errores después el responsable soy yo del canal y tomo las decisiones que yo creo pertinentes para mi canal. Dicho todo esto, hablamos con las personas que teníamos que hablar, pedimos las disculpas que teníamos que pedir, está todo recontra aclarado, lo más importante es que las personas en cuestión están bien. Dicho eso, también quiero decir que, a ver...
0: ¿Qué?
7: Tanto se habló de fake news y lo único que hubo ayer fue divulgación de más fake news, de un montón de cosas que se dijeron que eran erróneas. Entonces le saca bastante seriedad cuando el que se jacta de criticar y señalar con un dedo a alguien que se equivoca, porque sí, se equivocó, se pidió disculpas, como digo, todo, pero el que se jacta de eso generando más fake news no merece mi respeto ni el de nadie tampoco. Dicho eso, quiero decir que cuando ocurre un error no forzado y sin mala leche, como lo fue, repito, yo tengo que tomar decisiones, como las tomé, como cabeza de canal, de esos errores, pero hay algo que tenemos nosotros que que por ahí todos los medios que ayer se jactaron de querer hacernos mierda no lo van a tener nunca, que es una comunidad que se da cuenta de dónde hablamos. Y cuando uno se equivoca pide disculpas, y cuando es con cero mala leche como lo fue, la comunidad entiende y banca y va a bancar siempre. Y para todos los que se ponían contentos de que es el fin del USU,
1: no creo.
7: No se bajó ninguna marca, seguimos acá, vamos a ir a los partidos. Y todo lo que se dijo también fue mentira. Como dije recién, repito, se habló con quien se tenía que hablar, se pidieron las disculpas, está todo más que bien y eso es lo más importante. Después yo tomé la decisión que creía que tenía que tomar como cabeza del USU. Dicho esto, amigos, subí la música a Gaspi, vamos a hacer el programa como siempre porque eso lo...
0: Bueno.
1: Ahí está. Miren, ¿sabe con quién se enojó el papá de Messi?
0: ¿Con quién?
1: Jorge Messi se mostró molesto, disgustado con un periodista que se llama Eduardo Feynman, que es uno de los más importantes en Argentina.
0: Sí, señor.
1: Porque él reveló, después del escándalo de Florencia Peña, que difundió que él estaba muerto, reveló que el papá de Messi sí estaba enfermo.
0: Sí.
1: Y esto no le gustó al señor. ¿Por qué? Porque eso hace parte de la esfera privada, y si yo tengo, no sé, X o Y enfermedad, y si no lo quiero contar, simplemente no lo cuento.
0: Exacto.
1: Si uno tiene un cáncer o si tiene una enfermedad
0: cardíaca,
1: es problema de cada uno. Precisamente por eso la historia clínica es algo privado y que no puede estar revelándose. Y Eduardo Feynman pues reveló que él tenía, que estaba enfermo, que estaba hospitalizado, que tenía X o Y cuidados, y por eso la familia de Messi envió un comunicado diciendo que pues las únicas personas o muy poquitas personas sabían del estado de salud de Jorge Messi y que pedían a los medios de comunicación que respetaran la privacidad y obviamente lo que estaba pasando con el señor, ¿no?
0: El tema es que pues la vuelta trascendió tanto, pero tanto, que al equipo argentino, directivos y toda esa vuelta, le prohibieron a las mujeres o esposas o familiares de los jugadores,
1: sí,
0: no hablar sobre el tema, porque decían que en ese momento querían cuidar la mentalidad de Messi y no dañarle su tranquilidad o su paz, porque el man tiene que estar 1A pues para los partidos,
1: claro,
0: del Mundial.
1: Sí, sí, sí, sí, obvio. Y como les digo, esto pertenece a la esfera privada, no pública. Si ya una persona lo quiere contar, pues bien.
0: No, es
6: que lo cuente él.
1: Que lo cuente él. Miren, tengo una grave enfermedad, tengo este problema, tengo este inconveniente. Ok, y ya lo dicen los medios de comunicación.
0: Sí.
1: Lo que chocó aquí fueron dos cosas. La manera en que Florencia Peña lo dijo.
0: Dio la noticia, sí.
1: Sí, como que miren, se acaba de morir. Claro, pero es que ya le avisaron. Miren, se murió tal persona. Entonces uno puede decirlo. Dicen que con burla. Lo que pasa es que hay una cosa que no hemos contado aquí en el programa, es que a Florencia Peña la odia mucha gente y la quiere mucha gente.
0: Sí.
1: O sea, está ahí como entre
6: el amor y el odio.
1: Entre el amor y el odio, como estos personajes públicos.
0: Un periodista, ¿no?, de que la trataba de pu y de no sé,
1: claro,
0: qué.
1: Total.
0: Y es porque la vieja como que tuvo OnlyFans en su pasado.
1: Sí, pero la vieja me parece que hace bien su show del verano, sí, con Marley, sí, ¿no? O lo hacía, porque no sé qué va a pasar ahí. Y mucha gente le estaban diciendo al CEO de Olga TV, que es el otro streaming,
0: ¡Ey,
1: llévate a Florencia! Te vas a meter un gol llevándote a Florencia. Pues, puede que sí.
0: O y puede que no.
1: Estas apuestas de los del streaming y de los medios tradicionales es muy interesante. Miren, ayer veía un tipo como Vélez en la mañana.
0: Sí.
1: Luis Carlos Vélez.
6: Sí, que ya montó su propio set.
1: ¿Y han visto, se han dado cuenta de los patrocinadores que tiene?
6: Sí, él se llevó muchos patrocinadores.
1: Mucha gente. Miren, mientras que Luis Carlos Vélez tenía 12.000, lo vi como al mediodía, los informes preliminares o lo que estaba pasando en las votaciones ayer. Mientras que él tenía 13.000 personas conectadas, la FM de RCN tenía 750 personas. En streaming, en YouTube, ¿no?
6: Sí, porque él transmite desde la casa con un fondo digital.
1: Claro, pero es que el tipo la tiene clara y entendió el lenguaje.
0: ¿Para dónde va el mercado?
1: ¿Y para dónde va el mercado?
6: Pero acordémonos
1: RCN,
6: que
1: no.
6: Él fue víctima también de una noticia.
1: Claro.
6: Que no fue tan trascendental. Y el hombre cayó ahí en esa mala información.
1: Pero es que por Luis Carlos Vélez pidieron la cabeza.
0: Sí.
6: Y por eso.
1: No sé si estoy hablando desde lo que uno más o menos sabe.
6: No, desde el chisme de radio.
1: Desde
6: el grupo de radio le dije.
1: Sí, decían que desde el gobierno pidieron la cabeza, pero más allá también empresarios. Y fue por un asunto, un evento que hubo en Cali.
0: Sí.
1: donde pues se reunían varios empresarios, etcétera, etcétera. No me acuerdo cómo se llamaba el evento exactamente, o el encuentro, y pues lo sacaron de RCN. Con tan mala suerte que ahora es la competencia, ahora, creo que es el uno o el número dos en este momento en streaming.
6: Y estaban embalados ahí porque no tenían quien asumiera la dirección.
1: Sí, exactamente.
6: Le tocó buscar dentro de los que había, a ver quién le daba la talla.
1: ¿Quién?
6: Para poder tener.
1: Pensaron en Darcy Quinn, sí, pensaron.
6: Sí, pero no les daba pues el perfil de ella, no.
1: Ajá.
6: Escogieron a Lozano, pero era porque ya tocaba elegir a alguien.
1: Sí, Lozano, que es el actual director de noticias de la FM.
6: Ajá.
1: Pero les cuento que en números sigue arrasando Blue Radio.
0: Sí, señor.
1: Caracol
0: sí.
1: Radio. Ahí Luis Carlos Vélez, o Vélez sí. por la mañana, que hace un programa más o menos de dos horas, de lunes a viernes, con corresponsales, con todos los juguetes. Y el último es RCN, ¿no?
0: Sí, señor.
1: Y no estoy hablando de incluso RTBC, que es del gobierno. Ayer tenía más audiencia que RCN, es increíble, ¿no?
0: Es que dicen que RCN en estos momentos le está apostando a lo digital, pero con el mundial.
6: Sí, no,
0: y que,
6: total.
0: Y que le está arrasando a canales como Caracol.
1: Sí, tiene buenos números,
6: muy
1: sí.
6: Muy bien en esa plataforma.
0: Que sí. Porque pagaron, bueno, eso escucha uno, X cantidad de dinero para que sus periodistas pudieran estar. Ejemplo, cuando juega Colombia, en la previa o en el calentamiento de los jugadores, sí, y ellos sí. tengan como esa primicia de poder hablar con los jugadores antes de...
6: Compraron exactamente 54 partidos.
1: 54.
6: Entonces... Que los están distribuyendo por canal principal.
1: Y Win.
6: Canal alterno, que es Win.
1: Ajá.
6: Facebook, TikTok y YouTube.
0: Pero en la televisión convencional, Caracol es el que dice que está arrasando con audiencia. Arrasa. En los partidos de fútbol. Y sobre todo en los de la selección
1: pero
0: colombiana.
1: No nos digamos mentiras, cada día hay mucha más fuerza del streaming.
0: Sí, demasiado.
6: Oye, es que RCN ya dijo que le va a apostar a eso.
1: ¿Al streaming?
6: Sí, de hecho creó su aplicación y lo que anunció es que dentro de poco el canal que es abierto
1: va a desaparecer.
6: Sí, que solamente se va a ver bajo plataformas digitales.
0: Hay que ver si esa transición la hacen, ¿no?
6: No, eso pasó.
1: Miren, otra cosa.
6: Es bueno hablar de eso. Eso
1: claro,
6: pasó en la radio.
1: No, y otra cosa importante es si los directivos entienden y conocen el ecosistema digital, porque es que una cosa es poner a un presentador a presentar exactamente igual que lo hace en televisión convencional. Este es otro lenguaje, es otro cuento muy distinto, ¿no?
6: Pero acuérdate, Pérez, que todos teníamos televisión abierta.
1: Sí.
6: Que era con la antenita normal puesta en la casita, la cola de pescado o la antenita Yagi, que se llama pues técnicamente. Ajá. Y veíamos televisión normal.
1: Sí.
6: ¿Qué tenía? Que era un ancho banda muy grande y eso estaba copado, entonces necesitaban disminuir ese ancho banda y pasaron a digital. Ahí nos mudaron, les dieron un aviso de 3 años, lo fueron sí. llevando hasta que todos patete y un día decidieron apagar transmisores normales y se prendió televisión digital.
1: Exactamente.
6: Y todos empezamos a consumir TDT.
1: TDT.
6: Los televisores sí, sí. traían los módulos o había que comprarlos o lo que fuera, pero ya todos estábamos en TDT.
1: Y no es que, miren, no es que ningún medio se vaya a morir, ni más faltaba, no es, pero sí la gente cambia la manera de consumir
0: de
1: medios.
0: De consumir, claro.
6: Pero es que eso pasó con la radio, o sea, las sí, emisoras claro. cambiaron su formato de transmisión estándar. ¿Por qué? Porque llegaron YouTube Music,
1: ajá.
6: Spotify, Apple Music, y empezaron a cambiar las reglas del juego.
1: Total.
6: Les dijeron, venga. Usted pone un break de 40 minutos de pura publicidad. Venga, pásese para acá, que aquí no hay break de nada. Todo el tiempo escoja su música.
1: Miren, yo creo que, y nosotros que hemos hecho radio tradicional y también digital,
0: sí.
1: que estamos en como en que hemos hecho sí, la transición
6: los dos lados sí
1: yo siento que el último clavo del ataúd para las emisoras musicales fue cuando llegó Spotify
6: sí,
1: porque
6: claro.
1: ellos tenían los lanzamientos de los artistas y las canciones
0: claro.
1: y la radio antes del 2012 estoy hablando antes de que llegara Spotify todavía le apostaban a lanzar canciones
6: ajá,
1: y artistas
6: y a pegar las canciones.
1: Y ahora dijeron no. Vámonos a la fija, no podemos poner música nueva o la música que ya esté pegada la ponemos nosotros. Entonces, ¿qué pasó con los artistas? Se fueron a las plataformas digitales, le apostaron al streaming y terminó perdiendo la radio ese valor agregado que tenían, que era lanzar canciones, ¿no?
6: Le sumo un plus. y es que la radio en AM ya está agonizando.
1: Total.
6: Ya dentro de muy poco ya esa radio no va a figurar. Mire que empresas como Todelar, que tenía más de 5 cadenas en AM, ya solo tiene una.
0: Sí. Ya, escuchemos por acá a ver qué dice Adrián Bedoya, el tranquilo
1: a
0: Adrián
1: ver, Bedoya. Tranqui.
0: Cuéntelo a ver.
8: Buenos días. Buenos días. Perdidas de la radio.
0: Pero no. Oye.
8: Bueno, no, eso, breve, estamos en pleno mundial. Las rabias se calman viendo fútbol. Excelente día, muchachos, mimo. Oye.
0: Es verdad, vea. Paul dice también, oiga, pero digamos, las noticias de Canal 1 solo se ven por YouTube. Ah, y eso sí. Se conecta un montón de gente a ver esas noticias, dice Paul.
1: Ah, sí, sí, es
0: verdad. Que de hecho él se conecta a YouTube a ver o a seguir esas noticias.
1: Y ellos, ¿cómo tienen patrocinadores, pero también les ayudan? No,
6: normal, normal. Es que...
1: Normal, ¿cierto?
6: Cadenas que venían de televisión tradicional y empezaron a hacer migraciones, obviamente negociaron con sus patrocinadores.
1: Sí, claro.
6: Incluso, me parece curioso, pero... Algunas, llamémoslo así, como entidades o streamers que transmiten a través de YouTube, tienen sesiones patrocinadas.
1: Miren, y desde que uno tenga números, llegan los patrocinadores.
0: Sí, sí.
1: Obviamente, también hay que tener en cuenta la línea editorial que estás ofreciéndole contenido a tu audiencia, a tu comunidad, porque pues si nosotros nos dedicamos a putear a todo el mundo y a insultar a X o Y persona, pues una marca lo va a pensar dos veces para estar con nosotros, ¿no?
0: Ajá.
1: Una marca va a decir, venga, pero es que lo que ustedes dicen no se parece a mi marca. Entonces, pues, pero de resto, donde hay números y donde hay una comunidad, van a llegar los patrocinadores, sí. ¿No?
0: Así que con ustedes necesitamos, que son nuestra comunidad, para que lleguen nuestros patrocinios.
1: Sí, claro que sí. Y por aquí nos dicen, RCN es más cercano, dicen las cosas como son. Y dicen, a la directora Andrea Guerrero la funaron porque fue a la cancha. Lo que pasa es que se le veía la emoción, era normal, natural, cercana. Lo que pasa es que Andrea Guerrero no es un secreto, le ha gustado el traguito.
0: Okay.
1: Y ha aparecido medio prendida en un par de transmisiones del fútbol colombiano.
0: Bueno. Ese sería yo divinamente.
6: No, y hay una funada más grande porque sí. Dicen que ella llegó ahí porque tenía
1: Rosca.
6: Influencias.
1: Influencias. Y ella es la obviamente directora. La dura de Win, la directora. Claro. Y decían que presuntamente que estaba tomada y borracha en el último partido de Colombia. Que porque estaba muy feliz.
0: Muy happy.
1: Muy happy.
6: Ella decía que era un sueño que estaba cumpliendo.
0: No, es que a mí donde me lleguen al Mundial así, no sé, Vimor en el 2030, perdón, cubriendo el Mundial.
1: Sí.
0: No, hay que disfrutarse esa fiesta, por Pérez. Favor.
1: Sí, pero no borracho. O sea, una cosa es con un traguito. Pero
0: o sea, que
1: ya...
0: nos lleven a un país así a probar el trago de allá, no, hay
1: pero
0: que
1: miren,
0: hacerle.
1: No nos digamos mentiras y esto es una...
0: Es para que aprenda eso que ya no puedo...
1: Esto es un secreto a voces, lo que voy a decir.
0: A ver.
1: Que en las mesas de trabajo de los morning, de los programas noticiosos de la mañana en Colombia... Un Julio Sánchez Cristo tomaba whisky con Alberto Casas, por ejemplo. Sí, entonces, claro. El famoso lamparazo. El Ajá. Lamparazo era el traguito en la mañana. Y muchos políticos llegaban también y se tomaban su traguito precisamente en estos programas porque había whisky, había licor. Lo que pasa es que eso no lo van a contar, ni lo van a mostrar, ni lo van a decir.
6: Y
1: ¿no?
6: Uno alega porque don Jesús abre la tienda y se mete 4 guaros.
0: Ah. Es verdad, vea, por acá, Keco... Acaba de hacer su donación a través de Nequi. Keco, muchas gracias.
1: Nos encanta, como dijiste, pedir y se os dará.
0: Sí, él dice, vea, ustedes dijeron que lo que me sobró. Parce, pensé que tenía más, pero vea, tome, parce.
1: No,
0: la buena,
1: gracias.
0: Dios lo bendiga ahí por el apoyo siempre. Y él dice que... Ah, sí, ahorita venimos a hablar de esto, de la fiesta. Ya hoy se le van a enviar las boleticas. Para que estén pendientes en la tarde y respondan el WhatsApp porque necesitamos unos daticos. Y si por cosas de la vida no hacemos envío de la suya,
1: claro.
0: Me dicen o nos escriben ahí al 316-9999, hey, yo les compré y no han enviado la mía, por favor. Vean, Pérez, Spot y oyentes, les quiero hacer una gran invitación.
1: A ver.
0: ¿Qué tal es usted para las hamburguesitas?
1: Bien, soy un catador de hamburguesas, me
0: encanta mucho.
1: Sí, Pero mire,
0: a la semana más o menos,
1: de pronto una vez a la semana, por semanita, okay. O si sí, la combino de pronto con una pizza.
0: ¿Cambias de lugar o ya tienes tu lugar fijo para ir a echar hamburguesitas?
1: Hay unos lugares que me gustan más que otros, okay. Los visito, pero tampoco
6: a menudo
1: para no cansarme del sabor, okay. Pero hay unas hamburguesas que no me cansan. Pero yo sí quiero dar una crítica antes de que vos hagas la invitación o nos digas, Fresa. ¿Sí? Hay hamburguesas en este universo, en esta sobreoferta de hamburguesas, hay hamburguesas sobrevaloradas.
0: Demasiado.
1: Que la hamburguesa sencilla la hacen pasar por premium, gourmet, artesanal.
0: Ya no saben qué nombre colocarle, ¿no?
1: Sí, sí, atómica, sí. Ancestral.
0: Es verdad, sí.
1: Esa hamburguesa que uno dice, pero vení, yo pagué 60,000 pesos una hamburguesita chiquita. No, es que tiene una carne especial madurada.
0: Angus, sí.
1: Madurada por un proceso que yo no sé qué. Un
0: dicho,
1: queso.
0: Esa vaca la trajimos, marica, del otro lado.
1: O sea, no digan mentiras. No, es una hamburguesa sencilla disfrazada de premium. Vale 60,000 pesos.
0: El tema es que hay uno como pelea con la falsa publicidad.
1: No vuelva. Yo, hay sitios que yo no vuelvo.
6: Pero eso pasó en los Burger Master, pasó eso.
1: Claro, hay sitios que yo no vuelvo porque digo, no, pues que esta hamburguesa no vale lo que
0: pide. No da nada, o sea, hay algo que da más rabia y es usted pagar por comida que no le gustó.
1: Una hamburguesa mal, mentiras, ni siquiera es maluca, pero es una hamburguesa sencilla que puede valer, no sé, 30,000 pesos.
0: 30,000 pesos, sí.
1: 30 luquitas
6: en combo. Y eso que lo estamos poniendo en un sitio gourmet.
1: En combo, miren, y voy a hablar de, por ejemplo, las de Tierra Querida.
0: Sí.
1: Es una hamburguesa sencilla, chévere, pero rica. A mí me gusta. Hay gente que no le gusta.
0: Recordemos que para el aniversario de Tierra Querida, la gente hacía fila, pero unas filas increíbles porque ellos estaban dejando su hamburguesa a mitad de precio.
1: Ajá, sí.
0: Pero vea, muchachos, vea, Pérez, los quiero invitar a un negocio demasiado cool. De esos negocios que te acercan a casa.
1: A ver, ¿qué?
0: Que te recuerdan el sabor a mamá.
1: A ver, ¿qué sitio?
0: Vea, date play Don Spot.
1: Sabor a casa, no.
6: Ahora pecueta.
0: Vea.
1: ¿Qué es esa vaina?
0: Te quiero llevar a que comas hamburguesita. Vea, hágame el favor, vea, sí señor. ¿La quiere con quesito o doble carne? Cuénteme, a ver.
6: Ya le pasó el verdadero sabor a casa. La omicomicosis a esa carne.
0: La gente que dice que a veces prefiere el sabor de barrio en la hamburguesa. No, pero es que eso parece, yo soy uno de esos.
6: Parece esta un vaina, local de la India.
1: Esta vaina sí es una experiencia, experiencia completamente
6: el que
1: personalizada.
6: Le salga un pedazo de uña, ¿usted comería?
0: ¿Usted comería, Pérez?
1: No.
0: Estamos en otro país.
1: No comería, pero uno quién sabe qué porquería se ha comido.
0: Pero
1: por ahí.
0: Si la vez pasada usted en el restaurante me decía que uno a la comida no debe cerrarse, Pérez. ¿Ah?
1: Pero es que ya viendo esto no se cierra.
6: Véase todos los videos de la comida callejera de la India, era como mantiene.
0: Pero estamos en la India. Vamos a buscar comida.
1: Pero venga.
0: Y esto es lo más sano que
1: vemos.
0: Pero
1: es que yo no sé esta experiencia que tiene de chévere que yo diga, "Wow, el man es un teso con los pies."
0: Ve a la gente grabando.
6: Usted ve a Luisito Comunica cuando estuvo en la India. Sí. Una semana en cuidados intensivos,
1: claro.
6: Por una gastroenteritis que le dio una comida de esas que probó por ahí.
0: Pero muy flojos de estómago.
6: No, pues sí.
1: Miren, yo la otra vez me comí una hamburguesa en la 70 en un sitio, hace muchos años.
0: Sí.
1: Me agarró en la madrugada después de salir de una rumba, ¿no? De una fiesta. Que uno salía a 3 de la mañana, con hambre, a buscar qué comer.
6: Los perritos de
0: cuando
6: San Diego.
0: Ataca, sí.
1: Exactamente, cuando ataca el hambre. Oiga, estaba con un amigo que se llama Jorge el Pollo, Jorge Medina, si nos está viendo, un abrazo para Jorge. Nos pegamos una intoxicada, creo que la ensalada, estuvo hospitalizado.
0: ¿Un poco dañadita la ensalada?
1: Yo no estuve hospitalizado, pero sí tuve una
0: diarrea, sí.
1: Diarrea terrible.
0: Una cagada.
1: Y el tipo se fue de hospitalización, le dio una, ¿cómo se llama lo que le...? Bueno, se intoxicó.
6: Gastroenteritis.
1: Tremenda. Y era esa hamburguesa. Una hamburguesa
0: muy débil de estómago.
1: No.
0: Les falta
1: estómago
0: calle.
1: De gamín. Tenemos estómago de gamín, pero es que hay cosas que definitivamente están mal logradas o están malas. La ensalada seguramente estaba mala y uno en medio de los traguitos no se dio cuenta, se la comió.
6: ¿Y esas ensaladas que tienen lácteos?
1: Claro, claro, claro.
0: Ay, a ver, ¿qué dice Aaron desde México? Cuéntanos.
1: Por aquí nos dicen, es que qué rico una hamburguesa pie de atleta.
0: Vea.
6: Sí, con onicomicosis de salsa.
0: un pie de Spoda ahí aplastando hamburguesa.
6: No, yo cojo dos de una vez ahí.
0: Aquí se Aaron desde México. Oiga, usted, ¿por qué estaba tan perdido, joven? ¿Está viviéndose la fiebre mundialista a tope o qué? Cuente a ver.
9: Buenos días, mesa. Buenos días. Saludos. Acá hay una... un puesto que se llama Hamburguesas Toro. La hamburguesa pesa 2 kilos. Si te la comes ahí mismo, enfrente de los, sí, los que venden, es gratis, te la dejan gratis y te la acabas completa.
0: ¿Qué? A ver, busco una fotico que ya me generó.
6: Es que acá hay una también, en Los Verdes. Sí. Se llama la Tirano Burger o el Bronco Perro. Que si se lo comía en X tiempo, se la dan gratis.
0: Esa sí de 2 kilos.
6: Sí, esa era gigante también.
0: Ay,
1: oíste, la había, yo no sé si todavía existen, las famosas hamburguesas ahí en el 80, las cabezonas, ¿no?
6: Sí,
1: que eran
6: sí.
1: Hamburguesas gigantescas.
6: Que le echaban un huevo frito encima.
1: Exactamente, no sé.
6: Sí, claro, no.
1: ¿Todavía existen?
6: No las he vuelto a ver, pero sí las probé alguna vez.
1: Ajá.
6: Solamente por ir a ver cómo era el asunto. Y te abrían la hamburguesa, le echaban papas fritas, queso y sí. Encima un huevo
1: ¿las
6: frito.
1: ¿Las comiste fresa o no?
0: Hambre. No.
6: No, y ese huevo frito era el que causaba mostrar, que uno ya no siguiera.
0: Les voy a mostrar fotico de la hamburguesa Toro para que,
1: a ver,
0: comparado con la cabeza de una cierva, para que vean qué tan pequeña era. A ver, ¿qué dice Peggy?
10: ¡No! ¿Qué es eso?
0: ¿Qué pasó, amor?
10: Muchachos, qué asco. ¿Ustedes por qué hacen eso? Yo me acabo de comer la frutica de la media mañana. ¡Gas, marica!
0: Ey, pero ¿cómo así? ¿No le gusta la sazón del chef?
6: Imagínese que al que le salía la uña le daban premio.
0: Vea, miren la hamburguesa Toro.
1: ¿Esa es la Toro?
0: Sí.
6: Búscate la Tirano Burger.
0: Oiga, eso es muy grande.
1: Pero yo creo que era esta como cosa así, es exagerada. Ay, esta hamburguesa se la puede comer uno, no sé, entre 2, 3 amigos.
0: 4. Puede ser.
1: 3, 4.
0: Son 2 kilos.
1: Se parte la hamburguesa sí, en 4.
6: Normalmente queda. La porción es 250, 350
1: bueno,
6: gramos.
1: Ahí está.
0: O sea que acá dicen ustedes que hay hamburguesas gigantes o perros gigantes.
1: Sí, sí, la de Los Verdes.
6: Busque
1: yo no sé dónde
6: Burger.
1: Más. Los oyentes saben dónde más hay hamburguesas.
6: Esa es la que yo supe.
0: Eso, recomiéndeme a ver si un día de estos que tenga el dinero, vaya
6: pero,
0: a ver qué puedo hacer
1: pero
0: con una
1: fresa,
0: hamburguesita de esas.
1: ¿Qué necesidad de enfermarse?
0: No, no.
1: O tenés estómago no, de...
0: ¿Sabe? Criados de la
1: habitante
0: calle.
1: Habitante de calle.
0: Papá. ¿Hamburguesa de Los Verdes? ¿Cómo se
6: Tirano
0: llama?
6: Tirano Burger.
0: Hamburguesa Tirano.
1: Tirano Burger. Burger.
0: A ver, vamos a hacer acá.
1: ¿Esa qué, cuánto la carne de cuánto?
6: Yo creo que es así como casi 2 kilos también.
1: ¿En serio?
0: ¿Tirano Burger de quién?
6: De
0: qué
6: Los Verdes, Los Verdes.
1: Los Verdes, Tirano Burger, Los Verdes.
6: Okay. Eso hubo una época en que hacía gente fila para ver quién se comía.
1: Claro, la famosa Tirano novedad, Burger. ¿No?
6: Y eso le gritaban al madre, eso era con papas y todo, y había que mandarse todo.
1: Uy, pero es que
0: pero
1: eso
0: no
1: ya...
0: me salió una foto así.
1: No.
0: Como que yo diga, ah, oh, se ve grandísima, ¿no?
6: No, pero si era así grande, yo la pedí. Obviamente.
1: Ah, vos te la comiste.
6: No la terminé en el sitio.
0: Spot es goloso.
1: Spot es goloso, sí.
0: Sí.
6: Después intenté con el Bronco Perro y tampoco dio.
1: ¿Cuánto comiste de la hamburguesa?
6: Por ahí el 80%.
0: ¿Cuánto costó?
6: En esa época como 25 mil pesos.
0: ¿Hace cuántos años dijiste?
6: No sé exactamente.
1: Pero todavía estará la Tirano Burger.
6: No sé, pero Los Verdes siguen. Entonces.
1: Sí, claro, sigue. El obviamente la marca sigue. Pero no sé, la hamburguesa
6: wow,
1: es que
6: mira,
1: yo sí la oí alguna vez, pero no, nunca la vi.
0: No, yo tampoco.
1: La que sí conocí y fui alguna vez fue a Las Cabezonas, que no pude terminar la hamburguesa. Es demasiado, es muy grande.
0: ¿Muy grande?
1: Entonces no. Me comí un pedacito. No sé, por ahí 500 gramos la carne, un poquitico más.
0: Jue pucha.
1: Es que 500 gramos ya. Ya con exacto, eso te llenas, claro. Solo con
0: normalmente
1: la carne.
0: Normalmente son de 200, 250.
1: 250. Uh-huh. O 150, que es una carne
0: más
1: normalita, sí.
0: Las Smash, ¿no? Sí, a ver, ¿qué dice Daniel? Cuéntelo.
11: Oye, las compras de la radio,
0: ¿cómo no?
11: Buenos días, ¿cómo vamos? Oye, los señores, marica, el que coma esa hamburguesa y no le pase nada a pausa, ya es inmune. Mejor dicho, usted ni el SIDA le pega. De coma esa puta hamburguesa y no se muera, ya usted se vuelve invencible.
1: ¿Oíste?
11: No le entra es nada en la vida.
1: Ahí está la Tirano Burger.
0: Pero es que no se ve la dimensión.
6: No hay, estoy buscando una foto.
1: Por aquí, un oyente me dice, el video de la hamburguesa está cochinamente desagradable. Lo quiero ver otra vez. Por favor, pásalo, bueno. Fresa. O Spot. Otra vez la hamburguesa.
0: No, Spot, para que nos colabore ahí con la hamburguesita.
6: Sí, está
0: que los quiero invitar.
6: La Tirano sí. Burger.
0: Vamos a hacer un streaming desde allá.
1: Pero que miren, todos vayamos ustedes, a comer. Ustedes no sabían, por ejemplo, en la India, normalmente la gente no tiene cáncer ni de colon ni de estómago.
6: No, pues sea cantidad,
1: porque ya casi que está curado. Yo creo que uno se vuelve inmune con todas las cosas que come allá.
0: Yo te pongo un ejemplo, digamos, no sé, los perritos de la calle que comen de todo,
1: sí,
0: son demasiado alentados en su gran mayoría.
1: Claro.
0: Y mi perro se come cualquier cosa y ve así.
1: Bueno, y no nos vamos lejos. Habitantes de calle, muchos son saludables, ¿no?
0: Sí, sí.
1: Los veo incluso con cuadritos, con unos cuerpos atléticos.
0: Que sí.
1: A muchos de esos personajes.
0: Lo que pasa es que es por el ayuno intermitente.
1: Cabello largo, abundante.
0: ¿Vea?
1: Ahí está nuevamente.
6: No, es que donde nos vamos a ver toda la comida de la India, socio, ahí. Pucha.
1: Pero bueno, si alguien, si un chef aquí famoso se lavara los pies y hiciera eso, ¿la gente le comería o no?
0: No.
1: Yo no creo.
0: Acá somos muy asquientos.
1: Aquí somos asquientos,
0: ¿cierto? Demasiado, sí.
1: Sí.
0: O sea, es normal, no sé, que usted en la casa a su señora madre se le cayó un cabellito, bueno.
1: Pero bueno, yo te pongo una prueba fresa. Estamos en la India, no sé, y yo me llevo estas hamburguesas, vos no viste de dónde las...
0: Ah, no.
1: Vos te las comés.
0: Niño.
1: Pero mejor dicho...
0: Apenas usted me vaya a contar la historia,
6: pero ya... Le el video,
0: yo ya me he comido esa vuelta.
6: Ve cuando te la estaban
1: ya
6: haciendo.
1: Ya está listo.
0: Que de pronto empiece...
6: O que la devuelva, pues otro
1: plan. Claro.
0: Pero entonces, eso pasa mucho
1: lo que
0: acá.
1: Lo que se estaba diciendo, que quién sabe uno qué ha comido y lo que ha pasado en el personaje, por ejemplo, en Estados Unidos es muy normal. Mucha gente que trabaja en negocios de comidas rápidas vive como aburrido con la vida, ¿no?
0: Sí.
1: Entonces, si vos, hay un comensal, un cliente que trató mal a uno de los empleados, van y le escupen la hamburguesa.
6: De eso hay videos en muchos lados.
1: Muchísimo, es muy normal.
0: ¿Cuánta escupa no se habrá comido usted, Pérez?
1: Exacta, sí, claro. Entonces,
0: en el jugo.
1: Por eso,
6: no solamente.
1: Recomendación: si va a tratar mal al mesero, trátelo mal después de la comida.
0: Sí, si va a tratar mal a alguien.
1: O sea, hágale reclamo después de que ya haya pedido la cuenta. Antes no, porque puede haber consecuencias, ¿no?
0: Vea por acá, el Betu dice: siervos, con los buenos días, ¿cómo amanecieron? ¿Bien o no? Las cabezonas todavía están, pero ya no es lo mismo. Uh-huh. Y la Tirano Burger aún está en carta de los verdes y es la misma historia. Si te la comes toda, es gratis. Oiga, voy a llevar a alguien que yo sé que se la come toda. Y aquí, es Tulis. Tulis se la come toda. Y ella dice, y la de la Tierra Querida, lamentablemente, ha desmejorado. Ha desmejorado.
1: Ha desmejorado,
0: dice,
1: Tierra Querida. Yo hace rato no voy.
6: Sí, estuve el sábado.
1: ¿Cuál es la mejor hamburguesa para ustedes? Spot, por ejemplo, ¿cuál es la mejor hamburguesa que te has comido?
6: La de todo lo que he probado, me la comí en Cali.
1: ¿En Cali?
6: En un puesto callejero.
1: ¿Es en serio?
6: Qué hamburguesa tan deliciosa. La carne la hacían ahí artesanal, le echaban guacamole, o sea, muy rica esa hamburguesa. No he probado otra igual. Y he comido en diferentes lugares que son especialistas y todo, incluso... En los Burger Master me doy como a la tarea de ir.
1: Ajá.
6: Y probar varias hamburguesas de diferentes empresas, pero todavía no he superado esa de Cali.
1: Mi hamburguesa favorita, que siento que la dañaron un tiempo y otra vez como que volvió a ser buena, que la comía hace muchísimos años, es la hamburguesa del Corral. Me gustaba, me parecía muy bonita.
6: Pues ya sacaron
1: un montón rica,
6: de versiones,
1: pero...
6: que... ya desdibujan como el estilo del Corral.
1: Hay una hamburguesa en el centro de la ciudad que es una hamburguesa con una carne deliciosa y es un negocio de pollos, pues popular, pero la hamburguesa vale 25 lucas, creo, con Coca-Cola o con gaseosa y papas, pero es una hamburguesa muy rica, muy, muy jugosa. Esa hamburguesa, y no es conocida, no es muy popular, pero me gusta mucho. Y bueno, en algún momento me gustaron, pero son muy pequeñitas. Me gustó mucho una hamburguesa de Chet Burger. No volví, no porque sea mala, sino porque simplemente hay otras opciones.
6: Hace poco probé una que me pareció como diferente.
1: Sí.
6: Y era que le meten un chicharrón dentro de la hamburguesa. O sea, la carne, verduras, un chicharrón y se llama la chicha burger.
1: La chicha burger.
6: Sí, en la Matriarca. Y es muy rica.
1: Sí.
6: O sea, la probé y es muy, muy rica.
0: En la Matriarca.
1: Fresa, ¿cuál es la hamburguesa?
0: A mí me gusta una acá de Medellín que se llama Hot Cheesy.
1: Hot Cheesy.
0: Hot Cheese, que es la que suba. Vea, tiene punto en la 70, en Cristo Rey. Pero les estoy, voy a mostrarles una fotico más o menos de
6: y lo la que otra, me trago. La que nos recomendó Carepalo, que la fuimos a probar y también es muy rica, que es Pipe Burger.
0: Ah, la de la familia, claro que Pipe
6: Burger, sí. Muy buena. Deliciosa. O sea, la de Pulled Pork es muy, muy buena.
1: Sí, es y que barato. Hay mucha variedad de
6: hamburguesas. Y barato.
1: Sí, en serio.
6: Vale como 22,000 pesos.
1: Miren, a mí me gusta también que es una hamburguesa sencilla, pues la clásica, ¿no? La hamburguesa de los perritos. Me gusta mucho, es chévere.
6: Es que la de los perritos no hay sino una.
1: Exactamente, y tiene, así no hay más, no hay otra. Bueno, especial y no, normal, con tocineta o no. Sí,
6: los perritos es perros y una hamburguesa.
1: Y una hamburguesa, yeah. Y la de los perritos que tiene el tomate, por ejemplo, verde. Que a mí me gusta.
6: Y que le puedes echar cebolla caramelizada y un montón de toppings que están.
1: Pero aquí hay una oferta, hay variedad de hamburguesas ricas en Medellín. Muy buenas, sí. Hay gente con unos sabores. Incluso esa hamburguesa escondida que nos recomienden los oyentes. Esa hamburguesa que uno no probó puede ser de un carrito de barrio, claro. O de un lugar.
0: Yo soy más personalmente de tipo local
6: callejero.
0: Sí, o carrito, bueno, en la calle, que restaurante.
6: Le tengo cool. Una. A ver, sí. Que es en San Marcos, se llaman Los Perros de San Marcos, es muy famoso.
1: Ay, sí.
6: Y es lo que hay al frente de la iglesia de San Marcos.
1: Sí.
6: Las filas que se hacen ahí para usted comer hamburguesa o perro en ese sitio, es callejero, eso lo montan ahí al lado del parquecito, y eso son filas largas. Oiga. Son muy ordenados, pues, pero...
1: Ay, vea, por aquí también me recomiendan Pedacito Burger.
0: ¿Dónde queda?
1: En el centro, en un tercer piso. Okay. En el segundo piso es un motel, entonces...
0: Ah, no, apenas.
1: Sí. Uno puede ir a comer arriba... Y comer abajo.
0: Comer en el segundo y en el tercero.
1: En el segundo,
0: claro.
1: Y en el tercero, sí.
0: Bien.
1: Y la house,
0: más comida después de usted comer, claro.
1: La house queda en la calle. ¿Cómo se llama esa calle de Bellas Artes? En el centro también.
6: Parque del Periodista.
1: No. Márquez, ¿cómo se llama la calle? Por aquí me están escribiendo.
6: Porque las de Inyama, que esos.
1: ¿Inyama dónde queda?
6: Es en el Parque de la Milagrosa. Ellos patrocinaron alguna de esas brutal y fuimos a probar y. Uf.
1: Vean, buenísimas. Buenas. Sí.
0: Escuchemos a ver qué dice la gente que nos recomienda. Una de ellas es Peggy, que dice: señores,
6: a ver.
0: La reina de las hamburguesas es la Big Mac. No le busquen Big más, Mac. Dice él. Dice
6: no
0: ella.
6: Soy fan de McDonald's.
0: Guiño, guiño, que es la Big Mac, dice ella.
6: Por eso.
0: A ver qué dice el Ronald, cuéntelo.
12: Buenos días.
0: No, ¿con hambre o no?
12: Buenos días.
0: ¿Qué pasó?
12: Sabrosa que he probado y fresa y raza ahí en la Milana.
1: En la Milagrosa.
12: En la Milagrosa.
0: ¿En dónde?
12: Buena.
1: En la Milagrosa.
0: ¿Pero en dónde?
1: ¿Cómo se llama?
0: A ver, Ronald, es que usted habló, empezó duro y se fue después.
1: ¿Sabe cómo se llama la calle del centro donde está la House? Milagrosa, Cervantes. Hay unas hamburguesas chéveres. A ver.
0: No dice. A ver, ¿qué dice Donovan?
13: Ciervos. ¿Qué dicen los ciervos?
0: Pero no, Donovan.
13: Oye. Pero le recomiendo un lugarcito que me gustaba mucho a mí cuando estaba por allá en el barrio.
1: ¿Cuál?
13: Se llaman Hamburguesas de Huaca. Ahí por allá a los lados de Santander, ahí por allá en Barrio Nuevo.
1: Hamburguesas de Huaca.
13: Creo que es Cabañas que hay. Y también hay por los lados ya subiendo por el 12. Una chimba, un sabor muy bacano. ¿Para qué?
0: Vea, por acá Peggy dice: señores, hablando en serio, les recomiendo la del Gordo y el Flaco ahí en la 70, al frente del Banco Colombia, antes de la UPB.
1: Ya.
0: Recomendada al 150%. No tiene nada maluco, ni siquiera el precio, dice ella.
1: En serio, Gordo y el Flaco. Yo la he visto, he pasado por ahí, pero nunca he entrado.
6: Mira, vea. Redes ahí en YouTube.
0: Vea por acá a ver qué dice el Dani.
14: Buenos días,
1: hola,
14: muchachos. Los
1: ciervitos,
14: ¿qué se dice?
1: Dani.
14: Se dan el trío de tres.
1: Ey.
14: El bueno, el malo y el feo, ya sabrán quiénes son. Saludos, bueno. Palomares, al señor
0: no.
14: Ned Flanders, al señor Cartón Mojado.
1: Hello.
14: Un saludito. Bueno, ya que Pérez es cazador de hamburguesa, le voy a recomendar.
1: ¿Cuál?
14: Un negocio de un amigo que queda en El Dorado, en Envigado, se llama David Food. Parce, se lo recomiendo, le va a encantar,
0: vea.
6: Es bueno, chévere. Sí, ya sé por
1: ya lo conoces. Dónde,
6: sí.
1: Oiga, Spot terminó siendo más catador que yo de hamburguesas. No,
0: para nada. Nati, que es la que está ahí en Kick, dice: yo no soy casi de hamburguesas, pero lo de la de leños es rica, clásica.
1: Ah, sí.
0: Y ella dice: uff, esas cosas que venden El Gordo y el Flaco son ricas. No solo las hamburguesas, dice ella.
1: Aquí estoy viendo el menú del Gordo y el Flaco y tienen de todo, salchipapas, tienen cosas muy chéveres.
0: A ver, ¿qué más dice la gente? Euro, dígalo, cuéntelo pues, mi papacho.
15: Hey, mi amor, buenos días.
0: Buenos días.
15: Buenos días. Feliz día para todas las chandas, las más chandas, que lo hacen más feliz a uno todos los días. La re buena,
0: la buena, la buena.
15: Hey, gente, sí, yo me las cabezonas. Ahí arriba de las flores, empezaron con un negocio pequeñito y ya están al frente. Es gigante. Yo fui una vez a probarla y, hermano, esa tocineta sabe horrible. No es montón de tocineta y eso sabe horrible. Cuando uno llega a ese olor a tocineta, esa... de esa barata.
0: Quítele la tocineta.
15: No, que es puro gordo, no.
0: Se quita, parce, el problema. Quítele la tocineta.
15: La peor tocineta, la de allá. Pero claro, a la gente le gusta lo extravagante. Esas de tierra querida, pueden decir lo que sea, pero esas berracas, entre más sencilla la hamburguesa, mucho mejor, hermano. Desde que tengo una carne con buen sabor y sea bien sencilla la hamburguesa.
0: Eso va.
15: Con las hamburguesas no tienen salsa, bien. Papas, de todas las salsas, papas, ese ripio. Esa ensalada que parece pura mayonesa con zanahoria y repollo, y no, parce. Las peores, claro. Pero bueno, cada quien con sus gustos. Ey, la rebuena chandas, la rebuena. Hoy juega la celeste, para todos los que les duele que sea argentino o colombiano.
1: Hoy juega la celeste.
0: La rebuena. Sí. La buena, la buena.
1: ¿A qué hora? 9 también.
0: No, empiezan ahorita a las 12, creo, en mediodía.
6: A las 12, sí.
1: A las 12. Ah, es mañana. Sí, estaba aquí equivocado.
6: Pero acuérdese que, por ejemplo, casos como los que contaste, Ciervo, fue con bulerías.
1: Sí.
6: Las hamburguesas de bulerías.
1: Eran exitosas.
6: Que eran allá afuera en un carrito. El mancito que las hacía era Juan. Me acuerdo mucho que nosotros íbamos cada 8 días a comer. El hombre le pintaron negocio porque tenía ya mucho cliente. Y alguien le dijo, no, metámonos a este local que está aquí vacío. Sí. Y las ponemos ahí. Se mudaron. El mancito empezó a hacer números con la receta de Juan. Después sacó a Juan del negocio y se quedó con eso, y en este momento todavía siguen, pero no son ni un tercio de lo que eran antes.
1: O sea, sacó al dueño, al creador de las hamburguesas.
6: Sí, eso pasa. O sea,
1: sí, eso suele
6: pasar. Lo metió al negocio, empezó a funcionar, él seguía preparando ahí en la plancha y todo. De un momento a otro el man ya no estaba, preguntamos, no, que el man se fue, que yo no sé qué. Luego me lo encontré en otro lado, montando su propio negocio. Me dijo, no, esa gente me sacó.
1: Bueno, si podemos contactar a Juan, lo invitamos aquí al programa.
6: Uy, sí.
1: Miren, otra buena hamburguesa muy chévere, Fresa. Y hay unas promociones, creo que todos los días hay una promoción de una hamburguesa en especial. Pigasus.
0: Eso estaba leyendo.
1: Sí, deliciosas las de Pigasus. En estos días, antes de ir al cine, fui a comer a ese negocio.
0: Usted metió la hamburguesa al cine, diga la verdad.
6: Sí, todo ese cine oliendo hamburguesa.
0: Lo acepto,
1: metí las hamburguesas en la parte de abajo del bolso. Entonces, claro, la chaqueta estaba, el busito, la chaqueta que llevaba estaba. Entonces, abre el bolso. Normalmente, hay cines que.
0: Sí.
1: Miran, no requisan, no meten la mano. Sí, miran. Claro. Y cierran, y yo haciendo fuerza porque las hamburguesas, había dos hamburguesas
0: apretando
1: abajo.
0: Tostada, ¿no?
1: Yo, Dios mío bendito, ¿qué va a pasar aquí? Me van a descubrir. Pero bueno.
0: Famoso locutor haciendo trampa en un cine, ¿ah? La llamada malicia indígena.
1: No, pero no lo vuelvo a hacer.
0: No, pero es que no hay que ser coherentes, Pérez, y
1: no, pero,
0: la comida en los cines es demasiado costosa.
1: No, pero no lo hice. No, incluso compré crispetas, gaseosa.
0: Sí, como
1: pero lo que pasa
0: es visaje.
1: Que nos entregaron tarde las hamburguesas, ya iba a empezar la función, entonces...
0: Ah, ok. Claro, no te dio tiempo para comer la hamburguesa antes
1: Sí, porque si no me perdía la película.
0: Sí. Te entiendo completamente.
1: Me fui a ver... ¿Cuál era? Creo que Obsesión o una de esas. Bueno.
0: Buena. Sí. Ya por acá tenemos a Andrés Ocampo, que dice... Muchachos, buenos días, Mesa, ¿cómo están?
6: Buenos días.
0: Me ayudan en una cosita, boté la billetera por los lados de La Milagrosa, por el parque El Ávila... A ver si de pronto alguien sabe alguito. Son los mejores, muchachos. Y la María, así sea allá.
1: ¿Cómo se llama nuestro querido?
0: Se llama Andrés Ocampo.
1: Venga, Andrés.
0: Voy a tirar una imagencita ahí para ayudar al bro.
1: Sí.
0: Mientras leemos a Alejandro, que dice, señores, buenos días, Fresa, parce, no han probado hamburguesas buenas.
6: A ver.
0: Y a buenos precios. Les recomiendo la Chum Burgers. Brutales, súper recomendado.
1: Sí.
0: Oiga, ¿dónde queda eso? La Chum Burgers.
1: Chum Burgers.
0: ¿Mm?
1: Vea, aquí está nuestro...
0: Se extravió billetera con papeles a nombre de Carlos Andrés Ocampo Castañeda en el sector del El Ávila, La Milagrosa, el lavadero del Ávila y Parques de Cataluña. Si alguien la ha visto, por favor, informe, se da recompensa. Niño, le faltó dar un número para el informe o claro, algo.
1: Sí, un número, pasanos un número, sí.
0: Claro.
1: Por favor, otra imagen,
0: pero otra con imagen, el número. Otra imagen, pero con el número, sí.
1: Sí, claro.
16: Porque es que ahí a donde llama uno, pues.
0: Vea...

0: A ver, ¿cuál?
1: A ver, ¿qué dice el Aaron?
2: Acá hay un establecimiento que se llama Pollo Feliz. Vende una hamburguesa de pollo. Está deliciosa esa hamburguesa. Es de pollo y sabe riquísimo. Y ahorita que estaban hablando del maltrato del cocinero, acá hay un restaurante que se llama Karen's Dinner.
1: Ok.
2: Y la temática es que te tratan mal, o sea, el mesero va ahí, ¿qué va a querer? Si no va a comer, lárguese, o así, o sea, es el maltrato, búsquenlo a ver si lo encuentran.
3: No, nosotros pasamos los de Cali.
0: Los de Cali,
3: que,
0: sí.
3: Uy, en Cali...
0: La pero, ¿siguen existiendo malo esos negocios?
1: No sé. Yo sé que en la costa había también uno como un bar, donde usted iba a pedir cervecita y primero le arreaban la madre y ahí sí.
0: ¿Se acuerdan estos bares temáticos como de estilo sexual que estuvieron muy de moda un tiempo? Esos negocios de comidas.
1: Sí.
0: Que eran,
1: El de los caleños, el de los helados, creo que sí. Sí, que el man les bailaba y todo.
0: Les bailaba sí, y les ponían la boca pues acá para que se la comieran.
1: Eso fue el boom, muy pero, de moda.
0: Sí, pero creo que ya pasó.
1: Hoy en día ya no sé si todavía existe.
0: Y había filas para,
1: las siervas hacían
0: para la experiencia,
1: ¿no? ¿Usted hubiera llevado a su novia ya a Pérez?
0: Pues
1: no le incomodara sí, que le pusieran el helado de banano en la cara. Pues, realmente... Mientras le regaban chocolate así.
0: No sé qué hubiera pasado. Habría que vivir.
1: Porque eso generaba
0: aquí
1: mucha
0: aquí también montaron uno ahí en la calle, en Laureles, montaron uno parecido, pero como que ya...
3: No, yo no.
0: Ya cerraron.
1: El de Medellín, la verdad, si no hice con fuerza. Sí. El de Cali sí.
0: Sí, el de Cali fue muy exitoso.
3: No, y en Cali con ese de los insultos también se volvió viral en redes por Instagram. Y iban allá y mucha gente publicaba los videos que los atendían ahí mal. Pero esa era la temática.
1: Eso es lo que dice Aaron en México. Muestra la otra foto, Spot, mira. El pollito así y que con ese pollo te hacen la hamburguesa.
0: Ah, ¿sí?
1: Sí, bien. Dice él. Aquí dice Juan Esteban, vea, dice: muchachos, muy buenos días. Les recomiendo el combo de hamburguesa del Éxito con papas y Pepsi.
0: Es muy bueno.
1: 20 lucas, dice el man.
0: Muy bueno. Recomendado el combo de hamburguesas del Éxito.
1: ¿En serio?
0: Muy bueno. Sí, yo lo comí en Envigado, por ejemplo. ¿Sabe otra hamburguesa que es barata, más o menos 25 lucas?
1: Sí.
0: La de Carulla.
1: Okay.
0: Ahí en el poblado, muy buena hamburguesa y el combo, pues también el Éxito y Carullas es de la misma gente y la hamburguesa tiene una carne deliciosa.
1: Es como el pollo de Lara, a muchos les gusta, bueno. A otros dicen que sí. No.
0: El pollo de Lara bueno. Es chévere, sí.
1: A ver, ¿qué dice el Ronald?
4: Presa, se llama Donde Ruby, eso es todo raro, parce, Donde Ruby se llama.
0: Ah, Donde Ruby.
4: Ahí diagonal a la bomba de la Milagrosa.
1: Ah, a ver, ¿qué dice Sebastián?
3: Ah, sí, pero es que...
5: Buenos días, chicos.
1: ¿Vieron o no?
5: La mejor hamburguesa que he probado hasta el momento. Se llaman Dogo.
1: Dogo.
5: Son de Bello.
0: No la conozco.
5: Por el barrio Pérez.
0: Dogo.
1: Pero ese
3: de Ruiz sí lo conozco. Pues,
0: ¿cuál es el de Ruiz? ¿Dónde
3: allá
0: queda?
3: Al frente de la bomba.
0: Ah, no, ni
3: de la bomba del Parque de la Milagrosa o de Pollos Mario.
0: Ah,
3: pollo.
0: Sí, ya sé de dónde, pero de he hecho, pasado, pero no he comido.
3: Sí, de hecho, de la de Ruiz lleva mucho tiempo ahí.
0: Sí,
3: cuando
0: sí,
3: ya
0: sí
3: organizaron el sector, porque primero eran chacitas ahí, ya ahorita son organizaditos todos como en una hilera. Y sí, hay mucha oferta gastronómica ahí. Y ahí al frente, pero hacia el otro lado, queda Inyama.
0: En
3: un local.
0: Okay.
3: No es en la calle, sino en un local.
0: Inyama. Hay que ir Inyama, lo vamos a tener aquí.
1: Aquí dice Román, cuéntelo.
6: Hola, señores, buenos días.
0: Buenos días, ¿cómo vas?
6: De comida rápida, preferencia pizza, hamburguesa. Y para comer hamburguesa, el corral, más no todos los corrales.
0: Ok.
6: Chef Burger y Kit Kof.
0: Kit Kof fue muy buena. Mucho, sí. Yo no sé, yo iba mucho a Kit Kof, era mi hamburguesa favorita.
3: Pero ya desaparecido, sí. Kit Kof era buena.
0: ¿Sabes dónde iba? Ahí en la 70, en el local de la 70,
3: sí,
0: que es como una casa.
3: El que sigue todavía es en la 10 al frente de Frisbee.
0: Sí.
3: Ese que está al lado de los perritos todavía está ahí.
1: Vea, Juan David dice, lo único maluco del pollo de Lara es partir esa gononea. Uh-huh. Porque no lo venden desmenuzado, pues.
3: Ajá.
1: Hijo de madre rabia, dice él. Pero sabe, melísimo, dice él.
3: Bueno, ese y el del Éxito también son buenos.
0: Sí.
3: Pollo así.
7: Ah, Chimbis, también se me olvidaba. También dos lugarcitos también que eran muy chimbas también para comer hamburguesas.
1: También.
7: Esa fuera de la iglesia de Gratamira, ahí en Boyacá, Las Brisas.
0: Gratamira,
3: sí.
0: Okay.
7: Es en la iglesia. Y

0: la otra es Deli. Deli de Grata Mira.
1: Deli Burger.
0: Ahí arribita de Cielo.
1: Deli Burger.
2: Sí, esa queda cerquita. Es una chimba esparce. Hay un instituto tecnológico.
1: Sí. Bueno. Bueno, la gente que de pronto nos está escuchando, como nuestro oyente mexicano.
3: Sí, señor.
1: Y en otras ciudades que recomiendan las hamburguesas.
2: Bueno, otros países.
1: Otros países, digan, otros pueblos.
2: Aquí hay una, por ejemplo, en Nueva York, nosotros fuimos a comer a un food truck, un camioncito.
1: Sí.
2: Que vendían hamburguesas mexicanas. Y la verdad, eran muy buenas.
1: Miren, sí, en New Jersey...
2: Un camión parqueado al frente de una unidad residencial.
1: Hay un negocio que se llama 30 Hamburguesas. En New Jersey hay varios puntos. 30 Burgers.
3: Ok.
1: Una hamburguesa. 22 bueno. dolaretes.
3: Cara.
1: 22 dolaretes bueno, con papas ilimitadas, claro. Una cosa. Y gaseosa ilimitada, obviamente.
2: Sí, es bueno. Que allá el refill es...
1: pero deliciosas.
3: Bien, toca ir a ver qué dice por acá. No, Wilmar.
2: Ya está maluco.
4: Uy, pase las del Chompiras, en Ciudad del Río.
3: Eso
4: antes
3: sí.
4: Andaban en una bicicleta, no, andan una bicicleta carguerita. Ya,
3: sí, ya,
4: ya tienen un localcito, sí, en Ciudad del Río. Uy, pase.
2: Pero ese se paraba en la loma ahí subiendo para los Bernal. Él ponía su bicicleta, sí. Armaba su fogón. Y las vendía ahí.
1: ¿Ese man que ya tiene local?
2: Según cuenta, sí, sino que es que Ciudad del Río son puros food trucks.
1: Sí, claro.
2: No son locales físicos, sino que son food trucks.
1: Spot, ¿se acuerdan de las hamburguesas H&P del centro?
3: ¿H&P?
1: Eran muy buenas.
2: No, H&P. No me acuerdo.
1: H&P. Eran buenas, no sé.
3: ¿Hace años o qué?
1: No, hace años, sí.
3: Vea, Alejandro dice, las de Chumburgers quedan por ahí, por Laureles y en el poblado.
1: ¿Chumburgers?
2: ¿Por qué parte en Laureles que nosotros estamos por acá?
3: Aquí dice Daniel.
5: Hey, buen día muchachos, ¿bien o qué?
3: Melo,
5: aquí están hablando de comida rápida. Yo he tenido ganas de montar el negocio, pero no de hamburguesas, sino de perros. He tenido ganas de ponerle a una la mini spot.
1: Sí.
5: Porque okay. Ya la salchichita me dio las dos tapas.
1: Bueno, de una.
2: Póngale.
1: Aprovechá, ¿cierto que sí?
3: A ver qué dice David desde Alemania, cuéntelo.
6: Muchachos, buenos días.
3: Buenos días.
6: Saludos, muchachos.
3: La buena, niño.
6: Les recomiendo una hamburguesa muy buena allá en Medellín, en el barrio Boyacá, Las Brisas, muchachos. Se llama Elimemo. También hay una estación de Elimemo en Niquía, en la estación de Niquía del metro.
1: Sí,
6: muchachos,
1: sí,
6: deliciosas esas hamburguesas.
1: Miren, Pebbles dice, es que jajaja, Pérez, por nada, dice Marta Puntico. Marta Puntico fue algo muy famoso en...
3: ¿Qué era qué?
1: En el Rompoy de Laureles, ¿no? Ahí en... Ahí sí. Estaban esas hamburguesas,
2: pero
1: ¿no?
2: Es que eso se derivó de Marta Pintuco.
1: Sí.
2: Que Marta Pintuco era...
1: Contá la historia, Spot.
2: Un sitio a los que le gustaba la fresa frecuentar, que quedaba al frente de Pintuco, que era... la fábrica que estaba ahí donde es Premium Plaza.
1: Sí.
2: Eso era Pintuco, todo eso era una ciudadela industrial de pinturas. Y al frente había un sitio de esos que le gustaba
1: de la muchachas.
2: Que le decían Marta Pintuco.
1: Marta Pintuco.
2: Basado en eso y en la fama que tenía en la noche, crearon esas de Marta Puntico.
1: Sí.
3: Ah, ok.
1: Ah, por aquí Pebbles decía así, el de Bulerías. Marta Puntico estaba ese negocio.
3: Vea, ya Andrés envió, actualizó la imagen con el número. Ya lo vamos a tirar ahí. Vea, Jonathan dice, señores, muy buenos días. Voy camino a Tampa en Fourlander. Dice, los perros del barrio, la hawaiana, uff.
1: La hawaiana,
3: la buena,
1: en Tampa.
3: Dice el... Vea, a ver, ¿qué dice el chorro?
7: Oiga, la mía, ¿usted por qué no saca la espampa hamburguesa? Qué rico. No, me la comería toda, qué rico. Oiga, lo mío, tengo una gana de una comida rápida.
3: Vea.
2: Va a buscar dónde comer.
1: Oiga, por aquí también nos recomiendan es que la Morita, una hamburguesa de panes pequeños o Tequeburger.
3: ¿Tequeburger?
1: Tequeburger, sí.
2: Aquí ya está.
1: Ah, no llegó ahora sí con teléfono, por sí, favor. Señor, sí, ahora sí.
3: Para el ciervo que se encuentra en una billetera por los lados del sector del Ávila, La Milagrosa, el Lavadero del Ávila y Parques de Cataluña.
1: Ajá.
3: Por favor, comunicarse al número 302-338-6297.
2: Es sí. 302-338-6297.
3: Spot, llámate a los de la zona para que también encuentren
2: pues
3: eso.
2: Sí, voy a preguntar porque ahí fue en el Ávila, fue el barrio donde yo me crié.
1: Ah, bueno,
3: ya están los duros de Spot.
1: Sí, Spot.
2: De la hecho,
1: comunidad
2: ya,
1: de Spot.
2: Ya voy por presente. Allá y no reconozco a nadie.
1: ¿En serio? Sí, todos se fueron,
2: casi. ¿O qué? O fallecieron, pues ya están viejitos.
1: En serio.
2: Entonces ya no, muy poca gente se reconoce de ese sector.
1: 302-338-6297.
3: O sea, para que le ayuden al ciervo.
2: El Ávila, la cuadra que va a Pablo Escobar, Lavadero de Cataluña, que así se conoce, y la que baja del Lavadero de Cataluña a la otra Cataluña, que es ya cerca al parque.
3: Ah, bueno, bueno. Vea, Alejandro dice que las Chumburgers quedan en Laureles, lo tienen detrás del Farmatodo, ahí al frente del Davivienda,
1: ah,
3: dice.
1: Ah, ok. Ya sabemos dónde.
3: O sea, ¿por dónde? ¿Aquí? ¿Aquí
1: sí,
3: abajo?
1: Sí.
3: Ah, bueno, va a tocar ir.
1: Hay que ir.
3: ¿A qué horas abrirán Chumburgers un lunes? Porque no, no hay día para comer hamburguesa, le digo yo.
1: No, o sea, cualquier no, día.
2: Cualquier día
3: por funciona. Eso. Bueno, muchachos, ahí les vamos contando. A ver, un día de estos tenemos que hacernos el tour gastronómico
1: Daniel
3: de
1: hamburguesas. Ortiz, a Daniel Ortiz dice, en Bello todavía existe un negocio, no sé si sean como antes, se llama hamburguesas Archis, eran muy ricas.
2: Sí, Archis, Archis. Sí recuerdo haber
1: pero escuchado. No la pizzería.
2: No, no, no, era hamburguesa. De okay. hecho, ahí en el barrio antes de Bello, ¿cómo era que se llamaba? El barrio Rosa de allá.
1: Sí, en el barrio Obrero.
2: En el barrio Obrero.
1: Sí.
2: Había varios puestos de hamburguesas callejeros que eran muy, muy famosos porque era muy buena la hamburguesa. Incluso en una de ellas tenían una parrilla con carbón y la carne la preparaban al carbón.
1: Miren, es mejor subirle 2,000 pesitos, 5,000 pesitos de la hamburguesa, pero no las dañen. Hay gente que por sacarle más utilidad y hacer negocito, que pues obviamente para eso trabajamos, pero no dañen los productos. Hay unas hamburguesas, otros productos de comida rápidas que los terminan dañando.
2: Que cambia el proveedor de la tocineta, que era el éxito.
1: Eso. El proveedor de la tocineta, las carnes, el pan.
2: El pan ya no es el mismo.
1: Y el que diga, no, es un pan cualquiera, eso se pone a calentar. No, señor.
2: Tiene que ser
1: un pan. Tiene que ser buen pan.
3: Balboa les dice, ¿cómo que no hay día para comer hamburguesa? Dejen de ser gordos, Malpa. Respétenos. A ver, ¿qué dice Peggy?
8: Uy, Archis. Archis en Bello es famosísimo, famosísimo. Ahí en toda la vía peatonal del parque para llegar a la choza Marco Fidel. Sí. Muy buenas. Muy, muy, muy buenas las hamburguesitas.
2: Sí, es verdad. Vea.
3: Bueno, ya venimos a contarles un temita de... ¿Sabía usted que al pibe le ofrecieron un dineral por cortarse esos crespos?
1: Ajá. ¿Y no lo hizo?
3: No lo hizo, señor. Pero cuando el man dijo la plata, yo dije, no, el pelo crece.
1: Claro. Pero, o que se lo tinture, cualquier vaina y nada.
2: No, ya, pues sí. Es que él se lo ha tinturado.
3: Hay gente, hay gente con...
1: Ah, él no es el pelo de él no es, de ese color.
3: Hay gente
1: no.
3: que no sabe qué hacer con la plata y le propone a otros hacer cosas así re locas.
1: Sí.
3: Porque sí, les sobra la platica. ¡Ya venimos!
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0: 10:34 de la mañana. Continuamos con esto que se llama La Alarma Podcast. 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
0: 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No.
1: No, de este que viene en 8.
0: Ah, de este que viene.
1: De este que viene en 8 días.
0: Ya fue, o sea, ya mejor dicho, ya toca emborracharnos.
1: Ya está listo, ya estamos listos.
0: Si usted aún no ha separado su boletica, hágalo, hágalo. 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Si por cosas de la vida usted pagó y no le enviamos la de esta, nos escribe. Hey, muchachos, falta la mía, no se les olvide.
1: ¿Qué ha pasado? Sí, ¿qué ha pasado? Sí.
0: Vea por acá, a ver qué dice Sebas Gómez. Cuéntelo, Sebas.
2: Hey, muchachos, buenos días. Bien, buenos o días. No, presita, Expo, hey, muñeco de Brea.
1: Hey, ¿qué pasa?
2: Muchachos, la verdad es que no se come, uno come mierda sin que se dé cuenta. Uno puede comer si está un gallinazo sin que le digan a uno huevón. Sí.
0: Es verdad.
2: Pero vaya que uno le digan que es un animal bien raro o algo bien extraño, uno no se lo traga.
0: Totalmente de acuerdo, vea. El man dice que las hamburguesas, las mejores que ha probado son las de Burger Más en Itagüí, dice él.
3: Es que ahí en Itagüí hay un parquecito donde venden muchas hamburguesas buenas.
0: Vea,
3: y salchipapas.
0: Gabriel Marín dice, buenos días, no sé si a Spot le tocó en Buenos Aires donde una señora preciosa que se llama Ruby.
3: Sí,
0: la
3: claro.
0: Fila era impresionante ahí sí, en el sí. Parque La Milagrosa.
3: Oh, pero todavía está.
1: Eso te iba a preguntar, Spot. Esos negocios, algunos desaparecen, otros terminan fusionándose o teniendo un inversionista con dinero, se vuelven grandes.
3: Y ya cambian.
1: Algunos funcionan, otros no.
0: Otros cambian, sí.
1: Porque no, les cambian la receta, etc.
3: Muchas cosas, por ejemplo, eso pasa también con otras áreas. Por ejemplo, la miguería.
1: Exacto.
3: Eso era un garaje.
1: Sí, un garaje en Colombia.
3: Ahí pan, exacto, sí. Ahí antes del éxito. Vendían tortas, panes y cosas así. Eso se fue volviendo exitoso.
1: Y ahora están
3: los administradores, que eran los hijos, volvieron eso una franquicia.
1: ¿Pero tuvieron un inversionista o...?
3: No, ellos crecieron.
1: Ellos crecieron. Solos.
0: Muy bien, acá, Camilo también saluda. Camilo, que es con el hijo el dueño de la marca de Kisea.
3: Camilo, sí, Kisea. Señor.
0: Él dice, buenos días, señores, ¿cómo están? Hábleme y yo le puedo decir a mi hijo que para el día del evento regale unas camisetas o gorras para los oyentes.
1: Chévere.
0: Hágale,
3: súper
0: niño.
3: Súper bien.
0: Ahí ahorita le escribo y cuadramos cómo es la vuelta.
3: Ey, muy buenas esas camisas.
0: Sí,
3: me
0: sí.
3: Me gustaron bastante.
0: Vea, les vamos a mostrar un poquito de la historia del pibe y el dineral que le ofrecieron para que mochara el cabello. ¿Cuánto cree usted, Pérez, que le ofrecieron al ciervo?
1: ¿En cifra?
0: Sí, sí.
1: ¿200 millones?
0: Más.
1: ¿Más?
0: Sí.
1: Bueno, 200 es barato y para el pibe, 200 millones. ¿Spot cuánto?
3: No, yo ya sabía.
1: Ah, ¿ya sabes?
3: Sí.
0: Pues ya sabía, bueno, porque le acabé de enviar la...
1: ¿Me vas a decir caliente
3: pero,
1: o frío?
3: Pero no por
0: muy
3: la
0: frío,
3: noticia,
0: muy
3: sino
0: frío.
3: Porque esa historia ya se 500 había...
1: 500 millones. Prometido.
0: No, frío.
1: Ah, ¿es más?
0: Sí, señor.
1: ¿1000 millones?
0: Frío.
1: Ah, no.
0: ¿Vea?
1: A ver.
0: Si quiere, veamos cuánto le ofrecieron al pibe, vea. Date play ahí, Don Spot.
4: ¿Te ofrecieron alguna vez por pelarte? Dos barras. Dos de los verdes. ¿2 barras qué quiere decir? $2,000,000. No.
0: ¿Ah?
4: Sí, claro. Ante el mundial de 24.
1: No.
4: Ah, $2,000,000. ¿Y dijiste que no?
5: No.
4: ¿Era para subir el precio?
5: No.
4: ¿Para que te den 3?
5: No, ni 5.
1: Wow.
4: No te creo.
0: No, no, yo me creo.
4: Que la sabía.
1: Sí, claro.
5: No, para que ya sepa.
4: ¿Quién, qué fue? ¿Una marca?
5: Fue una marca.
4: $2,000,000.
5: No barra. en el 94.
6: Para que jugase sin pelo el mundial.
5: Nunca me quitaré el pelo. Mi vida la decido yo. Siempre fue así. Yo respondo por mi historia. Mi historia es la
6: mía. Y por tu pelo.
5: Sí, claro, es historia mía. El pelo creció porque yo me lo dejé crecer. Contra viento y marea.
1: Wow.
6: Y sigue creciendo.
5: Pero está ahí. Tiene otro color, tiene otra pinta, pero ahí está.
0: No, por dos barras yo me calveo.
1: Pues hay gente que lo hace gratis, ¿no?
0: Uy.
3: Sí.
1: Bueno, $2 millones, ¿ustedes lo habrían
0: hecho?
1: ¿Usted
0: se hubiera imaginado al pibe calvo en algún momento?
1: Pues para generar noticia y salir un poco de la rutina del fútbol habría sido muy novedoso en la época,
0: pero
1: ¿no?
0: ¿Qué tal él mantenga eso como, no sé, como tipo Sansón? Que se cortaba el cabello, no perdía su fuerza.
3: La fuerza, no creo.
1: Pero con $2 milloncitos asegurabas muchas cosas. A pesar de que el pibe es un tipo muy juicioso en los negocios, muchos, si vos vas a Santa Marta, por ejemplo, o a la costa, hay muchos negocios. Mira, este edificio es de Carlos Valderrama.
0: Sí. Una cancha que el man hizo en Santa Marta, sí.
1: O sea, uno de los jugadores juiciosos y que ha administrado bien el dinero es Carlos el Pío Valderrama.
0: Sí. Pero
1: entonces,
0: Pérez,
1: bacano, ¿no?
0: Pérez, Spod, oyentes, 2 millones de verdes en el 94, o sea...
1: Es que $2 millones hoy es un jurgo de plata.
0: Ahora imagínate en el 94 no, cuánto claro. era eso. No, hay que calviarse. Sí. No, hay que pelarse. No, no, es que no. Mejor dicho... ¿Qué cuán? ¿500 mil? Venga para acá. No, de una.
1: Claro, hacía parte de su marca personal, o hace parte su cabello, pero como un reto y por esa cantidad de dinero, yo creo que yo lo habría hecho, ¿no? Okay. Aunque pues el tipo no necesitaba el dinero en ese momento, entonces.
3: No.
0: Estaba en su mejor momento, pues, sí.
1: Claro, total.
0: Es verdad. Oiga, Pérez, ¿usted cree mucho en... Es que no sé cómo llamarlo.
1: A ver.
0: Como una... No, es que premonición no es. Como eso de ciertas cosas que usted hace en la vida, no sé. Que a ti te llaman y te dicen, hey, Pérez, te voy a invitar a salir. Usted dice, hágale de una. Pero usted para salir siempre tiene como una rutina o algo para que te vaya bien.
1: Ok.
0: Porque si haces o dejas de hacer cierta cosa, sientes que no te va a ir bien y puede pasar algo.
1: Sí.
0: ¿Cómo se le llama eso? Es que premonición, no, eso me olvidó la palabra. No,
3: eso era, vea, yo alguna vez practicaba eso. De hecho, todavía lo
0: ¿Brujería?
3: Hago. No, eso no es brujería, eso es como predisponer. Entonces, a mí alguien que era... seguidor o practicaba el Feng Shui y todas esas cosas, sí. Decía, cuando usted vaya a una reunión para hacer negocios, mentalícese de qué va a pasar en la reunión y cómo se va a desarrollar la reunión.
1: Ajá.
3: Y ponga cosas positivas dentro de esa mentalidad con la que va a enfrentar la reunión. Siempre piense que saluda a la persona, qué tema va a desarrollar y cuando usted llegue va a fluir. Y yo empecé a hacerlo y en efecto eso sí funciona.
1: Sí funciona, pero, no, pero yo, es cierto, yo, rituales.
0: Yo te hablo más de, no sé, llevar siempre en la billetera la carta de la suerte, no sé.
1: Como la gente el con Cristo, el billete de dólar.
0: Eso
3: o el
0: es.
3: Que tiene miren, cosas de oro que el día que se lo quita cree que va a pasar algo.
1: Superstición. Mira, gracias, hay una superstición, Chris. Por ejemplo, si uno va a un sitio donde hay mucha gente, taparse el ombligo con espadrapo. Taparse porque por el ombligo, entran muchas energías sí, de
3: dicen,
1: todo el mundo.
3: Eso dicen,
1: ¿en
3: eso dicen.
1: Usted se lo tapa sí, si va a un concierto, un partido de fútbol.
3: Es verdad.
0: ¿Tú lo has hecho? Yo nunca.
1: Sí, yo lo he hecho.
0: Yo nunca.
1: Porque alguien me enseñó, me dijo, ve, haz esto, pero no lo hago pues a diario. Mucha gente, si se quitan la camiseta o la blusa, se ve que hay un esparadrapo. Sí.
0: ¿Ve?
1: Se tapan el ombligo.
3: No, hay gente
1: precisamente para no dejar entrar energías, malas
3: que no
1: energías.
3: Pasa debajo de una escalera.
0: Oiga, eso, las supersticiones.
1: Sí.
0: Y esa, digamos, extraña.
1: No lo conocía,
0: pero,
1: no,
0: yo no la conocía.
1: Entonces vos te lo tapás. Ahí entran muchas
3: no,
1: cosas.
3: No, el de la escalera, el del gato negro.
1: El de usar algo de plata, de plata, de.
3: No, el, supuestamente
1: tener
3: el de oro.
0: Un cuarzo. Ah.
3: El que porta oro para proteger de las malas energías y ese tipo de
1: cosas. X o Y piedra, piedrita preciosa que la eches en el bolso.
3: Uno de los que más usan es levantarse con el pie derecho.
0: Es verdad también.
3: Pisar el piso, okay, antes
0: que
3: de
0: sea lo primero que se hace, sí. ¿Crees en las supersticiones de cuando dicen que si estás acostado y te invitan a salir, es mejor no hacerlo?
1: Miren, yo he creído más que en supersticiones, es como una especie de sexto sentido que lo tienen, que dicen que muchas personas, el sexto sentido es de pronto
3: la capacidad de percibir cosas,
1: percibir que no, algo no que chévere no va a pasar, que algo chévere no va a ocurrir, entonces ve, salgamos este parche, y como que ese día vos hay algo que no te deja salir de la casa. Ajá. Como que no salgas, hacerle caso a eso. Entonces, no, imagínate, y les cuento algo muy... una historia terrible que pasó una vez que no quise salir con unos amigos.
0: Ok.
1: Me invitaron a un parche, tomar, normal, y se fueron después como a rematar al apartamento de un conocido de ellos, yo no lo conocía, de mis amigos, y en ese apartamento se pusieron a jugar a la ruleta rusa con un revólver, con una pistola.
0: Ay, hijo de pucha, pero qué clase de amigos.
1: O sea, el man sí. del apartamento.
0: Sí, sí, sí.
1: Y pasó algo terrible ahí. Sí, y ese día, no porque me fuera a pasar, pero yo sentía que no
0: tenía que estar ahí, sí.
1: No tenía que estar en ese... yo dije, no, ¿saben qué? No voy a salir. Ay, animate, ve, ponete unos tenis, salí. No, estoy aquí en pijama ya, no quiero salir. Y ocurrió una cosa terrible ese día. Se desvivió el dueño del apartamento
0: jugando a la ruleta.
3: Sí. ¿O será que él ya tendría eso dentro de su...
1: No sé
3: porque
1: qué pasó.
3: Es que alguien que proponga terrible jugar eso.
1: No, eso es miedoso.
3: Es porque ya
0: no,
3: sabe
0: muchos
3: que es
0: pantalones.
3: La sí, sí.
0: Pues vean, hay un podcast de una sierva mexicana que ella habla más o menos de estos temas, como de que usted no tiene que desafiar las leyes de la vida. Y ella cuenta, digamos, Spot, date play ahí. Ella cuenta casos de como si te saliste de la casa y se te quedó algo, es mejor que ya no salgas.
3: Es el angelito que lo hizo devolver.
0: Sí, que dice...
7: Es mucho algo. No debes de salir.
0: Sí, ya vi.
7: Si algo se te olvida en tu casa antes de salir, o más bien ya saliste de tu casa y se te olvidó algo, siempre regrésate por lo que se te olvidó.
1: Ok.
7: O sea, como que ese tipo de leyes.
8: Igual de si ya estás acostado y te dicen de salir, ya no salgas.
7: Ah, sí, ya no salgas.
8: Si ya te acostaste, te chingaste.
7: Ya no salgas.
8: Sí, eso nunca me ha pasado. No sucede nada de acostarme y me dicen, hay que salir. Va, pero ya acostado, sí, no lo haría, la verdad.
0: ¿Ustedes creen en eso?
1: Sí, y lo que te acabo de decir, esa superstición, como que yo siento que no debo salir.
0: Ok.
1: Como que no vaya a salir porque pasa algo.
0: Vea, Sebastián dice, la mía es que si mi mamá me dice que no salgo, que no salga, no salgo ni por el hijo de madre, dice él. Ay, bueno, es verdad. Vea, a ver qué dice Sarita, cuéntelo.
9: Hola muchachos, buenos
0: Hola,
9: días.
0: Sara, ¿cómo estás?
9: Bueno, en cuanto a las hamburguesas, por acá en Manrique hay una que se llama Sazón Artesanal, okay. Lo máximo. Y en cuanto a la superstición, mi papá nunca sale de la casa si faltan 13 minutos para la hora.
0: Ah,
9: porque si faltan 13 minutos para las 11, él no sale. Él le tiene fobia o no sé, vaina el número 3.
0: Oiga, muy buena esa, ¿no?
1: Al 13.
0: Si faltan 13 para usted salir, no. Espérese mejor a las en punto.
1: Sí, o faltando 10.
0: Eso. A ver, ¿qué dice Juanes?
10: Hola, buenos días. Se llama supersticiones.
1: Supersticiones, sí, señor.
0: A ver, ¿quién más está por acá? Que nos...
1: Por aquí nos escribieron, Daniel Escobar, dicen... Ustedes, muchachos, ustedes que lo saben todo, me ayudan con algo. Debo ir a San Cristóbal, vivo por el Sena de Pedregal... Pero el carro tiene pico y placa. ¿Saben si la vía para San Cristóbal no tiene pico y placa?
3: Pues que yo creo que eso es mejor mirar en Secretaría de Movilidad, vías exentas.
1: Sí, Secretaría de Movilidad, vías exentas. Ahí te van a dar...
3: Porque es que ya hay veces que uno dice, no, eso por aquí no. Y mentiras que sí.
1: Y terminas con una multa.
3: Que había ya que no la habías visto, te multa.
0: Ve a ver qué dice Román, dígalo.
1: Por aquí le contestaron también. Que si hay...
3: Pico
1: y placa. Soy de San Cristóbal, le contesta Juan Esteban, gracias.
0: La buena,
1: listo.
0: La buena. A ver, ¿qué dice Román?
11: Yo distinguí un cucho que sabe como cosas, por decirlo así.
0: Okay.
11: Y ese marica la otra vez nos contó que de un circo lo sacaron porque tenía un limón en el bolsillo. Y supuestamente los actos como de magia no los podían realizar, como porque ese limón supuestamente bloqueaba pues como la energía del lugar.
0: Y uno cómo sabe que él mantiene un limón. Es que saca el limón de ese bolsillo.
12: O sea, imagínese.
1: Eso está
0: muy curioso. Raro, ¿no?
12: Imagínese usted estar haciendo los trucos de magia y que no le salgan y usted no.
0: ¿Hay alguien?
12: ¿Alguien del público tiene un limón en el bolsillo?
0: Por favor, el señor de blanco, entregue el limón.
12: El del limón, sí, señor.
3: Vea que se me cae el trapecista.
12: Oiga, ¿será que sí es verdad que el limón no deja hacer esa vuelta?
0: Yo no sé.
12: Hey, ¿no?
0: El limón servía, no sé, cuando era niño, si uno se iba a marear en un carro.
12: O
0: chupar limón con un poquitico de sal o olerlo para que uno no se mareara. Pues, sí, supuestamente, sí, sí. ¿No?
12: A mí la aplicaron cosas con naranja, sí.
0: Sí. Todos como que pasamos por ahí. Pero esas supersticiones, bueno, somos muy supersticiosos.
12: Demasiado. Realmente.
0: Sobre todo los latinos. No sé si esta vaina en leernos las cartas, en creer en el tarot o en el cigarrillo o en el chocolate, etcétera, etcétera.
3: El tabaco.
0: Y los rituales que normalmente hace la gente, o tener una estampita, una medallita de un santo
12: ¿también?
0: En la billetera, ¿no? Eso es muy de los papás que vea, este santo lo va a proteger o esta medallita. Lo protege de todo mal y peligro. Entonces se le entregan a uno de niño, ¿no? Y uno crece con esa superstición y a lo largo de los años carga la medallita, la estampita ahí en la billetera.
12: Le tengo las supersticiones más populares en Colombia.
0: A ver, ¿cuáles son?
12: La de la mano derecha, si pica la palma de la mano derecha significa que llegará dinero inesperado.
0: Bueno, bien.
12: O sea, si de la nada te empieza a rasquiña, se ve, sí. Vemos a ganar algo. En Año Nuevo, pues en Colombia pues, tenemos miles de esas, como las lentejas, como darse la vuelta a la cuadra con una maleta, como el cuco amarillo. Bueno, el de la polilla negra, encontrarse una mariposa oscura o una polilla grande dentro de la casa es presagio de muerte o una muy mala noticia para la familia.
0: Sí.
12: Barrer los pies. Se cree firmemente que si alguien te barre los pies con una escoba, te quedarás soltero o no te casarás jamás.
0: Uh-huh.
12: ¿Y será que a mí me barrieron los pies?
3: Esa es una de las más. Es como la de poner a San Antonio.
12: ¿La de para abajo?
3: No, sí. Sí, que San Antonio le pone la foto del que le gusta y le reza a San Antonio, dame novio. Eso era lo que decían las tías.
0: Sí.
12: Vea, la de la oreja roja. Si sientes que una oreja se calienta y se pone roja, significa que alguien está hablando de ti. Si es a la derecha, bueno, sí, hablan bien. Si es a la izquierda, están hablando mal.
3: Okay. Me hicieron acordar de la de Jota.
12: ¿Cuál?
3: Que ponía la escoba al revés detrás de la puerta, que para que fueran rápido.
0: Sí.
12: Vea, la del martes 13, que es considerado un día de mala suerte.
3: ¿Pero es martes o viernes?
0: Es que están como los dos.
3: Sí.
0: Pero la penca en la casa de sus abuelos o de los papás.
3: La energía.
0: Famosa penca es hábil, sí, la mala energía.
3: En la puerta.
12: También.
3: Sí,
0: y o no. Una.
12: Yo me acuerdo que en un locker de una vez de una sierva donde estaba trabajando tenía una vuelta de esas.
3: Una hoja de penca, sí.
12: Pero la vuelta, como eso mantenía encerrado, ya se estaba pudriendo y olía maluco.
0: Sí, ¿saben que también una herradura en
3: también,
0: la puerta?
3: Es verdad.
0: Para la buena suerte también es poco,
3: sí,
0: ¿no?
3: Y el espejo al frente de la puerta para sacar las energías.
0: El espejo al frente de la puerta. Que uno llegaba y se encontraba un espejo en muchas casas,
3: sí,
0: ahí.
3: Para sacar
0: la energía. Para que se fuera la mala energía.
12: Vea, hay otra. Si una lechuza sobrevuela o se posa sobre el techo de una casa, se considera señal de que alguien cercano fallecerá pronto.
3: Uy, pero es que si viene una lechuza aquí la casa, ni se la comen acá, que no.
12: Acá dice, si una mariposa normal entra a tu casa, algunos tratan de buscar en sus alas un número de la suerte para ir a hacer el chance.
3: No, pues cójala, pues.
12: Ah, no es cogerla. Ella está ahí y entonces en la forma de las alas, varios buscan números de la suerte.
0: Mire, hay casas donde no puede faltar y pues se preocupan cuando va a faltar, cuando se está acabando, la sal y el azúcar.
3: Ajá. De hecho, hay una teoría y es que en casas que conozco,
0: sí,
3: la persona que carga o retanquea el tarro de la sal siempre debe ser el mismo.
1: Ah, sí. O sea, usted en la casa, si no Fresa es el encargado de comprar la sal, siempre la va a comprar él y la echa.
3: La echa.
1: La envasa.
3: Que no la eche otra persona. Eso es de las abuelitas. Sí. Mi abuelita me acuerdo
12: acá,
3: que decía.
12: Acá leyendo
3: eso.
12: Yo no sabía que la tradición, no. La costumbre de que todos colguemos, o sobre todo las mujeres, los bolsitos o las carteras que recién llegan a la casa y lo cuelgan ahí, que la mayoría tienen sus ganchitos en la entrada de la puerta. Uh-huh. Eso viene de una superstición que decía que si usted colocaba el bolso o la cartera en el suelo, decía que el dinero se iba a esfumar.
3: Sí, que descarga
1: si
3: la
1: uno,
3: plata.
1: Por ejemplo, yo mi bolso lo pongo en el piso, no, vení, que se te puede esfumar el dinero.
12: Ajá.
3: Sí, eso lo dice, y todavía lo dicen.
1: Sí, todavía.
12: Bien.
1: Esa es otra de las. ¿Qué otras supersticiones tienen los oyentes que de pronto nosotros no hemos dicho, que nos cuenten? Nuestra línea WhatsApp, ¿cuál es, Fresa?
12: 316-9000-919.
1: 316-9000-919.
12: Les tengo una que pasa en Bogotá.
1: Ajá.
12: En un cementerio, en el cementerio central de Bogotá. Ahí es como, bueno, es como la lápida, la estatua que le hicieron a alguien que falleció y fue el fundador de la compañía de Bavaria.
1: Ok.
12: Entonces se dice que mucha gente va a pedirle al man por temas financieros y que si usted
1: a un empresario.
12: Sí, pero que falleció.
1: Sí, sí, sí.
12: Entonces, que en la estatua, que si usted le susurra al oído de la estatua por temas económicos, que la estatua le va a ayudar, o bueno, la persona que está ahí le va a ayudar en la vuelta.
1: Pero esto es en serio, Fresa.
12: Sí.
1: ¿En cuál es?
12: En el cementerio central de Bogotá. La estatua se llama, el man se llamaba Leo Kopp, fundador de la compañía Bavaria.
1: Eso no me lo sabía. Yo sé que aquí le van a rezar también a Escobar, a Pablo y a mucha gente. No,
3: y pero la madre Laura, que la gente va a la iglesia donde...
1: Es muy charro porque los santos pueden ser o malvados o muy santos. O el personaje que le reza no puede ser muy malo o muy bueno, pero no importa. Es que les llegue la fortuna.
3: O que los proteja.
1: Que los proteja y los cuide, ¿no?
12: Y hay otro que también pasa ya en ese cementerio, que es Julio Garavito, que era un famoso astrónomo.
1: Ajá.
12: Que dice que si usted le coloca o le prende una velita azul y se la deja ahí, el man también le va a colaborar con la vuelta.
1: Pero miren lo que pasa en el parque de en la Plaza Botero.
12: Uh-huh. ¿Sí?
1: Que si le frotan el nepe a una de las esculturas de Botero,
12: ¿sí?
1: Vas a tener erecciones y vitalidad, ¿no?
12: Va a estar melo ready para el juego.
1: Pero es que eso, pues, finalmente... Entonces, ¿sí? ¿No has pasado por ahí, Fresa?
12: Sí, pero...
1: No, y eso estaba completamente pelado.
12: Sobado, ¿sí?
3: La otra, en el Parque de Río, había una estatua femenina de Botero.
1: Ajá.
3: Y tenía la cosita abierta y le metían monedas y decía que metía la moneda y pedía el deseo.
1: ¿Es en serio?
3: Sí, de hecho.
1: ¿De dónde salen esos?
3: No sé, esos mitos populares, pero el que inventó ya debe estar mirando cómo abre para acá las monedas. Porque mucha gente va y echa la moneda y le pide el deseo.
12: Vea, Cristian, que está desde Argentina, dice, acá en Argentina hay uno que si en tu casa o jardín ves un colibrí, que es un ancestro o familiar fallecido que te está visitando.
1: Un colibrí, si entra a tu casa un colibrí, es sinónimo de abundancia, de buena suerte y de dinero. Si llega.
3: Si llega
12: por espontánea. Si llega por sí solo, ¿no? Porque
1: sí, claro.
12: No vamos a ir a
3: comer. Vamos a comprar colibrí.
1: No es comer colibrí y tenerlo en la casa. No, tienen que llegar solos, entran por el balcón, por la ventana, y ya se posa un ratico y sale y se va.
12: Jonathan dice, otro es no guardar los billetes doblados.
1: Ah, sí.
12: Que eso también como que cierra las puertas de la abundancia.
1: Hay gente que tiene que tener efectivo en la billetera para, pues,
3: hay uno que es el popular, que yo creo que todos lo hemos tenido.
12: ¿Cuál?
3: Mantener un billete de un dólar.
1: Sí, sí, claro. Yo los tengo.
12: Yo tengo dos dólares, ya me lo gasté. A ver, ¿qué dice Román?
13: Parce, para mí la superstición va muy ligada de la fe. Por ejemplo, el video que mostró la Fresa de que la persona, si se le queda algo en la casa, que no salga ya.
12: Sí.
13: Y si uno va para el trabajo, una cita o algo, parce, lo que va a pasar, pasa.
1: Sí.
12: ¿Cómo le dice usted al jefe? No, jefe, es que imagínese que iba saliendo
3: y se me quedó la
12: billetera. Se me quedó la tarjeta del metro. Me devolví, pero yo tengo una superstición tan grande que si me devuelvo por algo ya no tengo que salir. Pero perdón, jefe,
3: muchas
12: no
3: veces,
12: puedo llegar hoy no. al trabajo.
3: Lo que llaman el ángel de la guarda, que se supone que todos tenemos uno y andamos sí. con él, te da como indicaciones. Vas a salir, la moto no te prendió, la lograste prender a cuentagotas, te prendió y arrancaste y apenas vas en tum, se te apagó por gasolina. Entonces, como, hey, vea socio, no vaya. Y claro, te fuiste para allá y terminaron pues en la casa enredados con un problema gigante y te involucraron en un problema.
1: La gente, por ejemplo, que se salva de un accidente cuando se cae un avión.
3: O una llamada.
1: O un accidente de tránsito porque salió tarde de la casa, no alcanzó a llegar a subirse al carro.
3: O estaba la vía cerrada.
1: Exactamente.
3: Pasa también.
12: Vea por acá, Andrés Ocampo también dice, buenos días a los jóvenes de la radio. Muchachos, donde mi mamá, el gato entró con un colibrí en la jeta. ¿Eso cuenta como buena suerte?
3: No. A las malas no.
12: Creo que no vale. A ver, ¿qué dice Gustavo?
14: Hey, parcero, ya estoy escuchando el audio de Chorro diciendo que le vas a dar el peña Spot para tener muchas erecciones. Yeah.
12: A ver, ¿qué dice Aaron?
15: No sé si sea... Sí, dice que bloqueé lo que dice el dueño del circo, ¿verdad? Pero aquí se usa que cargas un limón en la bolsa para que absorba tus malas energías. Cuando el limón se hace así duro, pues lo tiras a la basura o lo tiras en un lote baldío, lejos de tu casa y todo. Supuestamente se lleva tu mala suerte y tu mala energía.
1: Lo que dice Aaron es verdad.
15: Estoy seguro que por eso se mantra el limón en la bolsa.
1: Lo que dice Aaron.
15: También cuando prendes un cigarrillo, es superstición, ¿verdad? Y prende chueco, o sea, no prende parejo, supuestamente te están sanchando. Te están poniendo los cachos acá.
12: A mí me decían era que cuando usted lo, por cosas de la vida, lo iba a prender, pero al revés.
1: Ah, también.
12: Que eso era porque te estaban colocando los cachos.
1: Y los mexicanos sí que tienen supersticiones demasiadas. Y rituales tremendos, ¿no?
12: Demasiadas.
1: Unas que funcionan, otras que hacen parte de las leyendas urbanas que no son comprobadas, pero que la gente finalmente lo sigue haciendo, ¿no? Por ejemplo, tener ruda en la casa.
3: Sí.
1: Para la mala energía
3: o
1: las
3: hierbas.
1: Eso aquí
3: ya demostraron que no funciona.
1: Vean. ¿Por qué con el...?
3: Se acabó la ruda en Medellín.
12: Los del Independiente Medellín
1: claro.
12: Quitaron el mito de la ruda.
3: Sí, ya eso...
1: Eso mito, se acabó ya.
3: Mito check.
1: No.
12: Vean, el que yo les contaba, el de Monserrate en Bogotá, de que si usted es un enamorado y va a subir con su pareja,
1: sí.
12: Se dice que si usted llega hasta lo más alto de Monserrate, ya donde está la iglesia, pueden pasar dos cosas, o que nunca se va a casar con esa persona, o que en menos de X tiempo van a terminar su relación.
3: Entonces no hay nada ahí cierto, porque pueden pasar dos cosas.
12: No, porque es que usted no va a seguir con ella.
3: Por eso. Eso es como, ¿te acuerdas del mito de los huevos debajo de la cama el 31 de diciembre?
1: Claro.
3: O las papas.
12: Sí.
3: Que usted metió una papa medio pelada, una pelada y otra... con cáscara y usted las deja ahí y mete la mano y coge una y supuestamente dependiendo del tipo de papa que saque es la suerte de ese año.
12: Ok.
3: Si saca la pelada ya grave.
12: El tema también el de cruzar los cuchillos para detener la lluvia.
1: Claro.
12: No abrir un paraguas dentro de la casa.
1: En México se usa mucho las bolsas de agua, por ejemplo, bolsas de plástico o botellas llenas de agua colgadas en las entradas de los negocios o casas, porque se cree que ahuyenta primero a las moscas y repelen la mala energía de las personas.
3: No, la de las moscas sí la ve uno hasta en restaurantes.
1: Sí, el famoso agua, pero esa también se aplica para malas energías.
12: Es como esta, vea, la de colocarle como una manillita o una cinta roja a los bebés que para evitar el mal de ojo.
1: Exactamente, también.
12: Eso del mal de ojo sí existe.
1: Sí, eso dicen.
3: Vea, claro.
12: ¿Y el mal de ojo es qué?
3: Una que nos... Ah, bueno, el tema del mal de ojo, no sé.
1: El mal de ojo es que el niño, por ejemplo, antes de determinado tiempo, no lo pueden ver X o Y personas porque le puede ir mal y entonces la piel se le seca o el pelito se le pone feíto. Como que le cae una pequeña mala energía al niño cuando está pequeño por el mal de ojo, porque alguien que no debía haberlo, lo vio y lo cargó o le dio un beso. Entonces, por ejemplo, muchos papás cuidan que a los niños los protegen con una cintica. Como una cintica, no, con una pelucita de algodón que se la ponen en la frente.
12: Eso es palipo.
3: También funciona mojada.
1: Funciona también para mal de ojo. O, bueno, otros rituales que hacen con los niños y los esconden o no los dejan ver hasta determinado tiempo. Pasados 3 meses.
3: Hay papás que dicen, no vengan hasta que no, no lo vacune.
1: No vengan hasta que el niño tenga tanta edad para evitar el famoso mal de ojo.
3: Oiga, porque sí. Acuérdate de lo que nos contaban de los muertos, que le amarraban la cintica entre los dedos para que apareciera el culpable.
12: Ah, verdad. A ver, ¿qué dice por acá Mau? Hola Mau, muy buenos días.
16: Hola, ciervito, ¿cómo estás?
12: Hola.
16: Me encontré muy bien.
12: ¿Bien o no?
16: Una semana llena de muchas bendiciones para ustedes. Amén. Oiga, ciervito, yo les cuento esta historia. Imagínense, pues, que por acá. Eso fue en Avenzorral. El man salió, pues, de la casa. El man salió de la casa y la mujer, pues, que vaya a una finca. Se pasó esa historia acá. Por acá fue. Por el oriente, fue a mejorar. El man salió en su moto a trabajar y la mujer se quedó, ¿cierto? Al man como que se le olvidó algo.
12: ¿Sí?
16: Y se volvió para la casa. Y cuando se volvió para la casa, encontró a la mujer con otro man en el acto. Y si usted viera, ese man cogió un hacha y volvió a que fue la onda a la vieja la mató también, los escuartizó a todos dos.
1: Uy.
16: Imagínense, el man no se hubiera devolvido para la casa, que
3: es verdad.
12: Ay, hijo de pucha, vea, por acá este ciervo también dice: oye, amigos, muy buenos días.
3: Buenos días.
12: En México capturan los colibríes para hacer rituales de brujería. Los congelan y mantienen cantidades para utilizarlos en esas situaciones.
1: Ay, mire, lo que Spot y Fresa estaban diciendo, el mal de ojo es una creencia popular y supersticiosa muy antigua en diferentes países. Y sostiene que una persona tiene la capacidad de transmitir energía negativa, causar daño, mala suerte o enfermedades con solo mirar fijamente, generalmente, a una persona, sentimientos de envidia o admiración excesiva. Y aplica en niños. Por ejemplo, un niño que tiene mal de ojo, llora demasiado, está irritable, fiebre sin causa aparente, rechazo a comer y problemas para dormir. En adultos, y también se le seca la piel y, como les digo, el cabello también. En adultos, cansancio extremo, dolores de cabeza, mareo, pesadez, una racha repentina de mala suerte. Y en animales y plantas, por ejemplo, se empiezan a marchitar, los animales se empiezan a enfermar, etcétera, etcétera, porque vos dejas entrar una persona que tiene una mala energía.
12: Es que la envidia es una cosa impresionante, ¿no?
1: Claro.
12: A ver, ¿qué más dice Mau?
16: No sé si ustedes escucharon esa historia o la vieron en Facebook, pero eso fue muy viral. El man salió de la casa, se volvió por algo que se le olvidó y los mató a todos dos, encontró un hacha y a todos dos. La hija la partió toda, mejor dicho, le dio en todas las partes íntimas. Al man también, mejor dicho, eso fue una cosa de loco.
12: Aquí dice Jonathan.
1: A ver, Jonathan.
17: Chacho, la buena. Aquí viajando todavía a Tampa.
12: La buena.
1: ¿Qué más?
17: Varios mexicanos. Y cuando uno estornuda, el mismo dicen, eso, le están poniendo cachos. De locuras.
12: Ay, no, ¿cómo así que estornudar? Es que les... No, yo que mantengo...
3: Ash, no, entonces, ash. Mantenemos encachados.
1: Sí, claro.
12: Spod a cada rato. Ey, Spod, hay que poner cámaras en la casa.
1: No.
12: A ver, ¿qué dice Aaron?
18: El mal de ojo, o el ojo, aquí dice, le vas a hacer ojo a mi hijo, dale una crucita. Entonces, cuando te vas, tienes que hacer una crucita en la frente del niño o en la cabecita, cada vez que te despidas, porque supuestamente si no le haces ojo.
1: Claro.
12: Vea, a ver, ¿qué dice Sebas?
19: Ey, muñeco hebrea, el del hilo en la frente es palipo. Lo que ponen para el mal de ojo es como una manilla de caracoles que no le compran los indios.
1: Pero sí, es que también les ponen como una especie de medallita pequeña.
12: Acá.
1: Sí, en la frente. Una cosita chiquitica, pero no recuerdo cómo se llama. Pero no, palipo también, obviamente, lo del...
3: El algodón mojado.
12: Vea, Juan David dice, muchachos, yo tengo una superstición que a mí me ha funcionado.
1: ¿Cuál?
12: Y él dice, vea, para la prosperidad, metas en un frijol en el ano. Si sale matica, serás exitoso. Si no sale nada, no, no, vas a ser pobre. Juan David dice que a él le ha funcionado.
3: Sí. Entonces debe tener ya mera frijolera.
1: Sí, claro.
12: Y que él ve mucha prosperidad en su casa. Debe bueno, ser por
3: el frijol. Al menos frijoles no le van a faltar.
12: Debe ser por el frijol, ¿no?
3: Sí, sí, frijoles no le van a faltar.
12: Pero ¿qué tipo de frijol también? Porque es que hay varios, ¿no? Acá en Colombia tenemos variedad de frijoles.
1: Mucha variedad, sí. Sí, claro.
12: Además que Juan David se metió el más grande. Para que más prosperidad, ¿no?
1: Sí, claro. Oye, mientras raíces, más grande, más prosperidad.
3: Ahí ya están arraigadas por adentro.
12: Oh. Ah, hágame el favor. Vea, otro de esos puede ser colocar una herradura detrás de la puerta.
1: Sí, la famosa herradura.
12: Que para proteger el hogar de las malas energías.
3: Hay uno que tienen mucho taxista y es poner un divino niño en el freno del vehículo.
12: Ah, sí lo he visto. Colgadito ahí en
3: no, normalmente en el se lo ponen al pedal del freno.
1: Pero miren, la gente ahora se ha modernizado también en las supersticiones, okay, y en las soluciones a esas supersticiones. La otra vez me regalaron algo que compraron en el centro, que era como una especie de kit para ahuyentar malas energías de la casa. Entonces, ¿qué? Vos ponés como unas especies de hologramas pegados en diferentes lugares de la casa.
3: A lo extraterrestre.
1: Hay otros como un jabón para trapear. Le echas como un líquido al agua con, ¿sí?, la que vas a trapear. Y un splash. Entonces sería splash, los famosos como pegatinas o los como unos sellitos, stickers que se van por toda la casa. Y cuando ese sticker se empieza como a borrar, es que se está borrando la mala energía de tu casa.
12: ¿Qué?
1: Eso es como muy moderno, muy...
3: Uy, sí, y eso se chequea con una app.
12: Está
3: en la app.
1: Una vaina así.
3: Compré otro que ya se le va a acabar.
1: Entonces, vea,
12: les tengo supersticiones muy famosas en Colombia para el amor y las relaciones. Una de ellas es meter una foto de la persona amada en un zapato.
1: ¿Qué es eso?
12: Entonces coges la fotico.
1: Se la metió en un zapato.
12: De, no sé, de una modelo así bien hermosa, no sé, Lina Tejeiro, y ¡pum! La metes en un zapato y dice que esa persona va a pensar en ti todo el día.
1: Pero esto ya me suena como a brujería.
3: Sí, ya.
1: Como ¿cierto que sí?
12: Pero no, es que si ustedes ven las supersticiones, son temas
1: de brujería.
12: Que usted le pone mucha fe a eso para que funcione.
1: Bueno, es como de magia blanca, magia negra.
3: Es que claro. Hay una superstición que es repetir un número yo no sé cuántas veces y que eso trae abundancia.
1: ¿Por bueno, eso? Ustedes, la gente que a veces estaba desesperada, muy tragada, encoñada de alguien que lo dejó.
12: ¿Recurrieron a estos?
1: Se fueron a donde al indio, no sé, el indio X.
12: El que recuperaba.
1: En el centro. Le traigo a su ser querido en una semana o en 24 horas. Esa vaina no tiene nada de bonito ni de chévere, porque pues si vos estás pagando por eso o si fuiste un patán en la relación y te dejaron, ahí qué brujería va. La brujería es que usted se portó mal y por eso lo dejaron. Ahí no hay nada más que hacer, ¿no? Pero la gente acude a estos personajes a decir, mire, si estoy desesperado, mi mujer me va a dejar y no quiero que me deje, ¿qué hago? Y ahí es donde resultan las cosas.
12: Dale, tengo otro. Escribir el nombre de su enamorada o enamorado en una vela roja y cada viernes encenderla para fortalecer el vínculo amatorio.
1: ¿Qué tal, Spot? ¿Lo harías?
3: No sé, igual el tema de las velas y la holística siempre está muy de la mano.
1: Sí. Ajá.
3: Siempre que usted quiera un milagro o una acción que no es fácil de conseguir, pone una vela de un color específico a un santo o a X, Y, Z, llamémoslo así, como figura.
1: Ajá.
3: De hecho, que si quiere trabajo, póngasela tal, que si quiere...
1: Velas blancas,
3: prosperidad,
1: hay de todo,
3: póngasela tal, que si quiere cuidar la casa, póngasela tal.
12: O sea, entonces, evitarle regalar pañuelos a su pareja o parejo, sí, porque se cree que esto trae lágrimas o separación.
3: A mí me han regalado pañuelos toda la vida.
1: Pero eso...
12: ¿Pero su mujer?
3: Sí, mi mamá, mi mujer, no. Mi hija.
12: Pañuelos, aquí dice que la pareja. La persona que tenga un vínculo amatorio.
1: Sí.
12: No. Que evite regalarle eso porque... Eso trae lágrimas, sí, eso o separación.
1: Vea, sí, eso es esa no la sabía.
3: ¿Y si dan boxer, qué trae?
1: Eso sí, regalan boxer.
12: No,
1: o medias. O tangas.
3: O medias. No sé.
12: Y las más modernas ahorita, pues compartir cadenas de buena suerte por WhatsApp.
3: No, sí, eso no está lleno.
12: Usar pulseras energéticas o de piedras protectoras.
0: horas.
3: La, que si la no tía pones... que nunca le dice a uno nada cuando un mensaje de ella. Y uno mira, no rompas esta cadena.
1: Sí. Tienes que mandarla y escribir amén para que tu milagro a se haga realidad.
3: A todos tus contactos.
1: A todos tus contactos, sí. Mándale a 30 contactos la famosa cadena.
0: ¿Ustedes creen que Jesús está revisando el WhatsApp?
3: No. Sí, a mirar a ver dónde rompe.
0: Sí, sí. Ah.
1: Dice, ah, Pérez.
0: No lo compartí. No. Ah, muy bien, Pérez.
3: A ver, anótelo,
1: Pérez. Te voy a caer un año de mala todo, suerte. Sí,
3: el negro de Vimor, anótelo.
1: La roya pa' vos.
0: Te voy a caer mala. Con todas, sí. A ver, ¿qué dice Gustavo?
20: Ahí está el diestro. ¡Ah! Qué buena manera de salir del closet. Lo que le dice es que le revuelque los frijoles, ¿o qué?
0: Ajá. Acá no juzgamos a nadie.
1: No recuerde. Juzgamos, sí.
0: Vea, Daniel dice, oye, muchachos, buenos días. El del pentagrama que era para cuidarlo y que si uno lo colocaba al revés era para el

0: No se entere lo que hace la derecha, por favor.
1: Eso sí que va a causarse.
2: Que la mano izquierda viva bien lejos de la derecha.
0: Vea, el Santi dice, muchachos, yo he visto que para el mal de ojo le ponen una medallita en la frente, como dice Pérez. Igual yo en esas supersticiones sí creo, ya que yo estudié con un muchacho que era económicamente bien. Una señora le regaló una planta a la mamá del hombre y desde ahí le empezó a ir, pero mal. Tanto así que perdieron la casa y a vivir en una habitación los cuatro que eran de ese hogar. Él y el hermano a veces iban a comer a mi casa. Y resulta que la señora que les dio la planta se las había dado con tierra de cementerio, con ¿qué? Un entierro que tenía la foto del señor.
1: Uy.
0: Así es, o sea, no reciba plantas tampoco. Sí, mejor dicho, no reciba nada, hermano.
1: No, hay, bueno, dependiendo de quién te dé, pues.
0: No, pero cosas, a veces, Pérez, usted no sabe. Y el que más envidia le tiene es el que se hace llamar
1: el mejor amigo. Sí, el mejor amigo, sí.
0: Y eso pasa mucho. Vea, por acá, ¿qué más dice? Ah, vea esta sierva que se llama Juliana. Dice, muchachos, vea, yo mantengo ready con mi herradurita. Hola Juliana, ¿y tú qué? ¿De dónde apareciste? Cuente a ver. Primera vez que escribe. A ver, vea, Snyder dice,
1: a ver.
0: Una vez le escuché a una amiga que no le regalara peluches a la pareja porque eso es mala suerte en la relación. Y ya saben lo que me pasó. Regalé un peluche. Ah, Snyder. O sea que usted a la novia que lo dejó últimamente fue porque le regaló un peluche.
2: ¿Pero qué tipo de peluche?
1: Sí, claro.
0: No sé, todo.
1: Y ahora, con todas las historias de películas de muñecos diabólicos y de peluches, pues...
0: ¡Qué miedo!
1: Anabel no es una muñequita muy tierna.
2: Acá tenemos
0: de trapo.
1: De trapo.
2: Chucky, aquí tenemos sí, claro. A Chucky.
0: Ey, déjame a Chucky quieto.
1: Ay, ¿qué está Chucky? ¿Dónde está?
2: Por allá.
1: Está
2: guardado porque por ahí está, sí. Estaba muy necio.
0: Por allá sí. Peleando con el otro que está guardado.
1: Ahí vea la herradura. Esta es fija, ¿no?
0: Ella es
2: casi siempre Juliana, en casa del pueblo.
1: Sí.
0: Que envió y dice, vea, yo tengo mi herradura. A ver, ¿qué dice el chorro?
3: O sea, pega un sticker en el espejo del baño. Eso da prosperidad en el amor de la persona que a usted no le gusta.
0: Vea, él pegó su sticker en el baño. Después de ahí te lo envié.
1: Vea, Mariana, dice por aquí Ortiz Daniel, Mariana lleva una semana dejando la billetera en la casa, por eso no ha llegado.
0: Sí, señor, es verdad. ¿Ah?
1: El Medellín saló la ruda. Dice Juano, Juano Vélez.
0: Dañó la ruda, ¿eh?
1: Daño, no, sí,
2: sí, sí, eso es verdad.
0: Vea, dicen que recibir cosas con la mano izquierda. Ay,
1: vea
0: también
1: el sticker aquí de tan bacano del...
0: El de chorro, vea.
1: El chorro, sí.
0: Que si usted coloca un sticker en el espejo de su casa, trae amor.
1: Y ese sticker no deja ver, o sea, es como para uno ver la figura y pero no se puede ver, no ahí sé, en ese espejo.
0: Yo creo que es más pequeño, pero él exageró.
2: Ah, yo no sé quién es ese, pero parece un expendedor.
0: Se parece a Spot.
1: Un expendedor de drogas.
0: Sí, sí, se parece a Spot.
2: Cara como de Jíbaro, ¿eh?
0: A ver, ¿qué más dice Aaron?
4: Vea.
5: Interesante, ¿no?
4: A ver, ¿qué dice por acá Aaron? Cuéntelo, señor Aaron.
5: Lo que causa separación es que le regales algo.
0: Aaron, ¿por qué envías un audio del audio? Él dice también poner un pequeño espejo en la puerta de tu casa refleja los malos deseos y envidias de las personas que te desean mal.
1: Claro.
0: ¿En
2: según,
0: dónde?
2: Según el Feng Shui hay,
0: en
2: por ejemplo,
0: en la puerta de tu casa.
2: Una tradición, y es que si vas a poner un tapete para que limpien la energía y eso, que no sea con logos ni nada de tu empresa ni, ni de tu familia, porque eso es pisotear la empresa. Okay. Entonces, por ejemplo, en una empresa donde yo trabajé, tenían un tapete gigante en la entrada con el logo. ¿Sí? Y después de que una persona que fue a hacerle como una especie de llamémoslo así, tratamiento energético,
1: ajá,
2: le dijo, hey, mire lo que están haciendo. Y empezaron a averiguar, hicieron cuenta que sí, quitaron ese tapete y ya lo hicieron, pero sin logos.
1: Y ya bien, llegó la prosperidad.
2: Sí, de hecho, pues hay creencias.
0: ¿Qué tapete estaremos pisando nosotros por acá y no nos damos cuenta?
2: Uno con la cara de la fresa, ¿por qué?
0: Pero qué hijo de madre, vea. Balboa dice, no sé si es superstición, pero cuando yo tengo una relación y le regalo una manillita a la nena, paila. Se acaba la relación al poco tiempo, dice.
1: ¿En serio?
0: No regale manillas, vos.
1: Sí, no lo regale más.
0: Vea, Gustavo, a ver qué dice Gustavo.
6: El parcero, acá le voy a contar una historia seria.
0: A ver. Seriamente.
6: Un tiempo, un parcero conoció una pelada y bueno, y hablaron un rato, él me contaba que hablaba con ella.

0: cuando me quedaron en contrario, ya le digo que iba a ir con una amiga. Entonces, pues, convencí a un amigo que para no, para no, pues, pasarle dos pados, pues.
1: Dos pados.
0: El man me llamó a mí, yo le dije que, una fiesta, que nos fuimos los cuatro a tomar, pues, trayito, toda la fiesta. Ya tarde de la noche, una vez yo digo que si nos íbamos para la casa de ella, que yo estaba sola, que para no quedarnos en la calle. Y hizo normal, eso, nosotros estamos en Beijing, nos fuimos para Río Negro, ya había en Río Negro, no, fuimos hasta allá. Ah. En el carrito, en un carro, que ya tenía, creo que. Parce, entramos a la casa de ella, normal, con los tragos, nosotros llevamos ron. Cuando nosotros entramos a la casa, normal, cerramos la puerta, detrás de la puerta, había como un pentagrama, con unas oraciones, unas huevonadas, pero no le paré bola en medio de los pies y todo, normal. Ahí va el partido de un carro, si viste lo que había, pero mira, ¿por qué sabías qué, hombre, con brujas o qué? Y no, no le paré bola a eso, no las comemos, pues, y nos abrimos y ya.
1: Es que no le paré bola.
0: Bueno, son, pues, no las comimos, normal, toda la noche, al otro día nos fuimos. Parcero, no nos va a creer que desde ese día, a partir de ese día, nosotros dos, solo el parcero y yo, nos va a mal con las viejas, güey. O sea, el parcero se consigue una joya, yo dura dos, tres meses con ella, se aburre, la pelada se aburre con él, o él con ella, y lo mismo me pasa a mí. Y nosotros venimos hablando de eso, parce, esa tía, nos hicieron algo, ¿será que vamos de algún man a ver qué? Y yo le digo, no, no, que vamos, no creamos en eso, que vamos, estamos en mala racha, le digo yo, pero parce, desde ese día nos vamos a los dos.
2: 10 años de mala racha.
0: No sé vampiros, ahí,
1: hay vampiros energéticos, sí, hay gente que hace cosas no muy chéveres, ¿no?
2: Muchos.
1: Que te chupa la energía, sí. Literal.
2: Muchos.
3: Que chupen otra cosa.
1: Sí, pero no la
3: pero
1: energía.
3: Pero no la energía, claro.
2: La energía es que se la pronto lleva. Se chupan la energía por ahí.
3: ¿Será que sí pueden?
1: Sí, claro, también.
3: No, que la saquen toda entonces. La energía.
1: La energía. No.
3: A ver, ¿qué dice Camilo el de la mula?
4: Esto, Fresa, Pérez, espero que estén bien. No le disculpes hablar, que está muy ocupado el tráfico, pero sí lo escucho.
3: La buena.
4: Les deseo lo mejor en este día, comienzo de semana, que les vaya bien. Que la pase súper bien, que las familias de ustedes estén bien.
1: Muchas gracias.
4: A María, le mandamos buenas energías desde aquí, sí, a señor. Perú. Y le deseo lo mejor y que le vaya bien por allá a la niña. Y a usted, lo mejor, el locutor, el más chimba de humor, ¿sabes? Y para opinar del tema, con cualquier cosa se puede hacer brujería, de buenas. Ah, que la herradura, que la penca sábila, eso no vale, porque hay frases ya más delicadas, que eso no hay nadie quien detenga muchas cosas. Obvio, Dios detiene muchas cosas, pero hay frases muy pesadas para uno hacer brujería, ¿sí me entiende? Hay frases que uno las hace, y mejor dicho, para quitar, tiene que hacer unas maniobras azarosas, meros rituales. Dígamelo a mí, yo que juego la tabla, ya, me ha pasado tantas cosas en esta vida, pero bueno, acabamos. Que estén bien, les deseo lo mejor.
1: Eso sabía, Tablo Vija, uy, eso, no. Ese eso no me gusta a mí, por ejemplo. ¿A usted gusta eso?
3: No, eso te iba a decir que este bro nos ha contado que él se reúne con los bros allá a jugar la
1: Ouija.
3: Oiga,
1: ¿sabe que hay una superstición? Sobre todo, yo no sé si en hombres, pero la he visto en mujeres. Cuando van a la peluquería, le dicen al peluquero, recójame el cabello. Y van y lo queman o lo entierran, hacen, pero no lo dejan para que lo
3: ¿en
1: bote.
3: ¿En serio?
1: Sí.
3: ¿Porque les pueden hacer un amarre o algo?
1: Cortes de cabello, pues, y les cortan las puntas del cabello y terminan, ay, mira, me puede recoger el cabello que se barre, se lo llevan en una bolsa y le piden al peluquero que se lo entregue, no que lo bote, sino que
3: uno sí. Ella mira dónde lo bota.
1: Exactamente, sí. Pero, porque Paul, son supersticiosos con eso.
3: Paul dice, parce, ¿saben qué? A mí una ex sí me hizo algo y me jodió por varios años, me iba demasiado, demasiado mal. Hasta que me tocó hacer de todo y buscar ayuda, porque literal tenía la nube negra encima.
1: Ah.
3: Tengan cuidado con esas muchachas del mal, dice él. Oiga, vea, por acá un bro pidió una ayúdeme, por favor, anónimamente.
1: Ajá.
3: Entonces, voy a colocar esta cancioncita y ya venimos a ayudarle a este bro, porque el tema está heavy. El tema está heavy. ¡Ya venimos!

0: Vea, señor Pérez, Spot y oyentes, vamos a tratar de ayudar a este siervo. Él dice, vea, muchachos, muy buenos días, ¿cómo están? ¿Cómo se encuentran? Bendiciones para todos. Necesito ayuda con algo, dice él. Vea.
1: ¿Siervo o siervita?
0: Es un siervo.
1: Ok.
0: Él dice, vos te irías con la peor ex que hayas tenido en tu vida para España, ella pagando todo, y pues todo esto por los hijos que compartimos o tenemos con ella.
1: Pero, ¿irse a vivir, a pasear, sí, o qué?
0: No, irse ya del
2: radicar,
0: todo, sí, del todo a España, por darle un mejor futuro a los niños. Pero ella se hace cargo de todo, o sea, ella va a pagar los viajes y todo. El man dice, la verdad a mí me da fastidio estar con ella.
1: Uy.
0: Pero yo siento que allá va a ser un mejor futuro para mis hijos.
2: Para los hijos.
0: No sé qué hacer.
2: Para, no para hijos, él, sí, ni para
1: miren,
2: ella.
1: Miren, mi pregunta es la siguiente.
0: A ver.
1: Y creo que yo hago esto mucho. Ponga las cosas en una balanza. ¿Qué es lo peor que podría pasar? Una pelea con su ex, que lo humillen, que, o sea, ¿qué es lo peor que podría pasar? Y si llega a pasar algo grave, ¿tendrías cómo llegar a Colombia o dónde llegar? ¿Tener la casa de tu mamá, de un familiar, de una persona que te reciba aquí? Si las cosas allá no van bien, porque podrían pasar, esta podría ser una hipótesis, le podría ir bien en España, conseguir un trabajo y hacer su vida inicialmente con su ex y después aparte, ¿no?
0: Ajá.
1: Ser independiente e irse a trabajar e irse a otro lado. Podría pasar esto, pero es que es de acuerdo a cuáles son las condiciones y cómo es la negociación ahí. Es que es muy complejo, ¿no?
0: El tema ahí, hasta donde entiendo, la sierva se quiere ir para allá y se quiere llevar a los niños.
1: Sí.
0: Él claramente no quiere estar pues lejos de los hijos.
1: Y le propuso a él que se fueran.
0: Y la sierva le dijo, pues
2: ella no se los puede llevar si él no autoriza.
0: Ajá. No, y así sí. Autoriza Spot, pues no me imagino uno tener los hijos tan no, lejos.
2: Poniéndolo sí. En el contexto legal.
1: En el contexto legal no los puede sacar.
0: Si el man no le autoriza,
2: entonces pues, digamos que se vayan y se los lleve porque se fueron todos. Y la vieja no tenga una buena actitud y lo haga aburrir y el man allá... Ya en los rines, como decimos nosotros.
1: Desesperado, sin...
2: Se viene y ya los deja ya.
1: Puede ser, o sea, un arma de doble filo, sí. Ahí.
0: Lo peor ser... que puede pasar es como si él no se fuera.
2: Sí,
0: que los niños se... queden solos, no, pues, sin
1: pero
0: papá.
1: Yo creo que si él de pronto no... Si no toma esa decisión, se va a arrepentir. ¿Qué habría pasado si...?
0: Si yo me hubiera ido, claro.
1: ¿Qué habría pasado si le hubiera dado la oportunidad a mis hijos de vivir en otro país y de hacer una nueva vida en otro lugar fuera de Colombia?
0: Pero lo que dicen ustedes me parece bien, o sea, vaya no con el propósito,
1: sí,
0: de hacer familia con ella, sino con el propósito de pronto de desarrollarse usted también personalmente, y puede que ella viva con los hijos en una casa y usted se va y arrienda otra más adelante al lado.
1: Un ejemplo claro que me ponía un financiero, un amigo que se llama Daniel, Andrés, o Spot, o Fresa, o oyentes, queridos oyentes. Ustedes van a robar un banco.
0: Sí.
1: ¿Qué sería lo peor que podría pasar si roban un banco y cuáles serían las consecuencias? Te meten a la cárcel,
2: no,
1: si te capturan.
2: No, lo peor que podría pasar es que lo maten.
1: Otro te matan, otro te hieren, entonces caes a un hospital, pero luego a una cárcel.
0: Sí.
1: Entonces uno dice, ah, bueno, me voy a arriesgar y lo voy a hacer. Okay. Pero ya sabes qué sería lo peor,
0: ya encontraste,
1: ¿no?
0: Sí, todo.
1: ¿Qué sería lo peor? ¿Y qué sería lo mejor en esa decisión? Entonces, mire también el lado bueno de lo de España. ¿Qué sería lo mejor? Bueno, los niños van a tener de pronto otra oportunidad que no tienen en Colombia,
0: sí,
1: tal vez de estudiar, de vivir.
2: Ahí partimos de una premisa que me parece que es muy delicada, y es que voy a estar compartiendo con alguien que no me hace feliz.
1: Con la ex.
0: Pero está con, pero está dándole una oportunidad a los hijos,
2: sí,
0: que tal vez no
2: es,
0: le puede dar acá.
2: Es verdad. Pero también tienes que poner ahí, como dice Pérez, en la balanza, ¿cuánto voy a soportar eso?
1: Sí, claro. Si él no se la aguanta...
2: Mi tiempo...
0: Dice, sí, es que, no dice la... que no se la haya aguantado. Mire,
2: exacto. ¿Mi
0: que es la
2: qué?
0: Peor ex que él ha tenido en su vida.
2: ¿Mi tiempo qué?
1: Pero y la ex con la que tuvo hijos, además. Ajá. Porque pues...
2: Por eso, ¿mi tiempo qué? Si yo puedo trabajar aquí, claro, y estar yendo o estar vigilando, pendiente, Pues no sé, es que eso es una cosa muy
1: si
2: compleja.
1: Es una situación, y le digo a nuestro oyente que nos está ahí pidiendo este consejo, si es una situación que es extrema y que de pronto aquí no tiene una solución, aquí en Colombia, y se tienen que ir, pues tómelo, y se sacrifica un tiempo.
2: Sí, pero póngase, resto, póngase fechas.
1: Pero eso, póngase tiempos, una fecha, listo, vamos a vivir, a convivir.
2: Va a ir un meses, año a ver esta vaina cómo me va. Si veo que por aquí no, y esta empieza a humillarme, porque claro, es que usted va perdiendo desde el inicio.
1: Claro, la convivencia es tremenda, porque ella es la que se va a encargar.
2: Imagínese, Pérez, sí, lo peor que le puedan sacar en cara la alimentación y la vivienda que le están dando allá.
1: Claro, unos es como vivir en la casa de un familiar arrimado, un familiar que uno lo quiere a uno. Humillaciones, problemas, le esconden comida, hay un montón de cosas que pasan.
2: Si te lo esté recalcando incluso por fuera, salen con unos amigos de allá y dicen, no, pues es que yo que tengo que mantener la casa porque este otro no hace nada.
1: O acuérdese que es que usted estaba aquí por mí. Ah, uy, ajá. Sí. Dios mío, yo no dice.
0: Pero sí, ¿cuáles son las condiciones de irse? O sea, sí, van a ir, los dos ya tienen trabajo, algo ubicado. ¿O la sierva es la que ya tiene algo ubicado y a usted le toca llegar a buscar?
2: No, eso es complejo.
0: ¿Cómo es la vuelta ahí también?
2: Por todos los lados, por todos los lados.
1: Muy complejo, sí. Sobre todo que estás en un país. Bueno, si uno aquí pelea y aquí vive la mamá, uno se va a dormir donde la mamá. Y
2: es que usted ya entró perdiendo 2-0, porque usted no tiene los recursos suficientes para convertir a euros, para darle estabilidad al menos un tiempo.
1: Entonces, lo mínimo que tenés que hacer allá es empezar a trabajar para medio guardar, porque si España no es barato, no, también
2: empezar a trabajar para subsistir y después empiece a guardar cuando ya pase el digámoslo así, como la balanza de estabilidad.
1: Nuestro oyente está como la canción de salsa, entre la espada y la pared me encuentro.
2: Empecé perdiendo.
0: Ah, bueno, pero el man dice que él llega ya y ya tiene trabajito.
1: Ok, bueno.
2: No, es que por eso, las condiciones uno las ve todas en teoría en el papel. Otra cosa es ir a enfrentarlas, que es muy diferente, porque en el papel todos los equipos ganan.
1: Sí, claro.
2: ¿Cierto?
0: Sí, es verdad. Sí.
2: En el papel usted siempre es el bueno.
1: Sí, de acuerdo.
2: O en el papel todo funciona, dígaselo a los arquitectos, hasta que se le cae un edificio.
1: Exactamente. Entonces, bueno, una cosa es decirlo y otra cosa es vivirlo, completamente distinto.
0: Yo les pregunto, ¿Pérez se iría o no? Pérez.
1: Si tengo una buena relación con mi ex, a pesar de que estoy separado, yo hago el sacrificio temporal por mis hijos.
0: Bajo estos términos, usted no se aguanta la sierva, pero mejor dicho, le ve la cara y ya se le amarga el día.
1: Ah, no, muy complicado, es complicadísimo porque...
0: Pero usted entonces le negaría esa oportunidad a sus hijos, o dejaría que ellos se fueron y usted no los ve, no sé, unos años.
1: O me tomo, pongo un tiempo, como dice Spot. No sé, 6 meses.
2: Porque si ya tengo camello allá, ya me están diciendo, allá hay camello, entonces venga, vamos
0: bueno,
2: a dar un tiempo.
0: Bueno, aquí hay otro factor importante que él acaba de contar.
1: Sí.
0: Y es que él tiene pareja acá.
1: Ah.
0: Pero irse obviamente no es irse con la pareja.
2: No, es sacrificar lo suyo por darle a sus hijos.
0: Él dice, pero para mí el bienestar de mis hijos está por encima
2: pero
0: de todo.
2: Pero venga, es que hay otra cosa, hermano.
0: Pero es que esto es un sacrificio muy grande.
2: Es
0: muy
2: que duro, usted tampoco tiene la certeza de que a ellos les vaya a ir bien allá.
1: Ah, no.
2: O sea, eso es una lotería que puede ser favorable o desfavorable. Pero sí, empezando con el agua al cuello.
1: Sí, claro.
0: Como el sueño americano. A unos se les da, a otros no.
1: Sí, es verdad. Hay gente que, mejor dicho, no todos cuentan cómo les fue en la fiesta.
2: Venga,
1: uno tiene que
2: pregunta,
1: vivir la experiencia.
2: ¿Cuántos años tienen los hijos?
1: Ah, sí.
2: Bueno, a uno saber si puedo hablar con ellos y preguntarles.
0: Parce, ¿cuántos años tienen tus hijos? Ellos, me imagino yo que están pequeños.
2: ¿Ellos qué piensan? Porque si los niños ya tienen algo de razón y dicen, papá, es que sí queremos irnos.
1: Claro.
2: O dicen, papá, no, yo por allá no, mi mamá me quiere llevar.
0: Bueno, oiga, parce, a ver, ¿cuántos?
1: Puede ser una oportunidad para cambiar de vida, o puede ser una buena oportunidad o una mala experiencia también. Que pase con la ex, porque no se la aguanta, pues, que no la soporta.
0: La cosa es que sería sacrificar un par de mesecitos mientras él coge estabilidad.
1: Sí. Yo digo, si uno no tiene aquí nada, si no tenés un plan B muy claro, no,
2: pero
1: un plan C.
2: Tiene familia acá, tiene
0: siete,
2: una pareja.
0: 7 y 2 añitos tienen los hijos.
2: No, ya el de 7 sí le puede decir, papá, no me gusta.
1: Sí, claro.
0: No, pero a la final yo creo que si a los 7 años le pinta a un niño otro país y uff. Sí, papá, claro que sí.
2: Sí, pero cuando ya le dices papá, voy sin mamá, o mamá, voy sin papá, ya el niño va a decir, no, pero vamos todos.
0: O sea, complejo. Oye, está muy heavy, no,
2: y
0: eso
2: le puede causar una desestabilidad emocional a los niños impresionante.
1: También, claro.
0: Vea, si fuera yo,
1: ¿qué harías, Fresa?
2: Fresa, venga, antes de que su veredicto o su opinión
0: detone, no, mentiras.
2: Imagínese que sus niños se vayan porque usted los autorizó.
0: Ajá. Sí.
2: Y lleguen allá X, 5, 6, 7 meses. Y ya usted diga, bueno, voy a ir a darles vuelta a ver cómo está el asunto. Y usted llegue y ya los niños le estén diciendo papá al novio de la mamá.
0: No, eso pasa, eso puede pasar hasta acá, sí, en Colombia.
2: Pero sí, es que se lo estoy diciendo a usted como papá.
0: No, y me puede pasar a mí como papá acá en Colombia, porque más que la sierva no se va a quedar soltera toda la vida.
1: No, obviamente.
0: Eso sí, eso va a pasar y va a pasar en cualquier momento.
2: Que ya le haya dicho la sierva al niño que usted es un irresponsable, que usted lo abandonó y que ya le tocó llevárselo. O sea, es que
1: tendríamos que conocer la otra cara de la historia, o el otro lado, que es la
0: sierva.
1: Y las propuestas. Mire, yo le dije que yo me encargo de todo esto, pero ¿a qué costo se encarga de todo? ¿O de qué manera le va a cobrar? Es porque finalmente nada es gratis y todo nos lo cobran en la vida.
2: ¿Y ella le dijo, ¿no? O usted se enteró y ya después ella le propuso?
1: Claro.
2: ¿O fue concertado desde el inicio?
1: Fue concertado, que ella dijo, mira, me quiero ir a vivir a España con los niños.
2: ¿Qué ya te consigo si un trabajo allá para que te vayas y tratemos de arreglar la vuelta? ¿O simplemente váyase para que vea crecer los niños? Es que no sabemos cómo fue. Porque a lo mejor la sierva está pensando en cuadrar la relación.
0: Lo de cuadrar no, porque ese man no se la soporta.
2: Sí, él no, pero ella de pronto
1: ella tal
2: sí
1: vez
2: está
1: sí,
2: esperanzada.
1: Es una manera de una segunda oportunidad.
2: Sí, porque ya van en un sitio donde no los conocen, son neutros, y ella podría decir, yo aquí voy a ser diferente.
1: Miren, pero yo siempre he dicho algo, el que es no deja de ser. Y el cuento de el man, por ejemplo, perezoso, que dice, no, yo me voy a Estados Unidos a camellar durísimo, no. Sigue con la misma pereza de Colombia, pero en Estados Unidos.
0: En Estados Unidos.
1: Eso no va a cambiar. El cambio es de actitud y de corazón, realmente, de mentalidad y de corazón. Si esa persona, si ustedes ve, si la siervita, pues tiene una buena intención, que él es el que debe saber, es el único que sabe.
2: Sí, es que
1: si no es una buena intención para salir adelante y ayudar para que crezcan todos, así no estén juntos. Como pareja.
2: Pero es que yo digo que ya sí hay la posibilidad de que se puedan juntar si ella lo quiere.
0: Sí, el man dice que pues que ella le dice a él que ella no tiene pareja, ¿no?
2: Pero bueno, seguramente dentro de la mente de ella está, me lo traigo y aquí lo cuadro y lo voy metiendo al corral otra vez.
0: La cosa es esa, ¿verdad? Ella va a asumir todos los gastos pues de los hijos.
1: Sí.
0: Y allá y le va a pagar el vuelo al man. El man se va allá con camello. La cosa, me imagino yo, ya es el tema de vivir juntos allá.
2: No, les toca.
0: Porque este dice que no se la soporta.
2: Sí, pero les toca.
1: Les toca vivir.
2: Al menos mientras él se...
0: Bueno, yo diría
1: vamos con lo bueno. Vamos con lo bueno. No sé si conoce España o no, pero vives en otro país.
0: Sí.
1: Tienes una experiencia, no sé, de 6 meses o de...
0: Un año
1: viviendo en otro país. ¿Quién sabe en esa convivencia o en esa experiencia de vida conoces a alguien más que te puede arreglar la vida para
0: claro.
1: bien?
2: Es que pero
1: la
2: es
1: vida
2: que es tiene alguien aquí que lo tiene estado.
0: No, el de aquí ya
1: sí,
0: le toca dejarla.
2: Ahora,
0: o a menos de que le consiga trabajo y le mande para los
2: hay que averiguar cuánto tiempo se puede quedar usted allá sin dañar su pasaporte.
1: Exactamente.
0: Creo que también. 6 meses, ¿no?
2: Porque
0: creo
2: que diría, son 6 meses. Eso sería el tiempo donde yo me doy cuenta si esto va o no va.
1: Sí, claro. Creo que son 6 meses. Y en esos 6 meses a ver si las cosas...
0: Sí, usted ya se da cuenta.
1: Si vale la pena no dañar el pasaporte, quedarse ilegal y quedarse
0: y
1: viviendo
0: hacer
1: en
0: papeles
1: país.
0: Ya.
2: Porque
0: sí.
2: Ya ahí, si no le dio, papi, cuando se devuelva y quiera volver a ir, no le da.
1: Ah, es verdad.
2: Porque
1: sí,
2: ya
1: claro.
2: Ya el pasaporte.
1: Claro, claro. Y ahí sí, ¿cuándo vas a ver a tus hijos nuevamente? Entonces es un tema.
2: Entonces,
1: de...
2: Entonces ahí es donde venga a ver, analicemos esta vuelta con cabeza fría.
0: Oye, pero está heavy la vuelta.
1: Sí.
2: Desde sí, cualquier perspectiva, sí.
1: Total, está
0: eso
1: heavy
0: sí,
1: por todos lados.
0: Le toca dejar la pareja. Pues yo no creo que la pareja se le aguante que el man se vaya a vivir con
2: no,
0: la ex.
2: No.
0: 6 meses mínimo, digamos, para que él pueda estabilizarse y mandar por ella.
1: No, no. Por más maduro que uno sea, creo que hay cucarachas en la cabeza en algún momento.
0: No, sí, no.
1: No me contestó hoy viernes por la noche.
2: Y hay otros cucarachos que también están esperando.
0: ¿Con quién estará durmiendo?
2: Ajá. No, y el amigo le está diciendo, ay, ese man ya tiene otra, venga, parchémonos usted y yo.
1: Ah, claro, es que no hemos pensado en
0: los
1: este lado.
0: Los buenos amigos, claro. Pues bueno, muchachos, no, hay que decirle al bro que lo piense muy bien, lo medite. No es una decisión para tomar a la ligera, la
1: que
0: verdad.
1: Que ponga todo en manos de Dios, como y esta canción.
2: Que saque más información de la sierva, que es lo que pretende allá.
0: Sí, señor. Pues bueno, muchachos, nos vemos mañana con esto que se llama La Alarma Podcast. Dios los bendiga.
1: Chao.

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